0: Bueno, mi gente, ya se va la chica grupera, Ceci Elizondo.
1: Ceci Elizondo.
0: Esperamos que hayas disfrutado de la música, historias y buen ambiente. Mañana podrás escucharla de nuevo. Y recuerden, si la vida te da limones...

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1: Muy buenas tardes, me da gusto saludarlos. Son las 6:02, temperatura en Saltillo 27 grados. Las noticias al momento. Un incendio presuntamente provocado movilizó a elementos de bomberos de la Estación Norte hasta un predio ubicado en el Boulevard Vitolesio Robles, utilizado de manera irregular para arrojar basura. El fuego comenzó entre los desechos acumulados y amenazaba con propagarse hacia la maleza, por lo que los bomberos trabajaron para contener las llamas y evitar que alcanzara una zona mayor.
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1: Una mujer de 45 años, originaria de Nuevo León, resultó ilesa luego de volcar en el kilómetro 21 de la carretera Saltillo-Monterrey. Un tractocamión de Milán Experide Service utilizaba, o más bien circulaba hacia el norte, por el carril derecho, y al llegar al retorno ubicado a la altura del retén de la Policía Estatal, intentó realizar una maniobra desde ese carril. El operador presuntamente no observó que la Chevrolet Trax circulaba por el carril izquierdo y terminó golpeándola en la parte trasera. La camioneta salió del camino y volcó dentro de un predio baldío. A pesar de lo aparatoso del accidente, no hubo personas lesionadas.
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1: 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El gobernador de Coahuila, Manolo Jiménez Salinas, presentó ante el Senado de la República el modelo de seguridad que se implementa en la entidad. Esto durante los trabajos del Seminario de Ciberseguridad y Cooperación Internacional. Ante legisladores y especialistas, el mandatario de Coahuila destacó las estrategias y acciones que se han puesto en marcha para fortalecer la seguridad, la prevención y la coordinación e inteligencia, lo que ha permitido que Coahuila se mantenga entre las entidades con mejores niveles nacionales en percepción de seguridad.
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1: Información del clima. Mañana en la región sureste de Coahuila hay un 90% de probabilidad de lluvias. Según el Servicio Meteorológico Nacional, para Saltillo se prevé una temperatura máxima de 31 grados y una mínima de 20. Prevalecerá un cielo medio nublado variable. Gracias por el favor de su atención. Le espero en el resumen informativo de 7 a 8 de la noche.
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7: Son las 6 con 20 minutos. 26 grados centígrados. 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

0: Son las 6 con 23 minutos. 26 grados centígrados.
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2: 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Son las 6 con 28 minutos. 26 grados centígrados. 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

Son las 6:33. 26 grados centígrados. 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

0: Son las 6:36. 26 grados centígrados. 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

0: Gracias. Son las 6 con 40 minutos. 25 grados centígrados. 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

0: tiempos cambian, pero las prácticas malignas continúan entre vecinos, familias, empresarios, políticos, campesinos, obreros. 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
1: Estamos transmitiendo en vivo completamente para todos ustedes y para todos sus hogares. Soy el maestro Tadeo del séptimo día y mis terapeutas de la congregación del séptimo día estamos aquí para atenderle, pero sobre todo para protegerle, para llegar al origen de cada problema. Hoy vamos a comenzar con una pregunta. ¿Alguna vez ha sentido que por más que lucha, algo parece pues impedirle avanzar? Bueno, pues trabaja y trabaja, se esfuerza, busca oportunidades, pero pues los resultados nunca son los que esperaba. En su hogar comienzan los conflictos, su relación sentimental pues se deteriora, se consume, hay separación, inexplicablemente. Los problemas económicos aumentan, se va como el agua, el dinero, y las oportunidades parecen desaparecer. Ahí entonces surge la pregunta, que quizá de alguna manera lleva mucho tiempo haciéndose. ¿Por qué todo parece estar en mi contra? ¿Qué está pasando? Bueno, pues ahí es donde entramos sus terapeutas espirituales del séptimo día. Hoy su servidor y mis terapeutas estamos para escucharle. Comparta cualquier problema que usted tenga y con su nombre y fecha de nacimiento vamos a llegar al origen. Yo le aseguro que si usted tiene un daño lo vamos a liberar, vamos a llegar a la solución, sanación y culpabilidad porque usted tiene ese derecho. Cuéntenos qué está viviendo y pues desde cuándo comenzaron sus dificultades. No permita que las dudas pues le conviertan al miedo de actuar. Así que comenzamos, mi querida gente, llámenos en este momento. Pregúntenos, llame ya.
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2: Vamos con una llamada. ¿Sí, bueno?
3: Sí, bueno.
2: Gracias por llamarnos, mi señor. Regáleme su nombre y fecha de nacimiento, por favor.
3: Claro que sí. Mi nombre es Osiel Vázquez González.
2: Osiel Vázquez González. Fecha de nacimiento, señor Osiel.
3: Sí, 23 de octubre de 1973, maestro.
2: 23 de octubre del 73. Usted ya es del signo Escorpión. Una persona con visión. Con carácter, es muy confiado, pero tiene visión en las cosas, emprendedor. Regáleme un número del 1 al 99, el que usted quiera.
3: El 55.
2: El 55. Listo, señor Osiel, pues usted me llama al parecer por un tema de su negocio y de energía en el cuerpo, ¿verdad? Dígame, platíquenos un poquito.
3: Así es, mire, maestro, pues... Yo soy comerciante, me dedico a la venta de carne. Tenemos una carnicería a la cual pues le hemos imprimido mucho amor.
2: Claro.
3: En de un tiempo para acá las ventas han bajado.
2: Okay.
3: Ese es algo que pues nos preocupa porque pues nosotros comemos de aquí.
2: Claro.
3: Yo me acerqué hacia unas personas por las cuales me enteré por un conocido. Estas personas trabajan con energía. Al llegar al lugar, pues me percato que ellos trabajan con la Santa Muerte. Todo marchaba normal con su atención. Ellos me canalizaron con otras personas y desde un principio a mí no me dio buena espina este tema.
2: Okay.
3: Hace 2 meses empiezo a recibir amenazas por parte de ellos.
2: Yo creo que porque ya no siguió con ellos o que ya dejó de ir.
3: Es que ellos me dijeron que yo tenía que hacer sacrificios. Maestro.
2: Ah, ya. Bueno, yo le explico. No se preocupe, ya sé por dónde va la situación. Incluso ya me regaló su nombre, su fecha de nacimiento. Ya veo qué está sucediendo. Mire, señor Osiel, primero, pues no se sienta culpable por lo que hizo, porque usted, una persona, lo hace con ánimo de ayudarse, lo hace pues sin conocimiento de con quién está yendo. Piensa que pues son gente que se dedica a hacer lo bueno. Desgraciadamente, hoy en día hay gente que se viste de bueno siendo malo. Usted cayó a un lugar donde trabajan, pues de alguna manera se dedican a hacer cultos negros, cultos de brujería, porque la Santa Muerte trabaja medios de ofrendas, por medio de ofrendas, o sea, sí da beneficios. De hecho, esto se conoce de años, eso ya hasta en la política se usa mucho para poder tener el poder o el control de ciertas personas o agarrar cierto poder, ciertos escalones a través de ya cultos mucho más avanzados hoy en día. Sin embargo, ¿qué pasa? Vamos a hablar específicamente de lo suyo. La magia negra a través de la Santa Muerte, ¿cómo se rige esa? Se puede decir, esa le llaman religión, ¿verdad? Bueno, vamos, ellos le llaman así. Bueno, ellos le piden, la Santa Muerte le pide que haga altares en varios lugares, que alce altares en varios lugares. Mientras más altares alce en varios lugares, es el beneficio más rápido que le dan a que suceda lo que usted quiere o lo que está pasando, o que recupere las ventas, que recupere incluso sus negocios, que recupere su energía, su salud. Sí, pero hay un tema, usted fue porque estaba un déficit, estaban pasando situaciones, tenían que haber encontrado la raíz raíz del problema. Pero ellos no se fueron en eso, ellos se fueron, no te preocupes, nosotros hacemos que otra vez vuelvas a tener, ¿no? Uh-huh. ¿Y cómo? Pues haciendo estos sacrificios. En el momento que ya le piden ese sacrificio, pues usted entiende en lo que se está metiendo. Claro. Entonces, desgraciadamente, ahorita lo que hay que hacer es la liberación, es la desconexión con la Santa Muerte, porque lo conectaron con ella. No se espante, yo le voy a ayudar a desconectar eso y vamos a sacarlo adelante, pero vamos a encontrar primeramente la raíz del problema, o sea, quién hizo esto, cómo lo hicieron, dónde lo hicieron, ya sé que está afectando, pero vamos a salir adelante de esto. Usted tenga la fe en Dios, ya no me vuelva ni con esas personas, ni tampoco les conteste el teléfono aunque lo amenacen, yo lo voy a proteger, le voy a dar ahorita una cita, no me cuelgue, ahorita se van a contactar con usted, le van a dar la cita, los horarios, porque necesitamos ver qué día tengo disponible y horarios, y tenga la seguridad que usted va a recuperar su energía de su cuerpo, va a recuperar la economía, pero sobre todo sus negocios, que pues lleva muchos años que se dedica a eso, como dice, de esto comemos, y que vamos a ser honestos, que le iba muy bien, ¿no? Entonces vamos a ayudarlo con todo gusto, señor Ociel, ¿ok? Entonces no me cuelgue ahorita, siguen hablando con uno de mis asistentes para que ya nada más le dé los datos.
1: Estamos llegando al final de una emisión más del séptimo día. Y antes de despedirnos, quiero dirigirme especialmente a usted. A usted que ha enfrentado dificultades económicas, problemas familiares o decepciones que han cambiado su manera de ver la vida. Quizá hoy sienta que ha perdido demasiado, pero quiero recordarle algo. Su historia todavía no termina. ¿Y por qué todavía no termina? Porque estamos aquí para ayudarle a enfrentar cada dificultad. Esas dificultades que enfrenta, pues, en todo momento, no tienen por qué determinar lo que sucederá mañana. Gracias a quien nos acompañaron. Gracias, de verdad, a quien confiaron en mis terapeutas y sobre todo en su servidor. Gracias a quien hizo citas para estos días. Así que si desea compartir su historia, comuníquese en este momento. Si desea saber respuestas de lo que está sucediendo, comuníquese en este momento. Busque orientación, conserve la serenidad y no permita que el miedo decida por usted. Recuerde, hay que comunicarse en estos momentos. Tome la decisión, llámenos en estos momentos, porque mientras existe esperanza, siempre habrá motivos, obviamente, para seguir adelante. Que Dios ilumine todas sus decisiones, fortalezca su espíritu y bendiga su hogar con la luz universal del séptimo día. Hasta la próxima.
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0: 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Dios tiene un camino para todos nosotros. No permita que la maldad gane. 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

¿Qué tal, amigos? ¿Cómo están? Muy buenas tardes, buenas noches. Un gusto, como siempre, saludarlos a través de RCG Radio. Martes 25 de septiembre, le presento los titulares. Se previenen ante la llegada del invierno que se pronostica muy fuerte. Presenta el gobernador ante el Senado el modelo de seguridad de Coahuila. Se reúne el alcalde Javier Díaz con directivo del Banco de Desarrollo de América del Norte. Invierte Coahuila 330 millones de pesos en atención a la discapacidad. Un menor bajo vigilancia médica, o una menor más bien, investigan posible caso de riqueza. Y dos suicidios ocurrieron en diferentes sectores de la ciudad el día de hoy. Le voy a presentar esto y más en esta siguiente hora. Quédese con nosotros en SJ, la estación de casa. 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

¿Qué tal, amigos? ¿Cómo están? Muy buenas tardes, buenas noches. Un gusto, como siempre, saludarlos y darles la más cordial de las bienvenidas a este espacio informativo. Está usted en la SJ, la estación de casa, 103.3 FM y 930 de amplitud modulada en RCG Radio. Quédese con nosotros en esta siguiente hora y entérese de las noticias importantes. Y además, déjenos su mensaje en el 844-107-5319. Ahí estamos para informarle y desde luego atenderle. 844-107-5319. Pues bien, arrancamos este espacio de noticias. Usted ya lo sabe, ¿cómo lo hacemos siempre? Presentándole las condiciones del clima.

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1: Les doy a conocer, según la información meteorológica, mañana en Saltillo, temperatura máxima 31 grados, una mínima de 20. Tendremos un cielo medio nublado variable y con un 90% de probabilidad de precipitaciones para la región sureste de Coahuila. En este momento tenemos 25 grados de temperatura en la ciudad de Saltillo.
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0: Dos suicidios se registraron el día de hoy en diferentes sectores de Saltillo. Aquí los detalles.
1: Dos casos de suicidio fueron reportados este martes en distintos puntos de Saltillo, movilizando a cuerpos de emergencia y autoridades de la Fiscalía General del Estado. El primer hecho ocurrió durante la mañana en un domicilio ubicado sobre la calle Insurgentes, casi esquina con Felipe Berriozábal en la colonia de Santa Teresa. En ese lugar, un joven de 26 años, identificado como Ángel N., fue localizado sin vida por un familiar, quien de inmediato solicitó apoyo a través del sistema de emergencias 911. Paramédicos acudieron al sitio y, tras realizar la valoración correspondiente, confirmaron que el joven ya no contaba con signos vitales. Horas más tarde, durante la tarde, se registró un segundo caso al interior de un domicilio ubicado en el cruce de las calles San Pablo y San Clemente, en la colonia San José. En este punto fue localizado sin vida Leonel Santiago N. de 14 años por integrantes de su propia familia, quienes también solicitaron la intervención de las autoridades. De acuerdo con la información proporcionada en el lugar, el adolescente enfrentaba problemas de ansiedad y depresión. Sin embargo, serán las investigaciones correspondientes las que permitan establecer las circunstancias que rodearon su fallecimiento. En ambos casos, elementos de la Fiscalía General del Estado acudieron para realizar las diligencias de campo, recabar indicios y llevar a cabo las investigaciones correspondientes. Posteriormente, los cuerpos fueron trasladados a las instalaciones del Servicio Médico Forense, donde se les practicará la necropsia de ley para determinar oficialmente las causas de su muerte. Carlos Hinojosa, RCG Media.
0: Pues bien, ahí está la información. Tengo noticia de último momento. En el medio artístico, muere el actor Otto Sirgo a los 79 años de edad. El reconocido actor cubano-mexicano Otto Sirgo ha muerto, ya lo decíamos, a los 79 años. Esta noticia fue dada a conocer el día de hoy por la Asociación Nacional de Intérpretes, ya lo decíamos, este martes. Pues bueno, es la información que tenemos hasta este momento. Actor mexicano con una amplia trayectoria en teatro, cine y televisión, alcanzó la fama internacional por su participación en los melodramas Lazos de Amor, Niña Amada, Mía y Por un Beso, se señala. Pues bueno, ahí tiene usted, es la información que trasciende el día de hoy. Muere Otto Sirgo a los 79 años de edad. Vámonos con más noticias policíacas. Una mujer sufrió una fractura durante acciones de senderismo y fue rescatada en la Sierra Zapalinamé.
1: Una mujer de 45 años resultó lesionada y sufrió una fractura en una de sus piernas luego de perder el paso mientras practicaba senderismo en la sierra, en el tramo El Camino del Cuatro, donde se dirigía en compañía de otras 5 personas con la intención de visitar la llamada Cueva del Oso. Los hechos se registraron este martes, cuando Laureana N. realizaba el recorrido junto con sus acompañantes. De acuerdo con las versiones recabadas en el lugar, en determinado momento,

0: voluntarios dedicados a brindar asistencia en casos de personas extraviadas o lesionadas en zonas serranas. Sin embargo, debido a lo accidentado del terreno y a la dificultad para ascender hasta el punto donde se encontraba el ascenderista, fue necesario solicitar la intervención de los cuerpos de emergencia a través del número 911. Minutos después, elementos del cuerpo de bomberos se trasladaron hasta la zona para iniciar las labores de rescate. Los rescatistas tuvieron que realizar diversas maniobras utilizando cuerdas y una canastilla con el objetivo de movilizar a la mujer de manera segura y por lo complicado del terreno. Tras varios minutos de trabajo, Laureana fue finalmente extraída de la zona serrana y puesta a salvo para recibir atención médica.
1: Armamos el operativo con personal de la estación 2, 5 y 6 para venir al rescate de la de elementos, 8 elementos de las 3 estaciones.
2: ¿Cuáles mayores horas que se realizan?
1: Pues la inmovilización de la parte afectada y se traslada en una camilla especial de rescate vertical hacia la ambulancia.
3: ¿El estado de salud?
1: Estable, nada más la fractura en la extremidad inferior.
0: Posteriormente, la mujer fue trasladada a bordo de una ambulancia a las instalaciones del Hospital General de Saltillo, donde quedó bajo observación médica para determinar la gravedad de la lesión y el tratamiento que requeriría. Cabe señalar que, de acuerdo con la información proporcionada en el lugar, la mujer habría sido sometida meses atrás a una intervención quirúrgica en la otra pierna, situación que habría complicado aún más su movilidad durante el rescate. Carlos Hinojosa, RCG Media.
4: Son en este momento, son las 7:14 minutos, tenemos 25 grados de temperatura. Vámonos al primer corte comercial. Regresamos con usted en unos instantes.

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8: Estamos de regreso, son las 7:19. Temperatura en Saltillo 25 grados. Vámonos a más información. Un trabajador ferroviario perdió la vida antes de iniciar labores en la estación ferroviaria de esta ciudad.
9: Un trabajador ferroviario perdió la vida la madrugada de este martes, aparentemente a consecuencia de una complicación cardíaca, cuando se encontraba en las instalaciones de la empresa ferroviaria Kansas City, en la zona centro de Saltillo. El fallecido fue identificado como Jorge Guzmán Villalobos, de 55 años, quien acudió al área médica de la empresa para someterse a un examen de rutina, previo a salir a realizar sus labores como maquinista. De acuerdo con las primeras investigaciones, Jorge permanecía sentado mientras esperaba ser atendido cuando repentinamente perdió el conocimiento. Personal de la empresa solicitó de inmediato el apoyo de los cuerpos de emergencia. Paramédicos que acudieron al sitio realizaron las maniobras correspondientes, sin embargo, únicamente pudieron confirmar que el trabajador ya no contaba con signos vitales. El hecho ocurrió en la estación ferroviaria ubicada sobre la calle Prolongación Murguía, en la zona centro de Saltillo, donde se generó la movilización de elementos de Policía Municipal y de la Fiscalía General del Estado. A simple vista, el cuerpo no presentaba huellas de violencia, por lo que las autoridades consideran como una de las principales líneas que el fallecimiento pudiera estar relacionado con una causa natural. Personal de la Fiscalía realizó las diligencias correspondientes en el lugar y posteriormente se ordenó el levantamiento del cuerpo para su traslado al Servicio Médico Forense, donde se le practicará la necropsia de ley, procedimiento que permitirá establecer con precisión las causas del fallecimiento. Carlos Hinojosa, RCG Media.
8: En más noticias, una menor de 13 años resultó lesionada luego de ser atropellada por el conductor de un vehículo Dodge Attitude cuando aparentemente cruzó de manera intempestiva una avenida en la colonia Mirador al poniente de Saltillo, allá rumbo a lo que es el Cerro del Pueblo. Allá ocurrió este accidente. De acuerdo con las primeras indagatorias, el conductor avanzaba a velocidad moderada cuando dos jovencitas intentaron cruzar corriendo la vialidad. Una de ellas alcanzó a ser impactada por el vehículo y terminó sobre la carpeta asfáltica. Testigos solicitaron el apoyo de los cuerpos de emergencia, por lo que paramédicos de Cruz Roja acudieron para valorar a la menor, identificada como Kimberly. Afortunadamente, y tras ser atendida, se determinó que no presentaba lesiones de consideración y no fue necesario trasladarla a un hospital. Elementos de tránsito acudieron para tomar conocimiento del accidente. En más noticias, una aparatosa volcadura movilizó a cuerpos de emergencia en la carretera Zacatecas.
9: Una mujer protagonizó una aparatosa volcadura durante la mañana de este martes sobre la carretera Zacatecas, en el tramo comprendido entre los ejidos La Angostura y La Encantada, cuando se dirigía hacia la zona del derramadero. De acuerdo con las primeras investigaciones, la conductora circulaba a bordo de un vehículo Dodge con dirección al sur, cuando presuntamente otro automovilista le cerró el paso de manera repentina. Ante la maniobra, la mujer perdió el control del volante, salió de su trayectoria e impactó contra un señalamiento. Posteriormente, el automóvil volcó y terminó con los neumáticos hacia arriba, obstruyendo parcialmente la vialidad. Automovilistas que transitaban por el sector solicitaron apoyo de los cuerpos de emergencia, por lo que paramédicos de bomberos de la estación de Ramadero se trasladaron al lugar para auxiliar y valorar a la conductora. Pese a lo aparatoso del accidente, la mujer no presentó lesiones de gravedad, por lo que los socorristas determinaron que no era necesario trasladarla a un hospital. Elementos de la policía estatal tomaron conocimiento del percance y realizaron labores de abanderamiento para prevenir otro accidente. Durante las maniobras para retirar la unidad siniestrada, fue habilitado únicamente un carril, situación que provocó una importante carga vehicular durante varios minutos. Compañeros de trabajo de la conductora también acudieron al sitio tras enterarse de lo ocurrido y permanecieron con ella para brindarle apoyo. Las autoridades realizaron las diligencias correspondientes para determinar las circunstancias en las que ocurrió el accidente. Carlos Hinojosa, RCG Media.
8: Son las 7:24, 7:24. Vámonos con más información. Saltillo se prepara para un cambio en las condiciones del clima, con probabilidad de lluvia entre un 15 y un 20%, más bien entre un 15% este martes y hasta un 70% a partir del miércoles. Francisco Martínez Ábalos, director de Protección Civil, informó que de acuerdo a los pronósticos del Servicio Meteorológico Nacional, además de la lluvia, se espera un ligero descenso en las temperaturas, con máximas de entre 27 y 28 grados. Vamos a escuchar al director de Protección Civil de la ciudad de Saltillo.
10: Entre 67 y 70%. El miércoles, jueves y viernes traemos 80 y 85% de probabilidad, de tal manera que, bueno, pues es muy probable que tengamos a partir de mañana ya lluvia segura y el jueves y el viernes también, para que tomemos previsiones. Pero también se observa una baja de temperatura, traemos en las máximas que habían llegado hasta 28 y 30, que ya para la gente ya eso se le hace caluroso por la zona donde estamos aquí, Saltillo. Pero ya traemos 27, 28 grados de máxima para estos próximos días, lo cual hace que también se vaya a presentar una sensación de una temperatura un poco más baja. A la gente pedirle que, dado este pronóstico que se avecina para los próximos 3 días con lluvias, que tomen precauciones, que tomen previsión, que si no es indispensable o urgente, no se expongan en las horas de lluvia y que respeten los señalamientos y que cuiden su vida y su integridad.
8: Son ya las 7:26, tenemos 26 grados de temperatura, pues ahí tiene usted este descenso ligero, ¿verdad?, que se espera en las temperaturas. Y precisamente Protección Civil ya se previene ante la próxima llegada del invierno.
11: Coahuila avanza en el tema de la inclusión. Con capacidad para atender 11,000 personas, comenzaron a equiparse los 103 albergues habilitados en las 5 regiones de Coahuila ante el pronóstico de un invierno con temperaturas considerablemente bajas. Las unidades municipales, en coordinación con la subsecretaría estatal, iniciaron la adquisición de equipo y suministros para brindar refugio y abrigo a personas en situación de calle y a quienes pudieran requerir atención durante las jornadas del frío extremo. Ramiro Durán García, titular de esta dependencia, señaló que las condiciones de humedad registradas durante el año podrían favorecer una temporada invernal más severa, por lo que se mantienen acciones preventivas para atender cualquier eventualidad.
12: Si están en riesgo en un frente frío, en una lluvia torrencial, resguardarse en un lugar lo más seguro posible, comunicarse en 911 y nosotros acudiremos en todo el estado de Coahuila. Hay representación en las 5 coordinaciones de Coahuila por parte de nosotros, pero les comentaba que hay una gran coordinación con todos los municipios. Estamos todos los días en comunicación, en la mañana, mediodía, tarde y noche. Estamos enviando los informes meteorológicos y ahí tenemos un chat de WhatsApp donde nos coordinamos de forma inmediata. El apoyo también de la Secretaría de Seguridad Pública del Estado y la Policía Municipal de los 38 municipios, además de los titulares de Protección Civil. Estamos listos para cualquier contingencia que se pudiera presentar.
11: Comentó que, como cada año, están dispuestos los canales de comunicación para la recepción de reportes ciudadanos. RCG Media le informó Enrique Hurtado.
8: Pues bien, ahí está la información en torno a este tema. Vámonos con más información. Son las 7:28. Prepárese para el invierno. En otros temas, presenta el gobernador ante el Senado el modelo de seguridad de Coahuila.
11: El gobernador de Coahuila, Manolo Jiménez Salinas, presentó ante el Senado de la República el modelo de seguridad que se implementa en la entidad durante los trabajos del seminario Ciberseguridad y Cooperación Internacional. Ante legisladores y especialistas, el mandatario destacó las estrategias y acciones que se han puesto en marcha para fortalecer la seguridad, prevención, coordinación e inteligencia, lo que ha permitido que Coahuila se mantenga entre las entidades con mejores niveles nacionales en percepción de seguridad. Jiménez Salinas señaló que estos resultados son producto de la coordinación permanente entre las instituciones de la seguridad, de los tres órdenes de gobierno y del fortalecimiento de las capacidades operativas de inteligencia.
13: Por el bien de Coahuila y por el bien de México, la seguridad es primero. Muchas gracias. Si no tenemos seguridad, pues no se tiene calidad de vida. Y en nuestro estado, la seguridad la hemos trabajado en equipo. Por primera vez en esta encuesta del 2026, Coahuila se posiciona como el estado más seguro de México. Es un trabajo de muchos años basado en un modelo que hemos

0: nuestro modelo de seguridad.
1: RCG Media le informó Enrique Hurtado.
2: Pues bien, ahí está la información sobre pues este mensaje que da a conocer y esta información que presenta el gobernador precisamente ante el Senado. Son las 7:30. Me voy al corte comercial rápido y regreso porque tenemos una entrevista. Siga con nosotros.
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0: Son en este momento las 7:35. Tenemos en Saltillo una temperatura de 25 grados. Antes de irnos al corte comercial, le decía a usted que tendríamos una entrevista aquí en este espacio informativo, aquí en el foro de noticias de RCG Radio. Y efectivamente, aquí en SJ nos acompañan nuestros buenos amigos del seminario de Saltillo, porque pues quiero comentarle que hay una muy buena noticia. Año con año, pues usted lo sabe, se desarrolla lo que es la tradicional kermés del seminario. Y precisamente nuestros buenos amigos vienen para invitarle a usted o invitarnos a todos, ¿verdad?, a estar presentes en la próxima realización, pues de este ya tradicional evento. Me da mucho gusto saludarlos, mis queridos amigos seminaristas. Les pido de favor primero se presenten para pues empezar con esta plática. Los escuchamos. Sus nombres, por favor.
1: Claro que sí, muy buenas noches. Mi nombre es Ventura Moreno.
2: Buenas noches, mi nombre es Alberto.
3: Buenas noches, mi nombre es Jesús.
0: Ventura, Alberto y Jesús. Me da gusto recibirlos aquí en la cabina de la SJ. Y bueno, pues ya en puerta, nos decían, ya en puerta, pues la realización de esta tradicional kermés en el seminario.
3: Así es, con motivo del 87 aniversario de la unión ininterrumpida de nuestro seminario, 87 años en los que no hemos vuelto a cerrar las puertas y seguimos formando sacerdotes. Hacemos la tradicional kermés del seminario, una edición en el año 2026, en donde queremos nosotros de alguna manera retribuirle a la gente todo aquello que realiza en favor de nuestro seminario, ya sean oraciones o en el aspecto espiritual, pero también en el material. Y estamos armando todo un fiestón para que este domingo 4 de octubre, tú que me estás escuchando, vayas y disfrutes junto con toda tu familia.
0: Este próximo domingo 4 de octubre, no se comentaba, nos llama la atención de que se está armando una tremenda fiesta. Bueno, dijiste un fiestón, ¿verdad? Es en grande entonces. ¿Qué va a haber? Platíquenos.
2: Bien, pues empezamos a las 9 de la mañana, abrimos las puertas del seminario. ¿Qué va a haber? Pues de todo, para que vayan y armen su plan. Se van temprano a misa, la primera misa es a las 10 de la mañana, misa con niños. Después pasan a los puestos de comida, más de 60 puestos de comida. Tenemos lotería, cabalgata, que sale a las 10 de la mañana de la parroquia de San Isidro Labrador, en Arteaga. Así es, a las 4 de la tarde hay caravana de motos que sale desde la catedral con rumbo al seminario. Aparte, juegos mecánicos, brincolines, el teatro del pueblo, show infantil, van a participar algunos colegios, confesiones, bueno, ahí de todo. A lucha libre también tenemos a las
1: 5 de la tarde.
0: Y normalmente, que yo me acuerde, normalmente también hay baile, ¿verdad? No sé si en esta ocasión vaya a haber baile.
1: Claro que sí.
0: ¿Quién va a venir?
1: Pues este año tenemos participación de grupos locales, también como parte de la promoción que hacemos al talento de nuestra ciudad. Pero también decirles que, bueno, este año recibimos a Fuego Indio como nuestro grupo estelar, que estará participando a partir de las 8 de la noche. Entonces, invitamos a toda la gente que vaya y baile, que vaya y se divierta, que saque ahí al señor, si está echado el domingo, dormido, pues levántelo, ¿verdad? Lléveselo a bailar. Y también a los seminaristas, ¿por qué no? Sáquenos a bailar. Y pues bueno, nuestra kermés es la oportunidad para que nos conozcan. Y por ello es que también les decimos que sabemos que quizás es un lugar que a algunos les quede retirado, que quizás sea complicado llegar, pero para ello el seminario ha preparado camiones cada media hora, gratuitos, que estarán trasladándolos de parte de catedral. Luego a la Plaza Patio hace una parada y después llega al seminario y el mismo recorrido de regreso, Plaza Patio y Catedral, totalmente gratis. Cada media hora a partir de las 9 de la mañana hasta las 9 y media de la noche, que sale el último camión. Entonces, no hay excusas, tenemos camión, entrada gratuita y pues bueno, ¿cómo nos ayudan? Con su aportación en los puestos, con su aportación comprando la pulsera para los juegos mecánicos y con su presencia y oración.
0: Qué bueno, pues una fiesta en grande, ahora sí que lo decían, fiesta en grande, Fuego Indio. Digo, pues yo recuerdo que han traído siempre muy buenos grupos. Yo me acuerdo, por ejemplo, Sonido Master también ha estado por ahí con ustedes. Que por cierto, ya que me acuerdo del Sonido Master y me acuerdo de Monclova, saludo al padre Fernando Liñán, que es por allá. ¿Qué tal?
4: Salve, ragazzi.
0: Ya de muchos años de conocer al padre Liñán y pues muy bueno para el ambiente, ¿no?
1: Claro.
0: Pero bueno, él ya se nos fue a Monclova por allá. Un saludo al padre Fer, muy querido por allá.
1: Claro que sí.
0: Fue párroco por allá o rector de la iglesia La Ascensión del Señor.
1: Así es.
0: Colonia del Valle, ¿verdad? Un saludo para el padre Fer, pero bueno. Y luego les decía, entonces, ¿cuánta gente esperan? Porque es un evento que, pues, tiene siempre una gran afluencia, tiene mucho éxito. Y aunado a lo que ustedes están comentando, que, pues, va a haber transporte gratuito, pues, con mayor razón, ¿no? ¿Cuánta gente estarían esperando?
3: Así es, los reportes de Protección Civil el año pasado nos arrojaron que hubo un flujo de 15,000 personas aproximadamente durante todo el horario de la kermés. Entonces estamos esperando alrededor de 15,000, pero bendito Dios y aumente un poquito más el número para que también toda la gente conozca en dónde estudiamos los seminaristas, dónde comemos, en dónde dormimos, dónde tomamos clase, ajá, dónde hacemos deporte, en dónde nos seguimos preparando para servirles a toda la comunidad.
0: Así es. ¿Cuál va a ser el bueno, se manejan entonces diferentes costos, ¿verdad? Bueno, usted nos decía, nos van a apoyar a través del consumo que se haga por ahí. Pero, por ejemplo, en el tema de las pulseras y todo ello.
2: Ok, bien. La entrada es totalmente gratis, así como el transporte. Pero tenemos para los juegos mecánicos y brincolines una pulsera. Esta pulsera cuesta 150 en preventa estos días y 200 el día del evento. ¿Dónde la pueden encontrar todavía? En el obispado, que está en el centro, a media cuadra de catedral, o en las oficinas del seminario. Es ahí donde pueden comprar su pulsera, pero esta pulsera es solamente para los juegos mecánicos. ¿Cuántas veces me puedo subir a los juegos mecánicos? 5, 10, 15, 20 o hasta que se vomiten.
0: Hasta que me mare.
2: Exactamente. Entonces, eso es lo que estamos vendiendo, la pulsera, pero recordar, la entrada es gratuita para que no haya ahí confusión.
0: Pues, ¿qué más podemos pedir, verdad? O sea, pues está el transporte gratuito, la entrada igual. Pues nada más el consumo y desde luego, pues, lo que son los juegos mecánicos a través de esa pulsera, ¿verdad?
2: Así
0: pues,
2: es.
0: Pues tiene que, no vamos a querer todo ya gratis, sino pues, ¿a qué les va a salir? Porque digo, son muchas las necesidades que tiene el seminario. También hay que hablar de eso, o sea, todo ese recurso para que se aplica.
1: Claro que sí, pues básicamente es para la formación integral de nosotros los seminaristas. Como saben, el seminario sigue siendo una casa de formación.
0: Y la auditoría les pregunta lo que les pregunto yo, ¿verdad?
1: No, está bien, porque muchas de las veces la gente, tiene estas inquietudes, ¿no? Ajá. Y bueno, decirles que el seminario sigue siendo una casa, y como una casa pues hay alimentación, hay servicios que pagar, en nuestro caso claro, hay educación, porque también los maestros se les da un pago, ¿no? Entonces, pues con esto cubrimos los gastos necesarios para la formación. Realmente nuestra casa es grande también. Ahorita contamos con alrededor de 70 seminaristas, que es un buen número. Entonces yo siempre les digo en las parroquias, ¿no? Imagínense si en su casa a lo mejor usted y su esposo, sus hijos con 100 pesitos batallan para comprar la carne de la comida, pues ahora imagínense 70 y que comemos bien y de buen diente.
0: No, claro.
1: Entonces, pues sí, básicamente en esto nos ayuda, ¿no? Decirles que también, pues bueno, agradecemos al pueblo de Dios porque es generoso y también a cada una de las parroquias. Sinceramente, Osvaldo, el sostenimiento de nuestra casa es por este apoyo. La gente que nos da esa generosidad, así sean 20, 10, 5 pesos, saben que contribuyen a nuestra formación y pues bueno, parte de la kermés también es eso, las parroquias se organizan, ellas llevan el producto totalmente de su parte y nosotros, pues bueno, recibimos los frutos de esta venta y pues con ello contribuyen a nuestra formación.
0: Perfecto. Pues ahí está la invitación para que usted asista a la kermés del seminario este próximo domingo, 5 de octubre. ¿A partir de ella hasta qué horas? Es 4, ¿verdad? Tiene razón. El día 4, domingo. Ah, pues es el día de San Francisco de Asís, sí, por cierto, es también, ¿verdad? Entonces, este domingo que viene, ¿a partir de qué hora? Acuérdenos para que la gente lo tenga en cuenta y las salidas de los autobuses de manera gratuita.
3: Ok, a las 9 de la mañana abrimos las puertas del seminario.
0: El domingo, aclara.
3: El domingo. Y vamos a empezar con misa para niños a las 10 de la mañana. Es una misa especial. A las 4 y media también tenemos la misa con Monseñor Hilario. La misa también es totalmente gratis. No vamos a cobrar para que aproveche. También las confesiones son gratis para que aproveche. Y los camiones empiezan desde las 9 de la mañana a salir de catedral.
0: Perfecto. Pues ahí está la invitación. ¿Algo que deseen agregar? ¿Algo que se me haya quedado en el tintero, como decimos?
1: No, pues nada más. Y seguirlos invitando. Este evento es para todos. No solamente para los católicos, no solamente para las personas de las parroquias, sino es para todos. Conozcan qué es el seminario, conozcan cómo somos, sí, conozcan nuestra casa de formación. Los esperamos con los brazos abiertos y agradecer también a ti, Osvaldo, por la oportunidad. Y pues bueno, ahí nos vemos el 4 de octubre para seguir formando pastores según el corazón de Cristo.
0: Por supuesto. Éxito. Les deseo lo mejor, que les vaya muy bien en este importante evento, que pues no creo que sea la excepción. Siempre hay muy buena respuesta de la gente, ¿no?
1: Claro que sí.
0: Un evento meramente 100% familiar. Así es. Muchas gracias.
1: Gracias.
0: Me da mucho gusto saludarlos y gracias por estar por aquí con nosotros. Saben que pues siempre tienen las puertas abiertas aquí en RCG.
1: Muchísimas gracias.
0: Gracias a ustedes. Este fue un mensaje publicitario. Son las 7:45. Tenemos en Saltillo 25 grados. Me voy al corte comercial. Regreso con usted en unos instantes.

0: Son las 7 con 47 minutos. 25 grados centígrados. 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

0: Ya regresamos, son en este momento las 7:50. Qué rápido se me va la hora. Y más con esta entrevista que tuvimos, ¿verdad? Con nuestros buenos amigos del seminario. Así es de que váyase, ya le decíamos, a la kermés este próximo domingo. Vámonos con más información. Invierte Coahuila 330 millones de pesos en atención a la discapacidad.
1: Coahuila avanza en el tema de la inclusión con acciones para sensibilizar a la población sobre los distintos tipos de discapacidad y generar condiciones de igualdad para quienes viven con alguna limitación. Durante las actividades de sensibilización se destacó que la discapacidad es un tema permanente que requiere capacitación, talleres, actividades recreativas, sociales, deportivas y culturales, además de una mayor preparación de maestros y personal encargado en brindar la atención. El objetivo, señaló Liliana Salinas, presidenta honoraria del DIF de Coahuila, es crear una sociedad más justa y equitativa, donde las personas con discapacidad sean reconocidas por sus capacidades y derechos.
2: Queremos definitivamente un Coahuila más sensible al ver o a visibilizar a las personas con alguna discapacidad o con alguna condición y que nos sintamos hermanados, en donde todos podamos apoyar, todas podamos mejorar la vida de cada uno y cada una de ellas. Por eso desde diferentes ámbitos hemos venido trabajando con este tema.
1: Ludivina Valdés Villanueva, madre de un beneficiario, agradeció los espacios que permiten a las familias reflexionar sobre la discapacidad y conocer las herramientas para apoyar de mejor manera a sus hijos.
2: El poder agradecer a nuestro gobernador Manolo Jiménez y su señora madre, la señora Liliana Salinas, estos espacios que nos brindan a los padres de familia. Espacios que nos permiten como madres.
1: Como parte de esta estrategia, durante la actual administración estatal, se han destinado alrededor de 330 millones de pesos en este rubro, donde se incluye la remodelación y fortalecimiento de centros de atención en municipios como Monclova, Torreón, Sabinas, Parras y Piedras Negras, buscando mejorar los espacios en destinos a terapias. En el tema laboral se impulsan acciones para las personas con discapacidad puedan desarrollar sus habilidades y acceder a las oportunidades de empleo. Destacó la puesta en marcha de la tarjeta Veamos la Discapacidad como una herramienta para fortalecer la economía de las familias, así como la incorporación de 45 nuevas unidades UNEDIF. RCG Media, le informó Enrique Hurtado.
0: Son las 7:53, tenemos 25 grados de temperatura y precisamente en este mismo marco un menor o la menor se encuentra bajo vigilancia médica. Están precisamente tratando de confirmar si se trata de rickettsia.
3: Entre 67 y 70% el miércoles, jueves y viernes traemos 80 y 85% de probabilidad, de tal manera que bueno, pues es muy probable que tengamos a partir de mañana ya lluvia segura y el jueves y el viernes también, para que tomemos previsiones. Pero también se observa una baja de temperatura, ¿eh? Traemos en las máximas que habían llegado hasta 28 y 30, que ya para la gente ya eso se le hace caluroso por la zona donde estábamos aquí, Saltillo. Pero ya traemos 27, 28 grados de máxima para estos próximos días, lo cual hace que también se vaya a presentar una sensación de una temperatura un poco más baja. A la gente pedirle que, dado este pronóstico que se avecina para los próximos 3 días con lluvias, que tomen precauciones, que tomen previsión, que si no es indispensable o urgente, no se expongan en las horas de lluvia y que respeten los señalamientos y que cuiden su vida y su integridad.
0: Pues bien, la información, vámonos con más noticias, ya casi nos despedimos, faltan 5 minutos para las 8:00 p.m. El alcalde Javier Díaz sostuvo una reunión de trabajo con Alejandro Olivo Villa, director general adjunto del Banco de Desarrollo de América del Norte, para revisar proyectos estratégicos que representen más beneficios y oportunidades para los saltillenses. Díaz González destacó que con el respaldo del gobernador Manolo Jiménez se trabaja de manera coordinada para mantener el crecimiento ordenado de la ciudad y fortalecer su infraestructura. Mencionó que el Banco de Desarrollo Desarrollo de América del Norte es una institución financiera binacional establecida por los gobiernos de México y Estados Unidos, enfocada en impulsar inversiones en infraestructura que contribuyan al desarrollo sostenible de las comunidades. Javier Díaz señaló que su administración mantiene una gestión permanente y fortalece la vinculación con organismos e instituciones nacionales e internacionales como esta para impulsar proyectos que contribuyan al desarrollo de Saltillo y a mejorar la calidad de vida de sus habitantes. Presenta la diputada Lucelena Morales iniciativa que busca que Nuevo León y Tamaulipas homologuen el halconeo.
4: Lucelena Morales, líder del Congreso del Estado, presentó una iniciativa en la que se solicita a los estados de Nuevo León y Tamaulipas homologar su legislación penal con el Código de Coahuila, donde el halconeo es tipificado como delito y en los estados vecinos no. Expuso que esa actividad pone en riesgo a la población y a las propias corporaciones de seguridad al estar vigilados sus movimientos y operaciones.
5: Nuestras fronteras, digamos, con los estados de Nuevo León y con Durango, no contemplan sus legislaciones el delito de lo que podemos llamar como el halconeo, ¿no? Entonces es importante el poder estar homologando de alguna manera los códigos penales de ambos estados para que puedan contemplar este delito y que las autoridades puedan tener justamente mayores elementos y herramientas ante estos hechos que sin duda pues ponen en riesgo a las corporaciones de seguridad cuando están haciendo el ejercicio de sus funciones.
4: Destacó que en Coahuila el llamado halconeo disminuyó, pero se tiene presencia en brechas en estados como Tamaulipas, Nuevo León y Durango, a través de personas y usando la tecnología de drones para sus labores de espionaje.
5: Personas hasta 8 años, si mal no recuerdo, y sin duda hay un referente donde pues existe o en su momento la manera en la que se puede estar haciendo las aprehensiones cuando se está teniendo este tipo de acciones, pues ahí son evidentes y sin duda sabemos que aquí está regulado el problema, lo comentaba Siren, está justamente en las brechas colindantes con Durango, con Nuevo León, donde luego va dificultando pues las tareas justamente porque lo pueden tomar y ahora por ejemplo el uso de drones también que pueden estar manipulándolos desde un lado, desde un estado y otro. Entonces es importante el poder tener estos mecanismos que puedan darle garantía y certeza no solamente a la ciudadanía, sino también a las corporaciones con el tema de su trabajo que están haciendo.
4: Para RCG Media informó Eduardo Hernández.
0: Y va a dirigir una mujer el INE de Coahuila. Aquí los detalles.
6: El Consejo General del Instituto Nacional Electoral designó a Cristian Viviana Escobedo Loya como vocal ejecutiva de la Junta Local en Coahuila. Ella participó en el concurso público 2026 para ocupar una de las plazas vacantes, entre ellas la Junta Local en Coahuila, la cual era dirigida por Miguel Castillo Morales, encargado del despacho tras la jubilación de José Luis Vázquez López. Cristian Viviana Escobedo Loya es licenciada en Administración Financiera con especialidad en Administración Pública, en Derecho y cuenta con un diplomado en Derecho Electoral. Ingresó al Servicio Profesional Electoral del INE en el año 2017 y entre los cargos que ha ocupado está el de vocal secretaria de la Junta Local Ejecutiva de Jalisco. Este mismo martes rindió protesta y este miércoles iniciará los trabajos del Consejo Local de cara al proceso electoral federal 2026-2027. Para RCG Media, Lorena Zamora.
0: Falta un minuto para las 8. Llega el momento de despedirnos. Les agradezco, como siempre, el favor de su atención a esta emisión noticiosa. Si Dios quiere, el día de mañana estaremos con usted de nueva cuenta, si Dios lo permite, desde luego aquí en SJ, la estación de casa. Gracias, cuídeseme mucho. Hasta el día de mañana.
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1: Son las 8 con 3 minutos. 24 grados centígrados. 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
2: 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Son las 8 con 4 minutos. 24 grados centígrados.

Hola. Hola. Hola, queridos amigos y amigas, ¿cómo están? Buenas noches. Buenas noches. Bienvenidos, bienvenidas. Qué inmenso placer y qué alegría poder estar aquí nuevamente. Una noche de amor, una noche especial. Así es cada noche inolvidable. Al escuchar este, el mejor programa de música romántica de la radio en Saltillo. Bajo la luna. Por supuesto, es a través de la frecuencia 103.3 que de 8 a 10 de la noche se transforma en la frecuencia del amor. Emisora integrante de RCG Radio. Este es el programa en donde evocamos melancolía, nostalgia, donde traemos un recuerdo inolvidable a la memoria del corazón. Pero principalmente es un programa en el que gracias a cada historia musical que aquí les programamos y les presentamos, afloran las emociones, la ternura, los sentimientos. La pasión revive y aprendemos a creer en que verdaderamente el amor tiene un poder transformador. Quédense bajo la luna. Soy Eliud Padilla, la voz que cautiva. Un placer acompañarles, estar aquí para animar su espíritu y tocar el alma de toda nuestra fina y selecta

0: 9. Y en TikTok, donde por cierto ya están nuestros espectadores allá en TikTok, me parece que ya están allí conectados. Es cierto, van llegando apenas. Ahí está la cuenta en TikTok, SJ en vivo RSG, para que se pongan en contacto, nos vean trabajar aquí completamente en vivo y saluden y participen ahí en el chat, en los mensajes. Bienvenidos, bienvenidas, buenas noches, lunáticos, lunáticas. Este es su programa, ¿eh? Y esta noche vamos a hacer una pausa. Iniciamos ya musicalmente el programa con mi historia entre tus dedos, pero ahora iremos a una pausa de publicidad, una pausa comercial, y regresamos para seguir entregándoles esta gran selección musical que traemos para ustedes durante estas dos horas de programa. Recuerden, Línea del Amor, 844-107-5319, para que se pongan en contacto ahora mismo con nosotros. Acompáñenos a una pausa, es muy breve, y regresamos con más música que es buena para el corazón. Aquí estamos para conquistarles una noche más.
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0: Las 8 de la noche con 15 minutos. La temperatura, 23 grados.
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1: Son las 8 con 17 minutos. La temperatura, 23 grados.
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0: frecuencia 103.
1: Señor Eliud Padilla.
2: Buenas noches. Excelente
1: programa, tan elegante y distinguida persona es usted.
2: Gracias.
1: Aquí de parte de Jorge Pérez, un saludito para mi esposa Normalicia Ramírez, que la amo, que la quiero mucho, que es la mejor persona que conocí en el mundo. Y a ver si me puedo poner una canción de Diego Verdaguer, Volveré, por favor. Gracias.
2: Nuestro amigo Jorge Armando Pérez reportándose diciendo presente en

0: Sonía escuchando el mejor programa de música romántica de la radio en Saltillo. Bajo la luna con Eliud Padilla. Gracias, Jorge.
1: Radio en Saltillo.
2: Buenas noches, Eliud.
0: Buenas noches. Saludos,
2: bendiciones y aquí andamos.
0: Gracias.
2: En la tierra de dinosaurios.
0: Eso.
2: Saltillo, Coahuila.
0: Sí, señor.
2: Aquí andamos en la aplicación trabajándole duro para allá y para acá. Y salúdame a la gente de la ciudad de los 30 caballeros. Aquí andamos.
0: Oh, aquí andamos. Y saludos a la bella Córdoba, Veracruz. Gente de Córdoba, Veracruz, que está trabajando aquí en Saltillo. Claro, también es una hospitalaria ciudad de Coahuila, ¿cómo no? Gracias mil por estar con nosotros, gracias por su participación activa ya en la línea del amor, 844-107-5319. Ya están llegando más mensajes de texto que voy a dar lectura en unos momentos. Mientras tanto, musicalmente, aquí les dejo a alguien de España. Estas versiones italianas le salen fuera de serie. Es único en su género. Se llama Sergio Dalma.

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1: Son las 8:23 minutos. 23 grados. Mirla Castellanos.

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1: 8:27, 23 grados.

0: Juan Luis Guerra. Burbujas de amor.
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0: Son las 8:31 minutos. Y la temperatura, 23 grados. 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
11: 8:35 minutos, 8:35 es la hora exacta. Y la temperatura está en 23 grados. Esta noche nosotros queremos dar lectura a una serie de mensajes que siguen llegando. Muchas gracias. A la línea del amor, 844-107-5319. Buenas noches, señor Eliud. ¿Me podría poner una canción, por favor, para mi esposo Jorge Enrique Mata? Una de José José. Almohada, por favor, de parte de su esposa que lo ama. Eso. Que el amor perdure por siempre. Claro. Incluimos la canción enseguida con mucho gusto. Hola, hola. Buenas noches, señor Eliud Padilla. Ya presente para escuchar su agradable voz y su agradable programa. Le saluda la señora Jesús Quintero desde Ramos Arizpe. Que tenga muy bendecida noche. Gracias, Jesús. Igualmente, buenas noches. Buenas noches, Eliud Padilla. Por favor, ¿me puede poner una canción? Karina, ¿a quién? Para Tita Ramírez, que todos los días lo escucha en la colonia Guayulera. Viene su canción enseguida, con mucho gusto. Saludos a Tita Ramírez. Eliud, buenas noches. Felicítame al señor Miguel Arizmendi por sus 90 años de vida y nos envían una fotografía que voy a mostrar ahorita aquí a nuestros espectadores de WhatsApp. Sí, el señor Miguel Arizmendi cumple 90 años. Miren nada más, qué bendición, qué barbaridad. ¡Wow! 90 años está cumpliendo el señor Miguel Arizmendi. Ahí está la foto en tiempo real, casi creo, donde nos mandan su pastel que dice allí 90. ¡Qué bonito el pastel además! Y miren él, totalmente lúcido, súper cuerdo y además muy amado por toda la familia. ¡Felicitaciones, señor Miguel Arizmendi, por sus 90 años! Dios le conceda con salud, dicha y felicidad entre tanta familia y gente que lo ama y agradecen y celebran su vida hoy. Buenas noches, Eliud Padilla. Queremos una canción de Roberto Carlos que se llama Mis Amores. Ojalá y Te lo agradecemos mucho si la incluyes. Claro, con mucho gusto. Mis amores, o más bien los amores que he tenido. Esa de Roberto Carlos es una belleza. Claro, si la incluimos esta misma noche. 8:37 minutos. La temperatura está en 24 grados. En acción, en el escenario bajo la luna. El príncipe de la canción, José José. Cuando el reloj marca las 8:37, 24 grados, escucharemos una de sus predilectas, Almohada.

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1: Faltan 19 minutos para las 9. 24 grados. Karina.

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1: Faltan 15 para las 9. La temperatura, 24 grados.
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1: Hola, buenas noches. Ojalá y si nos puedas poner la canción de Amores.
2: Buenas noches, Eliud Padilla. Quiero mandar unos saludos a la familia Cruz Rodríguez, que nos escuchan en la NAL con la señora Norma de Parajes de Los Pinos de las Tortillas de Harina y a la señora Moctezuma. Y quiero que me pongas una bonita canción. Presente, señor Eliud Padilla.
3: Presente.
2: Presente.
3: Ahí está don Fidel Cruz Rodríguez saludando esta noche. Presente, dice. Muy bien, muchas gracias. Algunos otros mensajes esta noche. Hola, hermoso señor Eliud, buenas noches. Espero y esté bien aquí escuchando este bello programa Bajo la Luna, acompañado de una linda voz. Le podrá mandar saludos y felicitaciones a mi bebé, Juan Roberto Jiménez Torres, que hoy, bendito Dios, cumple 28 años. Quiero que sepa que lo quiero mucho y le deseo salud, trabajo y bendiciones. A usted y a sus radioescuchas, les mando un fuerte abrazo, que tengan una excelente y bendecida noche de martes. Ojalá y pueda poner algo de Temerarios, que se llama ¿Tú eres mi amor o qué haría yo? Gracias, su amiga Coco Torres, que Dios lo bendiga siempre. Gracias, Coco Torres, muy amable por su mensaje y por estar siempre en sintonía. Gracias por preferirnos. Hola, buenas noches, Eliud, ya escuchándote bajo la luna. Saludos para todas las lunáticas y lunáticos. ¿Podrás poner a Marisela y voy a ser feliz? Ceci Sánchez. ¿Cómo no, Ceci? Con mucho gusto, claro. Amigo Eliud Padilla, presente, escuchando bajo la luna en Santa Paz. De favor, un saludo para mis hermanos en Bella Unión, familia Morales Plata, de parte del taxista Eduardo Morales de García, Nuevo León. Y dice que hoy nos escucha en Santa Paz. O sea, tranquilidad, relax y así. ¿No andas en el taxi hoy, Eddie? ¿Descansando? Bueno, también. También el cuerpo lo pide. Y además, lo mereces también. Eliud, buenas noches. Una canción para mis abuelos, Marta y Pedro, que están en Cerritos. Quieren escuchar Piel Canela. ¡Claro! Con mucho gusto. Hola, buenas noches, Eliud, presente aquí escuchando el mejor programa Bajo la Luna con Eliud Padilla. Buenas noches y bendiciones. Lo escuchamos como todos los días acá en Ramos Arizpe. ¡Ah, qué maravilla! Muchas gracias, de verdad, muy amables. Gracias por su preferencia a este espacio de música romántica en la noche para conquistar su corazón y tocar su alma. Es del Brasil. Se le admira, se le respeta. Y esta es una de las más bellas canciones de su discografía. Mis amores. Aquí, Roberto Carlos. A las 8:51. 24 grados temperatura.
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1: Gracias de verdad por su participación, muy activa por cierto esta noche, aquí bajo la luna con Eliud Padilla. Tenemos todavía un par de mensajes que podemos alcanzar a dar a conocer. Yo creo que sí.

0: Eliud, buenas
1: Hola.
0: Noches.
1: Hola.
0: Mandándote muchos saludos, muchas bendiciones.
1: Gracias.
0: Para todos, en especial para Roger, que lo amamos mucho y estamos aquí disfrutando tu programa.
1: Gracias.
0: Muchas bendiciones.
1: Saludos, América, y a toda la gente allá en Córdoba, Veracruz. Otro mensaje más. Hola, buenas noches, Eliud. Muy guapo, anda hoy, con todo respeto. O sea, la gente que nos manda mensaje acá en la línea del amor en cabina, pero también nos están viendo allí en el TikTok, en el en vivo en TikTok, SJ en vivo RCG, gracias. Muy amables, muchas gracias. Eliud, ¿me vas a poner mi canción, la de Me Cuesta Tanto Olvidarte de Mecano? Es mi favorita, te quiero mucho. Bueno, pues ya veremos si la colocamos o algo. Buenas noches, señor Eliud. Saludos a todos los del TikTok y a los radioescuchas bajo la luna. Desde mi taxi, soy Mañolo. Un saludo para mi mamá, porfa. Claro. Con mucho gusto, Mañolo.

0: Eliud, Eliud, buenas noches.
1: Buenas noches.
0: Buenas noches. Buen turnito. Ay, porfa, ponme la de... Si tú te vas de la rondalla de Saltillo, por favor, ahí para escucharla. Y si la escucha, que la recuerde, por favor.
1: Eso, qué fuerte.
2: Hola, Liud, buenas noches.
1: Buenas noches.
2: Muy buenas noches. Te saludamos acá desde las Torres, Ciudad de las Torres.
1: Eso, Francisco.
2: Te mando saludos, Francisco Flores. Siempre escucho tu programa, muy buen tu programa. Saludos para Vicky Colunga, que es mi amor, para mi suegra Juanita Alvarado. Me puedo poner una cancioncita que demanda, que dice: oye, cucú, papá, se fue.
1: El reloj, cucú.
2: Por favor, Ariud, si claro. Me puedes poner, si no, no hay ningún problema. Saluditos y que pases buena noche.
1: Igualmente.
2: Gracias.
1: El amigo Francisco Flores reportándose.
3: Buenas, buenas, con el gallo más per que ha habido.
1: El gallo.
3: Ahí, por favor, pónganme la de ding dong, ding dong, son cosas del amor. Saludos, Master.
1: Gracias por su sintonía y a todos por decir presente. Estamos escuchando Bajo la Luna con Eliud Padilla. Una pausa, volvemos.

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1: Las 9 de la noche con 3 minutos. La temperatura 23 grados.

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4: La 9-6, 23 grados temperatura. Escuchen esta exquisita versión con Big Band a Alejandra Ábalos, Piel Canela.

0: Alejandra Ávalos.
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0: El reloj marca las 9:10 y la temperatura está en 23 grados. José María Napoleón, amor de habitación.
2: ¿Cómo

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1: Las 9 de la noche, 14 minutos. Temperatura 23 grados.
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8: Son las 9:16. Temperatura 23 grados.
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8: Carlos Cuac, con apenas 19 años y estudiante del Tecnológico de Saltillo. Carlos Iván Puente Sánchez, conocido artísticamente como Carlos Cuac, es una joven promesa del regional mexicano. Desde el lanzamiento de su primera canción en 2024, su proyecto ha conectado con el público al combinar guitarras, bajo y letras honestas que navegan entre los matices del amor y el desamor con una sensibilidad fresca y actual. Plasmar sentimientos de amor y desamor al ritmo del nuevo regional es con Carlos Cuac. Aquí, en la SJ, escucharemos su tema Dime.

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2: Las 9 de la noche con 22 minutos. 23 grados,

0: María Conchita Alonso, Noche de Copas.
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0: Ahora son las 9:25, 23 grados.

0: es Amanda Miguel y Diego Verdaguer. Simplemente amor.
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0: Son las 9:30 minutos. Temperatura 23 grados.
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5: Gracias por seguir reportándose con nosotros esta noche, aquí al mejor programa de música romántica de la radio en Saltillo, Bajo la Luna con Eliud Padilla. Son las 9:32, 23 grados temperatura. Eliud, te agradezco con todo corazón que nos hayas puesto nuestra canción. Roberto Carlos, mis amores, bendiciones, buenas noches y un abrazo. Al contrario, qué gusto saludarles. Qué bueno que disfrutaron hoy su complacencia. Hola Eliud, buenas noches. Gracias por la canción de Napoleón, Amor de Habitación. Saludos a mi mami Marisela Rodríguez, que te escucha todos los días de parte de su hija Erika.

9:33 ahora y la temperatura está en 23 grados. En el escenario bajo la luna esta noche, el turno para Pandora. Alguien lleno.

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1: Minutos. La temperatura está en 23 grados. Julio Iglesias. Esta cobardía.
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0: esta cobardía. Julio Iglesias.
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0: Faltan 20 para las 10 de la noche. 23 grados. Rocío Banquels nos canta.

0: Rocío Banquels, Amantes.
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0: Las 9 de la noche, 44 minutos. Temperatura, 23 grados.
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1: Ahora son las 9:46, 23 grados. Su majestad, Marco Antonio Solís, nos entrega. ¿Dónde estará mi primavera?

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1: Ahora, las 9:51 minutos. 23 grados. Joan Sebastián. Eso y más.
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0: Joan Sebastián.
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0: Las 9:53, 23 grados. De 1988, Patsy, Navegar.

ya nos vamos. Muy amables. Muchas gracias. Buenas noches. Amor. Momento de despedir y agradecer a todos su sintonía y su preferencia al mejor programa de música romántica de la radio en Saltillo, Bajo la Luna. Mañana será una noche de amor más y tenemos una cita aquí a las 8 de la noche. Contamos con ustedes. Soy Eliud Padilla, la voz que cautiva. Cuídense, descansen. Hasta mañana. Buenas noches. Dulces.

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1: Las 10:04. La temperatura, 23 grados.
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1: 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Son las 10 con 7 minutos. 23 grados centígrados. Hogar, dulce hogar, sí.

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0: 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Son las 10 con 16 minutos. 23 grados centígrados. 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

Son las 10 con 20 minutos. 23 grados centígrados. 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

Son las 10 con 22 minutos. 23 grados centígrados. 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
3: Bendiciéndolos a todos, queridas familias. 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rinde, no hay trabajo, no hay prosperidad, pues todo aquello nos está diciendo de que hay que buscarle la solución. 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Aquella persona que está diabética, que está perdiendo la vista, que está perdiendo musculatura, que no duerme, que siente la boca reseca, que se le está inflamando la panza, que tiene problemas a los huesos, dolencias. El hombre que está impotente sexualmente porque no sirve debido a la diabetes. ¿Por qué? Porque cuando la sangre no tiene insulina, se taponan las arterias, y al taponarse las arterias no llega buen oxígeno al amigo suyo, y usted comienza a eyacular, y obviamente no va a tener relación con su pareja. Pero si utilizamos los tratamientos adecuados, como este tratamiento, eso va a oxigenar. ¿Por qué? Porque el tratamiento hace la función de destapar las arterias y va a llegar buen oxígeno allá, va a llegar buen oxígeno al corazón, va a llegar buen oxígeno al cerebro y obviamente a las piernas, donde la persona va a tener calidad de vida, va a controlar muchas cosas y funciones de nuestro organismo, como lo es el páncreas, el hígado, el colon, los riñones, la sangre, los huesos, evitando así muchos problemas y previniéndose de muchas enfermedades que pues este tratamiento le va a servir. 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Aquí estoy para que usted pueda recibir las barridas, pueda recibir sanación, pueda quitarse usted esa angustia, esa tristeza, porque usted toma medicamentos y los medicamentos no le están haciendo nada, no le están curando, al contrario, usted es una persona que se siente más débil, más agotada, pues precisamente uno tiene que buscar la ayuda pronto antes de que los problemas se compliquen. Se compliquen porque el cuerpo tiene que funcionar pues bien, la salud tiene que recuperarse. Y obviamente al recuperarse se van a recuperar muchos órganos y este producto precisamente es para eso. Y el hombre que no funciona, pues sí le va a llegar buena sangre allá al amigo y va a tener una erección fuerte, sana y poderosa y va a disfrutar de su vida sexual con su pareja. 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Yo no soy el único, pero gracias a Dios me he sabido ganar el amor, el respeto, la confianza y el cariño de todas las personas que me conocen. Tengo 7 años de estar compartiendo con ustedes la alegría, la paz, el amor, la salud, la abundancia, la riqueza. Si por allá hay personas que sienten bulla, que sienten ruidos, que sienten sombras y que posiblemente haya alguna cosa por allí enterrada, pues también nosotros le podemos ayudar. A veces son entierros buenos, a veces son entierros malos, pero el asunto es de que usted tiene que ponerle interés a la vida y obviamente salir de aquellas dudas, de aquella energía mala que está allí pues esto presentándose y obviamente hay que solucionarla. Esa es mi energía, mi poder y la energía suya que es la inteligencia. Para que usted llame, usted no se me vaya a encerrar en los problemas, porque los problemas si existen, también existen las soluciones. Y la persona que es inteligente reacciona, no se encierra, no se vuelve incrédula. La incredulidad a nadie le ha resuelto nada. 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nosotros llevamos a través de este conocimiento para que usted pueda allí quitarse esa energía mala de encima. La brujería destruye el amor, la brujería destruye la salud, la brujería destruye la prosperidad, lleva a problemas que muchas personas se han suicidado producto de aquella mala energía que afecta a la mente, y obviamente la persona piensa que el único recurso es acudir al suicidio y no es así. Ese mismo problema le está diciendo de que usted tiene la facultad, que tiene el poder, que tiene la inteligencia de poder superar esa situación. Y para eso estamos nosotros, los psicoterapeutas, los curanderos, los que tenemos el poder de ayudar, de servir, de darle a usted vida, de llevarle a usted amor, de llevarle abundancia, que usted sea feliz con su pareja, porque hay parejas también que terminan mal, separados, debido a cosas malas. Hay personas que no respetan a Dios, que no respetan ninguna autoridad civil ni eclesiástica, para verle a usted el hogar arruinado, para verte enferma, para que usted sufra, que llore, para que sus hijos tomen caminos incorrectos como las drogas, el alcoholismo. 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
1: 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Son las 10 con 43 minutos. 23 grados centígrados. 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

Son las 10 con 46 minutos. 23 grados centígrados. 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

Son las 10 con 50 minutos. 23 grados centígrados. ¡Ey! 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

0: Son las 10 con 53 minutos. 23 grados centígrados. ¡Ey! ¡Súbale al volumen! ¡Y súbale a la alegría con la SJ, la estación de casa! ¡Pásele! 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
0: 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Son las 10 con 55 minutos. 23 grados centígrados. 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

Son las 10 con 58 minutos. 23 grados centígrados. 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
2: 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Son las 11 con 4 minutos. 23 grados centígrados. 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

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Son las 11 con 10 minutos. 23 grados centígrados. 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

Son las 11 con 13 minutos. 23 grados centígrados. 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

Son las 11 con 16 minutos. 23 grados centígrados. 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

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Son las 11 con 21 minutos. 23 grados centígrados. 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

Son las 11 con 25 minutos. 23 grados centígrados. 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

Son las 11, con 28 minutos. 23 grados centígrados. ¡Ey! ¡Súbale al volumen! ¡Y súbale a la alegría con la SJ, la estación de casa! ¡Pásele!

Son las 11 con 32 minutos. 23 grados centígrados. ¡Ey! ¡Súbale al volumen! ¡Y súbale a la alegría con la SJ! ¡La estación de casa! ¡Pásele! 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Son las 11 con 33 minutos. 23 grados centígrados. ¡Pásele a la SJ! ¡La estación de casa!

Son las 11, con 36 minutos. 23 grados centígrados. 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

Son las 11 con 40 minutos. 23 grados centígrados. 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
1: Son las 12, con un minuto. 23 grados centígrados. 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

0: Son las 12 con 6 minutos. 23 grados centígrados. 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

Son las 12, con 9 minutos. 23 grados centígrados. 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

Son las 12, con 13 minutos. 23 grados centígrados. 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

Son las 12, con 16 minutos. 23 grados centígrados. 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

Son las 12 con 20 minutos. 23 grados centígrados. ¡Ey! ¡Súbale al volumen! ¡Y súbale a la alegría con la SJ! ¡La estación de casa! ¡Pásele!

Son las 12, con 23 minutos. 23 grados centígrados. 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

Son las 12 con 26 minutos. 23 grados centígrados. 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

Son las 12, con 30 minutos. 23 grados centígrados. 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

Son las 12:33. 23 grados centígrados. 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

Son las 12, con 37 minutos. 23 grados centígrados. 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

Son las 12 con 40 minutos. 23 grados centígrados. 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

Son las 12 con 53 minutos. 23 grados centígrados. 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

Son las 12 con 57 minutos. 23 grados centígrados. 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
1: Es la 1:03. 22 grados centígrados. 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

Es la una, con 5 minutos. 22 grados centígrados. 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

es la 1:08. 22 grados centígrados. 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

Es la 1:11. 22 grados centígrados. 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

es la 1:19. 22 grados centígrados. ¡Ey! ¡Súbale al volumen! ¡Y súbale a la alegría con la SJ! ¡La estación de casa! ¡Pásele!

Es la 1:23. 22 grados centígrados. 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

0: Es la una, con 26 minutos, 22 grados centígrados.
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Es la 1:30, 22 grados centígrados. 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
1: Es la 1:33. 22 grados centígrados. 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

es la 1:36. 22 grados centígrados. 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

Es la 1:40. 22 grados centígrados. 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

0: Es la 1:53. 22 grados centígrados. 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

Es la 1:57. 22 grados centígrados. 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
1: Son las 2 con 3 minutos. 22 grados centígrados. 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

Son las 2 con 6 minutos. 22 grados centígrados. 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

Son las 2:09. 22 grados centígrados. 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

Son las 2 con 12 minutos. 22 grados centígrados. 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

Son las 2 con 19 minutos. 22 grados centígrados. ¡Ey! ¡Súbale al volumen! ¡Y súbale a la alegría con la SJ! ¡La estación de casa! ¡Pásele!

Son las 2 con 22 minutos. 22 grados centígrados. 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

0: Son las 2 con 26 minutos. 22 grados centígrados.
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Son las 2 con 30 minutos. 22 grados centígrados. 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

Son las 2 con 33 minutos. 22 grados centígrados. 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

Son las 2 con 37 minutos. 22 grados centígrados. 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

Son las 2 con 40 minutos. 22 grados centígrados. 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

Son las 2 con 47 minutos. 22 grados centígrados. 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

0: Son las 2 con 51 minutos. 22 grados centígrados. 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

Son las 2 con 54 minutos. 22 grados centígrados. 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

Son las 2 con 57 minutos. 21 grados centígrados. 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
1: Son las 3. Con 3 minutos. 21 grados centígrados. 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

Son las 3:05. 21 grados centígrados. 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

0: Son las 3 con 9 minutos. 21 grados centígrados. 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

Son las 3 con 12 minutos. 21 grados centígrados. 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

Son las 3 con 16 minutos. 21 grados centígrados. 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

Son las 3 con 19 minutos. 21 grados centígrados. ¡Ey! ¡Súbale al volumen! ¡Y súbale a la alegría con la SJ! ¡La estación de casa! ¡Pásele!

Son las 3 con 22 minutos. 21 grados centígrados. 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

Son las 3:30. 21 grados centígrados. 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

Son las 3 con 33 minutos. 21 grados centígrados. 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

Son las 3:37. 21 grados centígrados. 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

Son las 3 con 41 minutos. 21 grados centígrados. 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

Son las 3, con 44 minutos. 21 grados centígrados. 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

Son las 3 con 48 minutos. 21 grados centígrados. 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

Son las 3 con 55 minutos. 21 grados centígrados. 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

0: Son las 3:59. 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
1: Son las 4 con un minuto. 20 grados centígrados. 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

Son las 4 con 5 minutos. 20 grados centígrados. 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

las 4 con 9 minutos. 20 grados centígrados. 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

Son las 4 con 12 minutos. 20 grados centígrados. 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

Son las 4 con 16 minutos. 20 grados centígrados. 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

Son las 4 con 19 minutos. 20 grados centígrados. ¡Ey! ¡Súbale al volumen! ¡Y súbale a la alegría con la SJ! ¡La estación de casa! ¡Pásele!

Son las 4 con 29 minutos. 20 grados centígrados. 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

Son las 4 con 32 minutos. 20 grados centígrados. 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

0: Son las 4 con 35 minutos. 20 grados centígrados. 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

Son las 4 con 39 minutos. 19 grados centígrados. 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

Son las 4 con 52 minutos. 19 grados centígrados. 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

Son las 4, con 56 minutos. 19 grados centígrados. 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
4: Señoras y señores, damas y caballeros, muy buenos días. Muy buenos días, muy buenos días, muy buenos días. Qué linda está esta mañana. Buenos días. ¿Cómo amanecimos el día de hoy, mis amigos? Esperemos que todo mundo bien, ¿verdad? Esperemos que anden controlando toda la acción en esta maravillosa mañana, mis amigos. ¡Ah, qué linda está la mañana! ¡Qué linda está la mañana, ¿verdad? Gracias por acompañarnos, señoras y señores, en este maravilloso miércoles 30 de septiembre del año 2026. La temperatura en estos momentos de 20 grados, agradable el día de hoy, mis amigos. La mañana, buenos días. ¿Quién anda en acción? ¿Quién? ¡Quiero café!
5: Muy buenos días, Adrián González.
4: Buenos días, qué linda está la mañana.
5: Bendiciones para todos los que estén trabajando.
4: Buenos días.
5: Cuídate mucho, Adrián, que tengas un excelente día. De tu amigo el profe.
4: Profe, ¿cómo amaneciste, profe? ¿Cómo amanecimos, Gil Obregón? ¿Dónde andan mis amigos esta mañana? Déjenme, a ver, espéreme tantito. ¿Dónde andará don Croniquillas? ¿Qué andará haciendo? A ver, es muy bien. Ok, buenos días, mis amigos, qué linda está la mañana. Nunca pidas más de lo que tú das y no aceptes menos de lo que mereces. Nunca pidas más de lo que tú das y no aceptes menos de lo que mereces. Buenos días, mis amigos, qué linda está la mañana. Buenos días.
5: Buenos días, Adrián.
4: Buenos días.
5: Para Mary Moctezuma.
4: ¿Cómo andamos?
5: Para Nelly Meses de Ramos. Para Huichipi Pérez Pequeño Lulú. Para el Diamante Negro. Para Gil Obregón.
4: Para saludos.
5: Doña Candela Marina en el programa. Para el diputado Alberto Hurtado y la familia de seguridad. Para Mario de la 2000. Y ahí, para toda la receta que me está escuchando. Para Gil Obregón, para el Diamante Negro.
4: Saludotes.
5: Para toda la receta que me está escuchando, Adrián.
4: ¿Qué tal?
5: ¿Me puedes hacer el favor de poner la canción de sonido Master? Falsa traición, por favor.
4: Falsa traición.
5: Gracias,
4: muy bien.
5: Señor René de Ramos. Bendiciones. Gracias. Ánimo, buen René. Día. Te quiero ver así, don Dani.
4: Buenos días, René de Ramos. Ándale.
5: Buen día.
4: ¿Dónde anda René? ¿Dónde anda René? Buenos días. ¿Qué andarás haciendo esta mañana?
6: Ah,
4: buenos
6: qué
4: días.
6: Qué linda está la mañana.
4: Qué linda está la mañana.
6: Un saludo para el señor René de Ramos, para Normita de Parajes, para Mario de la 2000, para doña Andrea Nemesio, para el guardia y su perito, para el diamante negro.
4: Buenos días.
6: Para el tiburón.
4: Qué linda está la mañana.
6: Para la señora Cande, que Dios te siga bendiciendo siempre.
4: Igualmente, buenos días.
6: Feliz miércoles. Soy Mari de Moctezuma. Ahí vamos corriendo.
4: Ándele, Mari, siempre bien chambeadora esta mañana. ¿Cómo andamos todos? ¿Cómo amanecimos, mis amigos, en este miércoles 30 de septiembre 2026? Oigan, déjenme saludar. Ya andan chambeando, ¿verdad? Ahí, saludos a toda la racita de Familia Seguridad, operadores, también coordinadores, toda la banda, ¿verdad? Que siempre andan echándole ganas, siempre andan controlando la acción. Les mandamos un abrazo cordial a todos ellos, por supuesto, al licenciado Diego Samaniego, al licenciado Jaime. ¿Cómo están? Saludotes, muchachos, andan a todo lo que da, ¿verdad? En esta mañana, mis amigos. A ver, déjenme. Ahí está. Esperemos que el licenciado Jaime esté bien, ¿verdad? Ahí con su familia, de salud y todo. Así que echarle todas las ganas. Oye, ¿dónde andará déjenme les digo, ¿dónde andará? A las 5:07.

Cita al pronóstico del tiempo, mis amigos. Ayer, pues les llovió lamentable, bueno, no lamentable, sino que llovió fuerte allá en Torreón, Coahuila, mis amigos. Y déjenme decirles que hoy la máxima será nuevamente cálida, 29 grados. Y la mínima 18, 19 grados. Oye, el calor no cesa, ¿verdad? Gracias, gracias. Saludos, ánimo, mi querido Jaime Samaniego, un saludo cordial. Buenos días. ¿Qué tal esta mañana? Buenos días. Oigan, les decía yo que ayer llovió fuerte allá en Torreón, una tormenta y viento que sorprendieron a Torreón durante la tarde de ayer. Una fuerte tormenta que fue acompañada de vientos que alcanzaron una velocidad superior a los 30 kilómetros por hora. Y bueno, ha sorprendido ayer la ciudad de Torreón, una intensa lluvia que duró menos de 10 minutos y que provocó la caída de varios árboles, así como considerables encharcamientos en diferentes vialidades, la interrupción en el suministro eléctrico en varios sectores de la ciudad. Y bueno, pues amigos, derivados de los cortes en el servicio de la Comisión Federal de Electricidad, resultaron afectados cárcamos pluviales y bombas de agua, limitando las labores de desagüe y el suministro del vital líquido. Y a este respecto, el gerente general allá del Sistema Municipal de Aguas y Saneamiento, Javier Herrera Arroyo, dijo que en la zona norte resultaron dañados los cárcamos, el Roble, Praxedis, Palmas, San Isidro, Constitución, Abasto y el Nudo Mixteco allá en Torreón, Coahuila, cuya operación resulta necesaria para el desalojo de agua en los sectores con mayor acumulación. Y también, lamentablemente, pues las bombas que resultaron afectadas, 22, 29, 35, 36, 84, por la interrupción eléctrica, situación que está repercutiendo o repercutió en el suministro de agua potable de colonias como Jacarandas, Alamedas, Margarita, San Isidro y Estrella, allá, repito, en Torreón, Coahuila. Y allá el alcalde, pues por indicaciones del alcalde, el personal de CIMAS mantiene atención prioritaria en las zonas con mayor acumulación de agua para favorecer el desfogue conforme se restablezca la operación de los equipos. Bueno, pues mis amigos, vaya que les cayó la tormenta y el municipio de Torreón desplegó un operativo para atender los estragos provocados por el fenómeno natural con la participación transversal de diferentes dependencias. Estuvo Protección Civil, Bomberos, Servicios Públicos, CIMAS, Seguridad Pública y Vialidad. Y afortunadamente no se reportaron personas lesionadas, solo el desplome de 27 árboles y fallas en el sistema de semaforización derivado de los apagones. Así que bueno, ayer Torreón, Coahuila, les cayó esta tormenta, mis amigos. Así que bueno, vamos a ver cómo está el pronóstico del tiempo hoy aquí en nuestra capital. Ya había pronosticado Protección Civil que iba a haber situaciones de tormentas y rachas de viento en varios municipios del estado de Coahuila. Hoy la posibilidad de lluvia 34%. Todavía no alcanzamos el 50%, mis amigos. Va a ser todavía un día cálido. 30 grados la máxima, la mínima 20. Para mañana se espera a partir del jueves, lo hemos manifestado que se espera un descenso leve en la temperatura para mañana. 27 la máxima, mínima 17, con ya 51% de posibilidad de lluvia. Para el viernes, 81% de posibilidad de lluvia, 20 grados la máxima, mínima 16. Ya para el viernes, entonces, ahora sí, buen descenso de temperatura, 7 grados a diferencia de lo que será el día de hoy. Todavía mañana cálido, hoy y mañana días cálidos, pero ya a partir del viernes, sábado, domingo, lunes, martes, se va a tornar la temperatura máxima muy agradable, que andarán oscilando entre los 20 y 22 grados y mínimas entre 16 y 17 grados. Posibilidades de lluvia, pues prácticamente a partir de hoy se intensifica. Bueno, a partir de mañana se intensifica, ¿verdad? Hemos estado esperando la lluvia y nada que llega. Así que bueno, pues así las condiciones, mis amigos, climatológicas para el día de hoy. Señoras y señores, ¿quién cumple años el día de hoy?

0: casa.
1: Gracias a Dios por este hermoso día de vida.
0: Claro.
1: Un saludo
0: sí.
1: muy especial para usted, Adriancito, a Mari de Moctezuma, a Mari de la 2000, al señor René de Ramos, Anita de Ramos, al señor Diamante Negro, al señor Pedro Cruz, a la familia de Taxi Seguridad, a doña Candela, la madrina, los madrugadores, de parte de la señora Andrea y el señor Demencia. Que tengan excelente miércoles. Dios los bendiga.
0: Ándele, gracias.
1: Y también al padrecito por sus bendiciones que nos manda todos los días.
0: Sí, ese padrecito anda a todo lo que da, ¿verdad? Mi padrecito de oro. Ahí le mandamos un saludo cordial. ¿Dónde andará? ¿Qué andará haciendo el padrecito? Le mandamos un saludo, ¿verdad? En esta mañana, buenos días. Buenos días, buenos días. Bueno, vamos a continuar, mis amigos. Buenos días, Adrián González. ¡Quiero café! Me podría mandar saludos a la raza de Just Platics. De parte de David, me podría poner la canción de Invéntame de Marco Marroquín. Por favor, que tengas excelente día. Buenos días. Buenos días, Adrián González. 18 grados, marca allá en Teresitas. Está tranquilito. Dice, sí, hay días despejadito, ¿verdad? Cielo despejado. El día de hoy, mis amigos, buenos días, qué linda está la mañana. Qué linda está la mañana. Saludos y bendiciones para el cuatrero, Diamante Negro, don Dani, René Ramos y Mario La 2000. Y doña Cande, de parte de Gil Obregón. Saludos, Adrián, de parte de Gil Obregón. ¿Cómo amaneciste, Gil Obregón? Agradable la mañana.
2: Oh, buenos días.
0: Buenos días.
2: Buenos días.
0: Buenos días, buenos días.
2: Un saludo para todos los madrugadores.
0: Ándele, saludote.
2: Para muchachos. Todos que... Pues somos muchos, ¿verdad? Para todo el mundo, dijo muñequitita.
0: Toda la banda.
2: Para el padrecito. Para el amigo Rafa López. Para el Diamante Negro. Para el Cuatrero. Para Chonito Saavedra. Y todos en general. Un saludote para todos. Ánimo, vamos a rodar las morenas con el favor de mi Padre Celestial.
0: Ándele, sí, echarle todas las ganas a todo lo que da, mis amigos. Buenos días. Qué linda está la mañana. Qué linda está la mañana, mis amigos. Buenos días. ¿Quién más anda despierto? Platíquenme cómo está la ciudad.
3: Ah, qué linda
0: buenos
3: está
0: días.
3: La mañana.
0: Qué linda
3: bien.
0: Está la mañana.
3: Y mándamele un saludo a mi esposa, a la señora Norma, a la señora Maricruz, a la señora Rubí, a Gil Obregón, a Taxi Cuatrero, a la señora
0: mañana.
3: Candy. A la madrugada del centro, a Mari de Moctezuma, al señor René de Ramos y al resto de los madrugadores. Gracias, Dios te bendiga. Mario de la 2000.
0: Gracias, Mario de la 2000.

0: A despertarse todo mundo, señoras y señores. Eso es todo. Esta rolita la debía, ¿verdad? Vamos a saludarles. Buenos días.
1: Son las 5.

0: Señoras y señores, qué linda sigue la mañana. Buenos días. Buenos días, buenos días, buenos días. Qué linda está la mañana. Voy con el maestro.
1: Hola, mi querido Adrián.
0: Buenos días, maestro.
1: Está la mañana, Adrián.
0: Buenos días.
1: Oye, vamos a seguir hablando de la calle de Morelos. Un tramito de la calle Morelos, de ahí de Victoria a Ramos Arizpe. Mira, al norte, más bien al sur de la Sociedad Manuel Acuña, había una casa propiedad de don Melchor Lobo y familia. Más bien es don Melchor Lobo y familia, es lo correcto, ¿verdad? Y bueno, también por ese lado de la Acuña vivió el licenciado y tenía su notaría don Francisco Aguirre Castro, cofundador de la Asociación Alcohólicos Anónimos de Saltillo y extraordinario notario público, así como el señor Sertuche Aguirre, que era propietario de los legendarios molinos de café y chocolate de la marca Oso, ¿no? ¿Se acuerda usted? Por la acera del lado norte, casi en la esquina de Ramos Arizpe, existieron unos almacenes de ropa de don Roberto López, las bodegas de López y Hermanos. Y en el número 199 vivió don Tomás Algaba Gómez, quien fuera regidor de Saltillo y alcalde de la ciudad de Parras de la Fuente. También en la calle de Morelos vivió el doctor e investigador saltillense don Lorenzo Martínez. Igualmente, por la cuadra estuvo la sastrería de don Sotero Bautista, padre del ingeniero civil del mismo nombre, ampliamente conocido en la ciudad. En Morelos hubo una funeraria que duró poco tiempo, propiedad de don Enrique Martínez y Martínez, y las oficinas del señor Estrosi, la familia Dávila de la Peña, y la cantina Salón Gustavo, en la esquina de esa misma calle. Y también aparece en esta historia la famosa cantina de los bajos del Hotel Coahuila. ¿Se acuerda usted de ese hotel y banco que fue demolido por la picota mercantil? Hasta aquí le dejamos. Que tenga usted buen día.
0: Gracias, mi querido.

Saludos, Sandrito. A ver, ¿cuándo llovió en Analco, Sandrita Mena? A ver, dice... Hoy, ¿a qué horas empezó a llover? A ver, platícame y dame horario, por favor. Un saludo a todos los bandereros del tramo de Ramadero, del grupo Carso, especialmente a mi hija de Ancillo, de parte del jefe Lima. Compláceme con la rola de Hasta la Miel Amarga. Que tengas bonito día. ¡Ande!

mis amigos. Buenos días. Adianela, el clima, por favor. Ah, ya dijimos que hoy la temperatura será de máxima 29 grados, mínima 18. Todavía se percibe algo de posibilidad de lluvia, mis amigos, que será... Déjenme les digo el porcentaje, les había comentado. Hay un 34%, ya bajó a un 24% esta posibilidad. Es hasta mañana cuando empieza a incrementarse esta posibilidad de lluvia. Mañana tendremos ya 50% y es hasta mañana cuando disminuye la máxima. Hoy será todavía cálida, cálido el día, ¿verdad?

para hoy. Me dicen que en Ramos Arizpe a las 4:50 de la mañana empezó a llover, pero que nada más fue rápido y fugaz, ¿verdad? Que se quitó muy rápido la lluviecita. Bueno, pues vamos a ver. Dice, buenos días, Adrián González, empezó a llover como a las 4 de la mañana. Empezó el chipi chipi. Saludos desde Tres Espigas de parte del Freddy. Bueno, esto pasó en Ramos Arizpe, ¿verdad? Señoras y señores, damas y caballeros, qué linda está la mañana.

internacional que es organizado por la Comisión de Ciberseguridad del Senado de la República. El gobernador Manolo Jiménez Salinas participó en el seminario Retos Estratégicos, Ciberseguridad y Cooperación Internacional, organizado por la Comisión de Ciberseguridad del Senado de la República, donde puntualizó que Coahuila no está dispuesto a ceder ni un solo centímetro del Estado a la delincuencia organizada y presentó el modelo de seguridad que ha colocado a la entidad en los primeros lugares nacionales en seguridad. Nos dio mucho gusto participar en el seminario de ciberseguridad y cooperación internacional en el Senado de la República, donde tuvimos la oportunidad de platicar sobre el modelo de seguridad Coahuila. Muchas gracias por la invitación, así lo ha dicho el gobernador del estado. Y en este seminario participaron funcionarios de distintos niveles de gobierno, expertos en ciberseguridad de los Estados Unidos, así como senadores de la 16ª legislatura. Manolo Jiménez explicó por qué el modelo Coahuila de seguridad ha sido exitoso y ejemplo nacional al informar que...

0: la ligera lluvia fugaz, ¿verdad? Muy bien, mis amigos, esta mañana. Gracias. Vamos a continuar. Súbale bonito al radio, mis amigos. ¿Dónde andará? Quiero café. ¿Qué andará haciendo? Buenos días.
1: Buenos días, señor Adrián González. Buenos días. Quiero mandar unos saluditos a la familia Cruz Rodríguez que nos escuchan en la Nalco, allá en Ramos Arizpe, a la señora Norma de Parajes de los Pinos, de las Tortillas de Harina, sí. A la señora Moctezuma, que le vaya bien en su trabajo. Señora Moctezuma, cuídese. Y para la escalera, para Don Nino, para el Salado.
0: Sí.
1: Y para el Papichulo. Y para Don Toño, que están encantada. Y para el de Agua Nueva. Y para los dos coordinadores, ¿dónde andarán? Échale perico. Quiero café. Ándale, duérmete otro rato. El ratito te tomas tu café, hombre. Qué necio eres. Y hay para todos los guardias, que somos muchos, para el señor Casiano Camarillo, que nos escucha en Cieneguía. Y para todo el ejido, para los de Vanegas. Y para Manuel. Para el señor José Antonio Córdoba y para Benito Pérez, que nos escuchan allá en Higos, y hay para todo el ejido, y para todos los coordinadores de Loxa, y para los de señales, para los de vías públicas.
0: ¡Órale!
1: Y para los de vías, y para para Felipe el Soldador, y hay para todos, para el señor Antonio. Que está allá en Encantada. Échale Antonio, ahí nos vemos al rato, buen turnito. Y quiero café. Que te calle, chiquis, que lata das. Y hay para todos los coordinadores que andan haciendo cambios ahorita.
0: Qué linda está la mañana con Adrián González. Excelente y fresca la mañana. ¿Dónde andará Fanny, la princesa de Realmente Choferes de Saltillo? Saluditos para Fanny. Unidad 03, Gavino, Unidad 22, Sánchez, Manolito, Pitrejas, dice Luisito, Chabelita, Marielita, con sus unidades, Tulio, a todos los que ya andamos rodando las morenitas, especialmente para la mera punta del tren, Horacio, Unidad 40, buenos días.

0: Jota, Adrián González, y me faltó el señor Tereso, que es la punta del tren. Y para el señor Tereso también, ahí lo dejé al último, hombre.
1: Ándele.
0: Un saludito a mis Teres, es la punta del tren.
1: Órale, ya dijo, quiero café. Ándele pues, súbale. Ahí poquito a poquito, ¿eh? Ahí complaciéndoles poquito a poco. Señoras y señores.

0: Señoras y señores, qué linda está
1: Fabián González.
0: La mañana, soy bacano, bien cuatrero. Vámonos a los tamales. A Ramos, hoy la señora Mari Esther, Clínica 88. Adiós, allá va el cuatrero, doña Mari. Buenos días.
2: Qué linda está la mañana, Adrián González.
0: Está la mañana, buenos días.
2: Adrián.
0: ¿Qué pasa?
2: Quiero café.
3: Quiero café.
2: Quiero café.
3: Quiero café.
2: Quiero café. Oye, un saludote para todos los Migueles, porque pues fue día de los Migueles. Yo tengo Miguel Francisco Rojas, Miguel Ángel Rojas Rodríguez,
0: bello.
2: Y para Miguel Rojas, hasta donde se encuentre, mi esposo, que Dios los bendiga más a los que ya están aquí, a los que están aquí todavía, ¿verdad? Y a los que van por el camino, que Dios los bendiga y los proteja. Cuídate mucho, que tengas muy bonito día. Y pues ni modo, ya empezó el otoño, hay que echarle ganas. Sí. Y un saludo a toda la gente que está lamentando alguna lamentable pérdida.
0: Ánimo,
2: y
0: ánimo.
2: Que tenemos que salir adelante porque el show debe de continuar. El
0: sí.
2: show debe de continuar.
0: Así es.
2: Debe de seguir adelante y debemos de seguir adelante, sí. echándole muchas ganas, ¿sí? Entonces, hay que trabajar, aunque no quieramos trabajar. El único éxito en la vida es trabajar.
0: Ándale.
2: Y como dijo el señor, yo les mando saludos a todos los de los mañaneros de la SJ, a todos los madrugadores. Yo soy una de ellas. Yo soy Francis de Teresitas.
0: Bueno, vámonos con el padrino. Adelante, padrino.
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5: A lo largo de las últimas horas, nos da mucho gusto saludarle. Ya sabe, como siempre deseamos, que nos vaya muy bien, que Dios bendiga a Coahuila y a usted que nos ve y nos escucha, y a quienes no también, que Dios nos acompañe. Ya sabe, para Dios no hay imposibles. A través de la SJ con Adrián González en el 103.3, da qué linda está la mañana. Quiero café. Saludos a Adrián González, el programador número uno de México, Violeta Leiva y un servidor. Le mandamos el abrazo del miércoles.
6: Claro que sí, Toño Moreno, un placer poderte saludar esa mañana de miércoles, ya mitad de semana, y por supuesto saludar a todos nuestros televidentes que nos acompañan esta mañana. Y por supuesto, lo invitamos a que se quede hasta las 9 de la mañana. También a que de una vez se reporte con nosotros, mensajitos, saludos, reportes, lo que guste, 844-277-8888. Le daremos el debido seguimiento a cada uno de sus reportes. Quédese con nosotros, muchísima información preparada para usted.
5: Quédese con nosotros de aquí hasta las 9 de la mañana. Tenemos un gran noticiero, hay muy buen contenido, igual que todos los días, especialmente hoy miércoles. Acompáñenos, 30 de septiembre, se acabó el mes de la patria y va a llover. Prepárese, hoy hay pronóstico de lluvia hasta del 80%, así es de que va a llover, nos va a llover. Ya nos reportan lluvias en algunos sectores de la ciudad, maneje con precaución. Arrancamos con las noticias.
6: Arrancamos, señor.
5: Bienvenidos. A 5:36 de la mañana, 21 grados, es un edificio de departamentos que se llama Vogel. Está ubicado sobre el Boulevard Nazario Ortiz Garza. Este nuevo edificio, en el interior encontraron a una joven de origen polaco de 26 años sin vida. Se abrió una investigación por los acontecimientos reportados en las últimas horas. Fue la pareja de esta joven originaria de Polonia quien dio aviso a las autoridades. Desafortunadamente no pudieron salvarle la vida.
7: Una joven de 26 años, identificada como Paulina Sofía y originaria de Polonia, fue localizada sin vida durante la tarde de este martes al interior de un departamento de la Torre Boel, ubicada en Rufino Tamayo y Boulevard Nacio Ortiz Garza, al norte de Saltillo. El reporte ingresó al sistema de emergencias 911 alrededor de las 18:30, después de que la pareja de la joven solicitara ayuda al encontrarla inconsciente dentro del baño del departamento. De acuerdo con la información recabada, la pareja llevaba tiempo viviendo en Saltillo. Paulina contaba con antecedentes de depresión. Los servicios de emergencia fueron alertados, sin embargo, posteriormente se confirmó que la joven ya no presentaba signos vitales. El sitio quedó bajo resguardo mientras personal de la Fiscalía General del Estado realizó las diligencias correspondientes y recabó información para establecer las circunstancias en las que ocurrió el fallecimiento. Posteriormente, el cuerpo fue trasladado al servicio médico forense. Si tuvo a alguien cercano atravesó una crisis emocional, puede comunicarse a la línea de la vida al 800-911-2000, disponible las 24 horas del día para brindar atención, orientación y apoyo. Imágenes e información de Gustavo Espinosa, RCG Media.
5: 5:38 de la mañana y el día de ayer en dos hechos diferentes, un joven de 26 y uno de 14 años de edad, prácticamente un niño, también fueron encontrados sin vida.
3: Dos casos de suicidio fueron reportados este martes en distintos puntos de Saltillo, movilizando a cuerpos de emergencia y autoridades de la Fiscalía General del Estado. El primer hecho ocurrió durante la mañana en un domicilio ubicado sobre la calle Insurgentes, casi esquina con Felipe Berriozábal, en la colonia Santa Teresa. En ese lugar, un joven de 26 años, identificado como Ángel N., fue localizado sin vida por un familiar, quien de inmediato solicitó apoyo a través del sistema de emergencias 911. Paramédicos acudieron al sitio y, tras realizar la valoración correspondiente, confirmaron que el joven ya no contaba con signos vitales. Horas más tarde, durante la tarde, se registró un segundo caso al interior de un domicilio ubicado en el cruce de las calles San Pablo y San Clemente, en la colonia San José. En este punto fue localizado sin vida Leonel Santiago N., de 14 años, por integrantes de su propia familia, quienes también solicitaron la intervención de las autoridades. De acuerdo con la información proporcionada en el lugar, el adolescente enfrentaba problemas de ansiedad y depresión. Sin embargo, serán las investigaciones correspondientes las que permitan establecer las circunstancias que rodearon su fallecimiento. En ambos casos, elementos de la Fiscalía General del Estado acudieron para realizar las diligencias de campo, recabar indicios y llevar a cabo las investigaciones correspondientes. Posteriormente, los cuerpos fueron trasladados a las instalaciones del Servicio Médico Forense, donde se les practicará la necropsia de ley para determinar oficialmente las causas de su muerte. Imágenes e información de Carlos Hinojosa, RCG Media.
6: 5:40, seguimos con más información y mire, una mujer de 45 años terminó con una de sus piernas fracturada luego de caer en una sierra en lo que ella practicaba senderismo. Desafortunadamente, como le comento, terminó lesionada. Por otro lado, los bomberos de inmediato acudieron al lugar para rescatarla, donde utilizaron cuerdas y también una camilla para poder bajarla de esta sierra.
3: Una mujer de 45 años resultó lesionada y sufrió una fractura en una de sus piernas, luego de perder el paso mientras practicaba senderismo en la sierra, en el tramo El Camino del Cuatro, donde se dirigía en compañía de otras 5 personas con la intención de visitar la llamada Cueva del Oso. Los hechos se registraron este martes, cuando Laureana N. realizaba el recorrido junto con sus acompañantes. De acuerdo con las versiones recabadas en el lugar, en determinado momento perdió el equilibrio y cayó de manera brusca, quedando imposibilitada para continuar caminando debido a lo fuerte dolor en una de sus extremidades. Sus compañeros acudieron de inmediato a su auxilio y, al percatarse de que no podía ponerse de pie, solicitaron apoyo a un grupo de voluntarios dedicados a brindar asistencia en casos de personas extraviadas o lesionadas en zonas serranas. Sin embargo, debido a lo accidentado del terreno y a la dificultad para ascender hasta el punto donde se encontraba el senderista, fue necesario solicitar la intervención de los cuerpos de emergencia a través del número 911. Minutos después, elementos del cuerpo de bomberos se trasladaron hasta la zona para iniciar las labores de rescate. Los rescatistas tuvieron que realizar diversas maniobras utilizando cuerdas y una canastilla, con el objetivo de movilizar a la mujer de manera segura y por lo complicado del terreno. Tras varios minutos de trabajo, Laureana fue finalmente extraída de la zona serrana y puesta a salvo para recibir atención médica.
8: Armamos el operativo con personal de la estación 2, 5 y 6 para venir al rescate de los ocho elementos de las 3 estaciones.
9: ¿Cuáles maniobras son las que se realizan?
8: Pues la inmovilización de la parte afectada y se traslada en una camilla especial de rescate de vertical hacia la ambulancia.
9: ¿Está eso, no?
8: Estable, nada más la fractura en la extremidad inferior.
3: Posteriormente, la mujer fue trasladada a bordo de una ambulancia a las instalaciones del Hospital General de Saltillo, donde quedó bajo observación médica para determinar la gravedad de la lesión y el tratamiento que requeriría. Cabe señalar que, de acuerdo con la información proporcionada en el lugar, la mujer habría sido sometida meses atrás a una intervención quirúrgica en la otra pierna, situación que habría complicado aún más su movilidad durante el rescate. Imágenes e información de Carlos Hinojosa, RCG Media.
6: 5:43 de la mañana, seguimos con más. Y mire, el día de ayer se vivieron momentos de tensión luego de que una pequeña de tan solo 13 años de edad fuera atropellada por un vehículo. Y bueno, pues desafortunadamente en las primeras investigaciones nos mencionan que este automóvil pues iba conduciendo a una velocidad moderada cuando de pronto esta jovencita y una niña más, bueno, de repente se cruzaron en la vialidad de este hombre y pues desafortunadamente impactó a la pequeña de 13 años de edad.
3: Una menor de 13 años resultó lesionada luego de ser atropellada por el conductor de un vehículo Dodge Attitude cuando presuntamente cruzó de manera intempestiva una avenida en la colonia Mirador. El accidente ocurrió durante la mañana de este martes sobre la calzada Francisco y Madero, donde Idefonso, de 54 años, circulaba a bordo de su automóvil. De acuerdo con las primeras investigaciones, el conductor avanzaba a velocidad moderada cuando dos jovencitas intentaron cruzar corriendo la vialidad. Una de ellas alcanzó a ser impactada por el vehículo y terminó sobre la carpeta asfáltica. Testigos solicitaron el apoyo de los cuerpos de emergencia, por lo que paramédicos de Cruz Roja acudieron al lugar para valorar a la menor identificada como Kimberly N. Afortunadamente, tras ser atendida, se determinó que no presentaba lesiones de consideración y no fue necesario trasladarla a un hospital. Elementos de tránsito acudieron para tomar conocimiento del accidente y realizar las diligencias correspondientes. Al sitio también llegaron familiares de la menor, quienes dialogaron con el conductor con la intención de llegar a un acuerdo respecto a los daños y las lesiones derivadas del percance. Las autoridades serán las encargadas de determinar las responsabilidades correspondientes conforme en avance las investigaciones. Imágenes e información de Carlos Hinojosa, RCG Media.
5: Las 5:45 de la mañana, esta madrugada, mientras usted dormía, una tremenda persecución que terminó con una carambola en calles de la colonia Nuevo Mirasierra.
10: La madrugada de este martes, un conductor presuntamente en estado de ebriedad protagonizó una persecución que terminó en un accidente con daños materiales en calles de la colonia Nuevo Mirasierra. Los hechos ocurrieron sobre prolongación Ciprés, pasando la calle Huizache, cuando el conductor de un Dodge Avenger se impactó por alcance contra un Volkswagen Bora de color arena. Tras el choque, el conductor del Bora se retiró del lugar, por lo que el afectado decidió seguirlo para intentar identificarlo y solicitar que respondiera por los daños. Durante la persecución, el conductor del Avenger perdió el control de su vehículo y terminó impactando contra un Volkswagen Vento y un Chevrolet Optra, los cuales se encontraban estacionados. Por fortuna, no se reportaron personas lesionadas, ya que los vehículos afectados se encontraban sin ocupantes. Elementos de las autoridades acudieron al lugar y detuvieron al conductor del Avenger, quien aparentemente se encontraba bajo los efectos del alcohol. Finalmente, los involucrados llegaron a un acuerdo para la reparación de los daños, quedando como garantía la documentación de dos vehículos, informó Axel Ortiz para RCG Media.
6: Siguiendo con más accidentes automovilísticos, ahora nos trasladamos al Boulevard Morelos, donde desafortunadamente un conductor en presunto estado de ebriedad pues se impactó contra una camioneta estacionada. Pues como le comento, este hombre, en las primeras investigaciones se menciona que se encontraba bajo los influjos del alcohol. La madrugada de este miércoles, un hombre identificado como Arturo, quien conducía un vehículo de una compañía de servicios de internet, protagonizó un accidente sobre el Boulevard Morelos. El hombre circulaba en dirección al sur cuando, al llegar al cruce con la calle 38, presuntamente perdió el control luego de quedarse dormido al volante. La unidad terminó impactándose contra una Ford F-150 que se encontraba estacionada. De acuerdo con los primeros reportes, Arturo se encontraba en estado de ebriedad al momento del accidente, por lo que quedó detenido por elementos de tránsito municipal. Personal de tránsito tomó conocimiento del percance y solicitó el apoyo de grúas para retirar los vehículos involucrados y liberar la vialidad. Por fortuna, no se reportaron personas lesionadas.
5: Pues vaya, vaya martes y miércoles con el que iniciamos esta mitad de semana. Para hoy, 80% de probabilidades de lluvia, la temperatura máxima 30 grados. Mañana jueves, violeta, amigos, 90% de probabilidades de lluvia. mínima de 19, máxima de 27. El viernes baja la temperatura, tómenlo en cuenta, 95% de probabilidades de lluvia, mínima de 17 y la máxima de 20 grados. Prácticamente el resto del día y el resto de la semana esperamos lluvias abundantes, bendito sea Dios. Tome ya sus precauciones.
6: Claro que sí, Toño, la verdad es que ahora sí que nos va a llover bien fuerte toda la semana. Como bien ya lo mencionas, las debidas precauciones y pues sobre todo el transitar adecuadamente, Toño, en las vialidades de Saltillo.
5: Salga con tiempo de casa. 5:48 de la mañana, estamos en el 8.1, en el 8 de Easy, a través de YouTube, Facebook, Instagram, X y a través de la SJ103.3. Vamos a una pausa.
6: Claro que sí, ya regresamos.
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5: Las 5:51 de la mañana, 5:51 ya en la temperatura, 21 grados, ya nos reportan lluvias ligeras en algunos sectores de la ciudad. Durante la noche y también durante la madrugada estuvo lloviendo de manera intermitente en algunos puntos de la ciudad. Esta mañana algunas calles y avenidas ya presentan algo de lluvia o llovió, le digo, en este momento cielo completamente nublado en la capital del estado de Coahuila, en la región sureste. Y bueno, los pronósticos nos indican que va a llover. Osvaldo, ¿cómo estás? Osvaldo Quiroz y Abraham Sánchez, precisamente dándonos reporte de cómo amanece Saltillo. ¿Dónde andas, Osvaldo?
18: ¿Qué tal, Toño? ¿Cómo están? Muy buenos días. Nosotros nos encontramos, Toño, en este momento por acá en la zona oriente de la ciudad, en la salida Arteaga, en lo que es el Boulevard Fundadores, y efectivamente, Toño, hay rastros, hay pavimento húmedo, ¿verdad? Debido a las ligeras lloviznas. Fue una ligera llovizna la que se presentó esta mañana, en este caso, donde nos ubicamos nosotros, en la zona oriente de la ciudad. Tenemos información de que también llovió de manera intermitente y leve en la vecina ciudad de Ramos Arizpe. Entonces, pues hay pavimento resbaladizo. Aquí podemos ver la imagen de Abraham Sánchez. Aquí, por ejemplo, estamos en la lateral del Boulevard Fundadores y pues aquí podemos ver cómo se encuentra con humedad. El movimiento vehicular, obviamente, pues ya comenzó. Ya la gente que va a sus trabajos, la gente que va saliendo del tercer turno, pues ya también que se dirigen a casa. Manejen con precaución porque que pues ya lo sabemos, ante estas condiciones, pues obviamente el pavimento resbaladizo, y pues ese es uno de los principales factores de los accidentes, sobre todo ante estas condiciones de humedad, lo decíamos, lo resbaladizo del pavimento. Cuídese mucho y maneje con precaución, y efectivamente, como lo dice Toño Moreno, pues hay pronóstico de lluvias, así es de que pues tome sus previsiones. Además, es el reporte en esta mañana, Toño, acá desde el Boulevard Fundadores.
5: Bien, Osvaldo, para la gente que nos escucha en radio, estás en el Boulevard Fundadores, exactamente a qué altura, y llovió en todo este sector en la madrugada. Hay pavimento mojado, pavimento húmedo, como para tomar alguna precaución, que ya de por sí debemos de tomarla.
18: Así es, Toño, estamos adelante de la colonia Morelos, en el Boulevard Fundadores, lo reitero, y así es, hay condiciones de humedad en lo que es la carpeta asfáltica, entonces, pues sí, sí es necesario que tome sus precauciones, sobre todo que pues disminuya la velocidad de sus vehículos para evitar que estas unidades pues derrapen y se pueda provocar algún accidente.
5: Muy bien, pues ahí está la vialidad en este momento para que por favor maneje con precaución y con calma el día de hoy, ya miércoles 30 de septiembre. Osvaldo, ustedes también con cuidado. Si hay alguna novedad, por supuesto, nos enlazamos más adelante.
18: Gracias, Toño. Claro que sí, vamos a seguir recorriendo la ciudad para informarles.
5: Gracias, buenos días. 6 minutos antes de las 6 de la mañana, la temperatura está en los 21 grados, 80% de probabilidades de lluvia para el día de hoy. Tómenlo en cuenta, insistimos, salga con tiempo de casa. Hay lluvia también, ya nos reportan lluvia para hoy en el área metropolitana de Monterrey. Si usted tiene algo que hacer en Nuevo León, también váyase con tiempo y preparado. 6 para las 6, Violeta Leiva.
6: Gracias, Toño Moreno. Efectivamente, 5:54 de la mañana. Seguimos con más información, por supuesto, atendiendo cada uno de sus reportes. Por eso es que lo invitamos a que se comunique con nosotros a partir de este momento, 844-277-8888. Es momento también de enlazarnos directamente con nuestro compañero Lalo Hernández, que nos tiene información importante. Lalo, te escuchamos. Muy buenos días. Muy buenos días, Lalo, te escuchamos.
19: Gracias, Violeta, muy buenos días. Tenemos noticias importantes en el complejo automotriz General Motors, como RCG y el gigante de la información habían ya informado oportunamente. Hay cambios importantes en esta empresa automotriz, que es la más importante de Coahuila. Queremos decirle, Violeta, que por cuestiones técnicas y porque la empresa va sufriendo pues algunos cambios importantes para continuar colocada en el mercado internacional, mundial, en cuanto a la venta de automóviles, ya le habíamos informado que se deja de producir aquí la camioneta Blazer. Esta camioneta era una de las más vendidas aquí en Coahuila para dar paso a otros proyectos muy importantes. Mire, déjeme leerle una información oficial que se da a conocer. Dice, General Motors entra en una nueva etapa de ajustes en su complejo de Ramos Arizpe. Luego de concluir la producción de la camioneta Chevrolet Blazer a gasolina, la armadora había anunciado previamente que este modelo dejaría de fabricarse en Coahuila para trasladar su producción a la planta Spring Hill en Tennessee. Con este motivo, la planta de Ramos Arizpe continúa con un proceso de reconfiguración que también ha implicado ajustes de personal y cambios en sus líneas de producción. Esto también ya lo habíamos anunciado, Violeta. Se proyecta un reajuste de personal muy importante. Esperemos a ver a cuántos trabajadores afecta. Con este movimiento, la planta de Ramos Arizpe continúa con un proceso de reconfiguración que también ha implicado ajustes de personal. Durante los últimos días, General Motors realizó además una pausa temporal en sus operaciones. Aquí estuvimos el lunes con este paro técnico y relacionó las afectaciones logísticas provocadas por el huracán Polo, que no permitió la llegada de algunos suministros. Autoridades estatales esperan que durante octubre concluya el ciclo de reajustes y que la empresa defina las fechas para nuevos proyectos que llegarían al complejo. Entre ellos se encuentra la producción de Chevrolet Globe, programada para comenzar en el 2027, y posteriormente Chevrolet Aveo. General Motors ha informado que estos proyectos forman parte de una inversión de $1,000 millones en México y que la planta de Ramos Arizpe tendrá capacidad para producir alrededor de 80,000 unidades anuales de estos modelos hacia el año 2030, Violeta. Así es de que este mes de octubre inicia este proceso de reajuste de personal. Esperamos que no sea tanta la afectación para los trabajadores, pero ya también en el boletín se anuncia que vienen proyectos de inversión muy importantes que seguramente van a fortalecer la producción de vehículos y camionetas en este complejo de General Motors Ramos Arizpe.
6: Perfecto, Lalo. La verdad es que sí, un cambio pues muy importante para esta empresa, para General Motors, y sin duda pues va a afectar a bastantes trabajadores, esperando que con esta noticia también vengan otras buenas y fortalecer en este ámbito, ¿no? Ya bien lo mencionabas tú, incluso pues generar de nueva cuenta los empleos para todas estas personas que desafortunadamente se van a ver en la pues tristeza, ¿no?, de retirarse, de trabajar en esta empresa.
19: Se habla, Violeta, que el reajuste podría llegar hasta un 30 o 40% de los 3,300 trabajadores que laboran aquí. Sin embargo, no hay nada oficial. Esperemos un próximo boletín, una próxima comunicación de la empresa para saber la afectación que va a haber.
6: Perfecto, Lalo. Pues estaremos al pendiente de cualquier actualización respecto a este tema y agradecemos, como siempre, tu información. Muy buenos días.
19: Gracias, buenos días.
6: Muy buenos días, 5 de la mañana, 59 minutos, 21 grados la temperatura actual. Lo invitamos a que siga con nosotros, siga contactándonos, mándenos sus mensajitos, por supuesto, vía WhatsApp 844-277-8888, a quienes nos sintonizan a través de YouTube. También por ahí nos puede escribir con muchísimo gusto y canalizaremos todos sus mensajes. Es momento de irnos a la pausa, ya regresamos.
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20: Son las 5 con 59 minutos. 19 grados centígrados. 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
2: La noche quedó atrás. Un nuevo día se asoma en tu horizonte de ventura. En lo que fuera llanto, hay alegría. En lo que fue rencor, hoy hay ternura. Ya eres otro. Bajo el conjuro de la palabra amor, te has superado. Todo es más noble en ti. Todo es más puro. Porque todo de amor se te ha llenado. Amar y solo amar. Esa es la clave que mueve al universo, a la vida. Lo duro de la senda es más suave si tú puedes decir, ama y olvida. Amar a Dios, a ti, al mundo entero, a los que tú conoces, al extraño, al rico, al poderoso, al pordiosero, al que te da la paz o te hace daño. Tú ya eres otro, porque has podido arrancar la cadena que te ataba a tu eterno imposible y has sabido transponer el dolor que te agobiaba. Llena tu mente de las cosas buenas, de las cosas positivas que construyen, y deja en el ayer todas tus penas, las negaciones que todo lo destruyen. Tu hogar será de dicha, y en los tuyos hallarás el porqué de tu camino. Y todo para ti será de orgullo, y tus hijos tendrán otro destino. Y tú que eres soltera, buscarás no al hombre que halague tus sentidos, sino al alma que te comprenda más, porque el alma hace al hombre y no el vestido. La noche quedó atrás. Un nuevo día se anuncia en el dintel de tu ventana. Ya no dejes que escape tu alegría, ni que vuelva el ocaso a tu mañana. Ya no vivas de ayeres, de lamentos. Ya no suenes tu nota discordante. Piensa siempre en todos tus momentos, que la vida comienza a cada instante. 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

0: Son las 6:03. 18 grados centígrados. 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

0: 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Son las 6:07. 18 grados centígrados. 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
1: Problema que, por supuesto, afecta también a los maestros y a directivos de esta institución que trabaja en la colonia Loma Linda.
2: Madre de una niña de 5 años que cursa el primero de primaria en la escuela Miguel Ángel Talamás Dieck de la colonia Loma Linda, encabezó un grupo de madres de familia para exigir se erradique la plaga de garrapatas en la institución. A decir de la mamá, su hija se encuentra grave en el hospital materno infantil al ser contagiada de rickettsia. Informó que el pasado viernes, al quitarle el uniforme a su hija, tenía una garrapata incrustada en su cuerpo y se la retiró. Y a partir de ese momento, se le deterioró su salud con fiebre, cansancio y dolor de cabeza.
3: Nos dimos cuenta que mi hija tenía una garrapata en el PAMS, abajo del PAMS, y mi esposo es quien se la extrae.
2: ¿Y se acaba de llegar de clases?
3: Sí, acabamos de salir de aquí de clases. En el caso de mi hija, salieron a conocerse más casos de otros niños. Del mismo salón de mi hija, la semana pasada le picó a un niño en su espalda, pero los padres de familia tienen miedo al hablar.
2: A partir de ese día se la reciben en el Hospital Materno Infantil, donde confirman el diagnóstico. Asegura la madre. Este martes, padres de familia, reunidos en la escuela, decidieron que sus hijos no ingresaran a la escuela por los riesgos que representa.
3: Esperando indicaciones a ver qué es lo que nos dicen.
2: ¿Le tiene preocupado este problema de la plaga de garrapatas?
3: Sí, pues claro, yo creo que a todas las mamás, normal. Sí, nos preocupa.
4: Porque puede tener enfermedades y puede morir. El caso más riesgoso de una garrapata que te puede picar es la muerte.
2: En junta con ellos, el director del plantel, Hugo López, les informó de las acciones que se están tomando para solucionar el problema, como la reciente fumigación, la descacharrización, el deshierve y la intervención de la Secretaría de Salud y de Educación y Control Canino por el exceso de perros que hay afuera de la escuela. Con imágenes de Juan Rodríguez, para RCG Media informó Eduardo Hernández.
5: Y bueno, siguiendo con este tema, la Secretaría de Salud sigue con investigación, por supuesto, después de reportarse esta plaga o esta picadura, mordedura de garrapata a esta menor de edad. Afortunadamente, esta pequeña de 6 años se encuentra estable y bajo atención médica. Aquí los detalles.
6: La Secretaría de Salud, a través de la Jurisdicción Sanitaria número 8, mantiene la vigilancia tras reportarse la presencia de una garrapata en la escuela primaria Dr. Miguel Ángel Talamás Dieck, ubicada en la colonia Loma Linda, la cual habría picado a una menor alumna de este plantel. De acuerdo con Raimundo Samarripa, jefe de la jurisdicción, la menor permanece estable en su domicilio y bajo tratamiento médico, aunque no se encontró la picadura como tal.
7: Lo que nos compete a nosotros es realizar una investigación a través del área epidemiología, principalmente para saber las condiciones de salud de la menor, si en realidad fue una picadura por garrapata y ver en qué condiciones se encuentra, cómo podemos ayudarla, cómo podemos apoyarla. Posterior a eso, entra el equipo de vectores para poder realizar la fumigación ahí en el plantel y en el sector. Los primeros datos que tenemos es que la menor está estable, que la menor está en su domicilio, acudió a recibir tratamiento médico, no se encontró una picadura como tal, pero sí se encontró la presencia de la garrapata en el cuello. Yo creo en las vestimentas de la niña.
6: Como medida preventiva, afirmó, se tomó una muestra para descartar o confirmar si se trata de rickettsia y se valora su estado de salud. En tanto, el área de vectores inició acciones de fumigación en el plantel y el sector, mientras que se determina si la garrapata se encontró dentro o fuera de las instalaciones.
7: Se le da un tratamiento y se le da un seguimiento. Se atendió en el Hospital Materno Infantil. Nosotros lo que hacemos con la coordinación de las áreas distintas de epidemiología pues estarle dando citas, cita abierta a urgencias por si requiere o presenta algún síntoma, y obviamente la valoramos cada 24, cada 48, cada 72 horas a través del hospital. Nosotros, como área de epidemiología jurisdiccional, le hablamos a diario a los padres de familia para conocer el estado de salud.
6: Raimundo Samarripa señaló que a la fecha son 11 casos confirmados de rickettsiosis en la región sureste, 7 en Saltillo y 4 en Ramos Arizpe. Con imágenes de Gerardo López para RCG Media, Lorena Zamora.
1: Estaremos hoy de nueva cuenta revisando el caso allá en la escuela primaria Miguel Ángel Talamás. Bueno, si usted tiene algún reporte, hágalo por favor al 911, insístale a la autoridad, insista con los directivos, con la subdirección de la escuela, alguien tiene que escucharle, o bien repórtese con nosotros aquí al programa y con mucho gusto pues tocamos las puertas que sean necesarias. De por medio, por supuesto, la salud de los niños, que es lo que más nos importa. 6:13, atención, se vienen ya poco más de 50 frentes fríos en la región noreste y especialmente al estado de Coahuila. Los especialistas pronostican, vaticinan que este invierno será especialmente crudo, especialmente gélido debido a la gran cantidad de humedad que se ha acumulado a lo largo del año con las lluvias y también a este fenómeno meteorológico conocido como el Niño, que hace que llueva más y que hace que pues se provoque más frío y bajen aún más las temperaturas. Por lo pronto, la Subsecretaría de Protección Civil, que depende del estado de Coahuila, ya tiene listos los albergues en todo el estado para, en caso de ser necesario, sean utilizados y ayudar, por supuesto, a quien lo requiera.
8: Capacidad para atender 11.000 personas, comenzaron a equiparse los 103 albergues habilitados en las 5 regiones de Coahuila ante el pronóstico de un invierno con temperaturas considerablemente bajas. Las unidades municipales, en coordinación con la Subsecretaría Estatal, iniciaron la adquisición de equipo y suministros para brindar refugio y abrigo a personas en situación de calle y a quienes pudieran requerir atención durante las jornadas del frío extremo. Ramiro Durán García, titular de esta dependencia, señaló que las condiciones de humedad registradas durante el año podrían favorecer una temporada invernal más severa, por lo que se mantienen acciones preventivas para atender cualquier eventualidad.
9: Si están en riesgo en un frente frío, en una lluvia torrencial, resguardarse en un lugar lo más seguro posible, comunicarse en 911 y nosotros acudiremos en todo el estado de Coahuila. Hay representación en las 5 coordinaciones de Coahuila por parte de nosotros, pero les comentaba que hay una gran coordinación con todos los municipios. Estamos todos los días en comunicación, en la mañana, mediodía, tarde y noche. Estamos enviando los informes meteorológicos y ahí tenemos un chat de WhatsApp donde nos coordinamos de forma inmediata, el apoyo también de la Secretaría de Seguridad Pública del Estado y la Policía Municipal de los 38 municipios, además de los titulares de Protección Civil. Estamos listos para cualquier contingencia que se pudiera presentar.
8: Comentó que, como cada año, están dispuestos los canales de comunicación para la recepción de reportes ciudadanos. RCG Media, con la imagen de Miguel Cerda, le informó Enrique Hurtado.
5: 6:15, y precisamente ya le adelantábamos esta información, donde el día de hoy, miércoles, pues se pronostican lluvias y lo que resta de la semana, por supuesto. Es por eso que Protección Civil exhortó a toda la ciudadanía a tener la debida precaución, y es que Saltillo se prepara para un cambio en las condiciones del clima, con probabilidades de lluvia de entre un 15% este martes y hasta un 70% a partir de este miércoles. Francisco Martínez Ábalos, director de Protección Civil, informó que, de acuerdo a los pronósticos del Servicio Meteorológico Nacional, además de las precipitaciones, se espera un ligero descenso en las temperaturas con máximas de entre 27 y 28 grados. Manifestó que la dependencia se mantiene al pendiente ante cualquier situación de emergencia que pudiera derivarse de las lluvias, sobre todo en aquellos sectores donde se tienen mayores escurrimientos, al tiempo que pidió a la ciudadanía extremar precauciones.
10: Entre 67 y 70% el miércoles. Jueves y viernes traemos 80 y 85% de probabilidad, de tal manera que, bueno, pues es muy probable que tengamos a partir de mañana ya lluvia segura y el jueves y el viernes también, para que tomemos previsiones. Pero también se observa una baja de temperatura, traemos en las máximas que habían llegado hasta 28 y 30, que ya para la gente ya eso se le hace caluroso por por la zona donde estamos aquí, Saltillo, pero ya traemos 27, 28 grados de máxima para estos próximos días, lo cual hace que también se vaya a presentar una sensación de una temperatura un poco más baja. A la gente pedirle que, dado este pronóstico que se avecina para el día, para los próximos tres días con lluvias, que tomen precauciones, que tomen previsión, que si no es indispensable o urgente, no se expongan en las horas de lluvia y que respeten los señalamientos y que cuiden su vida y su integridad.
1: Así es la situación, va a llover, va a estar lloviendo estos días, entonces tómenlo en cuenta, ya lo decía Francisco Martínez Ábalos, que vienen lluvias y descenso en la temperatura, no lo echen saco roto, hay que tomar todas las precauciones y bien lo decía, evitar salir en el momento de las lluvias porque luego los vados se nos inundan.
5: Sí, no.
1: Y no falta el valiente o la valiente que dice, yo las puedo y claro. Ahí es donde.
5: Sí, hemos visto situaciones trágicas, Toño, donde pues mucha gente piensa que le va a ganar a estas tipos de corrientes. Sí, claro, y pues no, se le lleva el carro, se lleva el niño, todo mundo.
1: No,
5: muchísimo cuidado.
1: Ni Dios lo mande, oiga usted. No. Por favor, maneje con mucho cuidado y con precaución. Las 6:18 de la mañana, 21 grados, el día de San Jerónimo.
5: Órale.
1: El día de San Jerónimo. Ayer se nos fue porque hubo mucha noticia, día de San Miguel, día de San Miguel Arcángel ayer. De Ángel, Gabriel y Rafael, okay. Los tres arcángeles.
5: Entonces hoy es
1: San Jerónimo.
5: ¿Para quién se llama?

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0: Sí, se antojó, ¿verdad, Toño?
1: Muy bueno. Bueno, vámonos a la pausa. Hoy tenemos un gran programa. No se nos vaya, por favor. Y reportes en qué le podemos ayudar. Estamos para servirle el corte.
0: Pausa, ya regresamos.
2: Son las 6:19. 18 grados centígrados. 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
5: 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Son las 6.

0: Con 23 minutos. 18 grados centígrados. 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
1: La de cuota. Estamos transmitiendo a la altura del el Aeropuerto Internacional, Plan de Guadalupe, y usted está observando cómo la vialidad se empieza a incrementar. Durante la madrugada se presentaron lloviznas y en este momento quiero mostrarle el matiz del cielo, cómo se encuentra con diversos colores entre gris, morado y anaranjado. Esto indica, Toño, que hay posibilidades de lluvia importantes en el transcurso del día de hoy. A los automovilistas les solicitamos que transiten con precaución, moderen la velocidad, claro, y salgan a tiempo de casa, porque tenemos reportes de que ambas carreteras, la libre y la de cuota, que van a la ciudad de Monterrey, se encuentran húmedas porque la madrugada de este día se presentaron precipitaciones importantes. Así es de que ahí está la información para todas las personas, para los usuarios de la carretera a Monterrey. Ambas se encuentran operando de forma normal y de usted depende que no se registren accidentes. Maneje siempre con precaución para evitar alguna contingencia, algún contratiempo.
2: Así es, mejor imposible que manejar con precaución a la altura del aeropuerto. Bueno, en todo el área metropolitana, afortunadamente todavía no comienza a llover, y si ya llovió, pues fue una llovizna ligera. Por lo pronto, a manejar con precaución allá a la altura del aeropuerto. Eduardo, muchas gracias.
1: Lo vio, Toño, se trata de un auto deportivo que pasó fácilmente a 130, 140 kilómetros por hora, a una distancia muy corta de nosotros. Automovilistas, precaución, no hay necesidad de correr, de pisar el acelerador. Evite accidentes.
2: Así es. Gracias, Eduardo Hernández González. 6:26 de la mañana y saludos a la gente de Ramos Arizpe que hasta ahora nos está sintonizando por allá en Ramos. Los queremos mucho. Un gran abrazo y reitero, gracias a nuestro compañero Eduardo Hernández que está en este punto del área de Coahuila. También para Marta, la gente nos está mandando saludos a través del YouTube. Ahí estamos. Sí, lo estoy leyendo. Aquí los voy a pasar al aire rápidamente. Bueno, saludos a Mati Castañeda. Buenos días, Diana Laredo dice saludos a todos y buenos días de parte de Diana y Emilia.
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0: Son las 6 con 29 minutos. 18 grados centígrados. 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
1: Estamos transmitiendo en vivo completamente para todos ustedes y todos sus hogares, mi querida gente. Soy la voz que sana, el maestro Tadeo de la congregación El Séptimo Día. El tema de hoy es la envidia, así como lo están escuchando. Esa palabra que incomoda, que lastima, pero que sobre todo trae muchos problemas a su vida. Así que bienvenidos sean todos ustedes. Hay una pregunta que muchas personas pues se hacen cuando comienzan a atravesar situaciones difíciles. ¿Por qué hay personas que parecen molestarse cuando a uno le va bien? ¿Por qué hay personas que nuestros logros y nuestros éxitos les incomodan? Quizá compartió sus proyectos, hablaste de sus triunfos, obviamente, o confiaste en sus planes, o alguien de alguna manera que consideraba cercano te escuchó hablar esto. Y tiempo después, pues, ¿qué pasó? Comenzaron las dificultades. Su negocio dejó de prosperar, aparecieron conflictos familiares y las oportunidades comenzaron a desaparecer. Entonces surge obviamente la duda. ¿Quién me hizo algo? ¿Será la envidia, la mala suerte o podría existir algo que esté interpretando de alguna manera como un daño espiritual? Pues sí, la palabra envidia lo originó. Esa envidia nos lastimó a todo integrante de mi familia, pero sobre todo a mi persona. Así que no todas las dificultades, pues, tienen que ser forzosamente por algo que hagamos mal, no, señor. Sino que si el enemigo está ahí escuchando nuestros triunfos, tengamos cuidado, porque muchas veces es aparentemente la amistad de nosotros, nuestra misma familia, el vecino, de la persona que menos dudamos o creemos. Así que hoy su servidor y mis terapeutas estamos aquí para escucharle su historia. 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
1: Vamos a escuchar este testimonio de agradecimiento de esta persona, este señor que fue sanado, pero sobre todo recibió todos los procesos adecuados. Y fue un problema de salud serio, grande, no encontraba la solución. 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
3: Mi nombre es Rafael Castañeda, vengo a dar mi testimonio de fe, ya que gracias a los maestros del séptimo día, salí adelante de una enfermedad terrible que los médicos no me encontraban, todos mis estudios salían perfectamente bien, sangre, orina, todo salía perfectamente bien y prácticamente estaba en cama.

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2: Amigos nuestros, qué linda está la mañana. Muy buenos días. ¿Cómo amanecimos el día de hoy? ¿Cómo amanecimos el día de hoy, mis amigos? ¿Quién cumple años? ¿Quién cumple años el día de hoy? Le voy a dar la bienvenida. Le voy a dar la bienvenida también a todos mis amigos de TikTok en esta mañana. Muy buenos días. Muy buenos días. Qué linda está la mañana, mis amigos. ¿Cómo estamos? Buenos días, buenos días. Les saludamos con todo gusto aquí a través de la SJ, a través del 103.3 en esta mañana. Buenos días. Las 6:50 de la mañana, temperatura 20 grados. 6 de la mañana, 50 minutos. Y bueno, voy a dar la bienvenida, repito, a todos mis amigos de aquí de TikTok. Transmitimos desde Saltillo, Coahuila, México, en este maravilloso miércoles 30 de septiembre del año 2026. Temperatura en este momento, repetimos, en 20 grados. Charlie Escobedo, buenos días. ¿Cómo estás, mi Charlie Escobedo? ¿Quién despierta esta mañana y quién quién hoy cumple años y quién se está preparando para irse a la escuela? ¿Quién va en trayecto ya? Amigos de universidades y demás, 6:51. Saludos a todos los familia Martínez Cabrera, Martínez González, Colonia Patria Libre, de parte de el hermano Carlos, dice. Saludos a Lidia González, de parte de su esposo y sus hijos. Buenos días, qué linda está la mañana, mi querido Adrián González. Dice unas mañanitas para Mireida, Verónica Álvarez Ayala, que está cumpliendo.

0: Barrio Alcalá, que escuchamos en la colonia Cerro del Pueblo. ¿Cómo amanece Cerro del Pueblo, mi querido Pedro Chavarría? A ver si me manda una foto, ¿verdad? Buenos días. Así en derramadero el día.
1: Buenos días, Tocayo. Excelente y bonito miércoles.
0: Igualmente.
1: Aquí vamos escuchando al mejor locutor de la radio, Adrián González.
0: Saludos, buenos días, mis
1: amigos. Aquí está la mañana. Aquí estamos en una foto, Adrián, de cómo nos amanece acá en derramadero.
0: Ándele, buenos días, buenos días.
1: Y agradecer a Dios por un día más de vida que nos concede.
0: Sí, claro, claro.
1: Echarle ganas, ánimo a todos los que anden laborando. Y andamos en uno.
0: Buenos días, mis amigos.
1: Saludos
0: buenos días
1: a todos los madrugadores, a todos los de familia, seguridad, a todos, todos,
0: claro,
1: todos.
0: Que sí.
1: Vamos a darle con precaución, claro, señores. Ánimo, Tocayo.
0: Ánimo, buenos días. Adiós. Buenos días, buenos días. Adiós. Muy buenos días. Qué linda está la mañana, ¿verdad? Aquí nos andamos acomodando muy bien. A ver un poco. Ahí así. Bueno, buenos días a Ariancito, dice Brenda Villasola. ¿Cómo amanecimos? Brenda Villasola, Vero Ibarra también, Jesús Ángel, Jesús Amor. Zamores, también está uniendo Charlie Escobedo, Regio, le dio un me gusta, buenos días, desde Monterrey, México, ¿cómo amanece Monterrey? El mayor ilusión es mi hija, compartió Torres, se está uniendo, Edna Rodmon, ¿verdad? Se está uniendo, muy buenos días, desde Monterrey, México, Brenda Villasol, Ana se está uniendo, ¿cómo amanecimos? Y nos mandan una foto, esta foto me llegó a qué horas, déjenme les digo, esta foto me llegó a las 6:22 de la mañana, una imagen de derramadero. Ok. Una imagen de derramadero. Buenos días, Brenda Villasola. ¿Cómo amanecimos el día de hoy? Y qué linda está la mañana, ¿verdad? Bueno, a ver, vamos a saludarle. Roberto Ramírez, los que se están uniendo. Buenos días, Lucy, también. Y amanece ya en derramadero con un cielo nubladito. Dice, buenos días. Puede mandar un saludo para Ian Emiliano Luna, que ya vamos al colegio. Gracias, claro que sí, con todo gusto. Mis amigos, esta mañana ya van en trayecto, van rumbo al colegio. Qué linda está la mañana, ¿verdad? Nublado, me dicen, allá por el sur de Saltillo. Dice, buenos días, Adrián González. Con todo el ánimo a disfrutar y aprender de este nuevo día. Borrego DJ, adiós, y está nubladito al sur de Saltillo. ¿Qué altura será allá en sur de Saltillo? Dice, a ver, déjame, dice, buen día, ¿dónde puedo comprar boleto para la obra del sótano? A ver, déjame investigar, porque no nos han dado publicidad. Adriana, Carlos, Einar, Marcia, Laura Barbosa, LC Ron, se están uniendo. Dice, saludos para Emilio García Escobar, de parte de Cami. Saludos desde Reynosa, nos dice Laura Barbosa. ¿Cómo amanecimos allá en Reynosa, Tamaulipas? Buenos días, ¿puedes mandar un saludo a mi hermana que cumple años? Se llama Azucena, claro que sí, tomamos nota, ¿verdad? Azucena, a ver si me das el nombre completo, junto con los apellidos, ¿verdad? Y Aurora, ¿de dónde te reportas esta mañana? Buenos días, ¿quién más cumple años, Saludos ahí en la Coca Murguía, al Brian y Brandon, que andan con todo el ánimo, ¿verdad? Con todo gusto, mis amigos. Buenos días, ¿esta imagen de dónde será? A ver, me acaba de llegar a las 6:52. A ver si me dicen de dónde es. Gracias, buenos días. Qué linda está la mañana, mis amigos.
2: Buenos días, Adrián González. Qué
0: buenos
2: linda
0: días
2: está la mañana.
0: Pues buenos
2: un saludote
0: días
2: para ti, para toda la racita que
0: saludos
2: va a chambear, ¿verdad?
0: Buenos días.
2: Aquí de parte del Borrado, aquí en Burritos, el Borrado, aquí en la entrada de Cerver.
0: ¿Cómo están?
2: Que la raza no se castigue, mi Adrián González. Que le pase aquí a los Burritos calientitos. Qué linda está la mañana. Saludos.
0: Ándele. Oiga, ¿dónde andará don Agustín? ¿Qué andará haciendo, hombre? ¿Qué travesuras andará haciendo don Agustín esta mañana? Buenos días, qué linda está la mañana. Gracias, dice. Hay un accidente en Periférico antes de Otilio González, frente a Bimbo, para que tengan precaución, mis amigos. Sí, ya va la unidad de tránsito en estos momentos hacia allá, para que tengan precaución. Aurora dice, María Azucena Esquivel Flores, saludos desde BMTs, aquí laborando. Ándele, a ver, María Azucena es quien cumple años, ¿verdad? María Azucena, oye, la madrina del programa Un Día Doña Cande. A ver, María Azucena Esquivel Flores. Esquivel Flores, ¿verdad? Muy bien. Ahorita le vamos a mandar su mañanita, dice Daniela, que está compartiendo. Olga Ofelia Cabello, saludos desde La Berrueto. ¿Cómo amanecimos? Olga Elizabeth se unió, dice. Bueno, muy buenos días, dice. Joven Adrián, ¿me puedes mandar las mañanitas para Reina Guadalupe Salas Uribe? De parte de toda su familia, gracias, joven Adrián. A para Reina Guadalupe Salas Uribe, que el día de hoy está de manteles largos, está cumpliendo años. Ya salió el sol, Adrián, me dicen. ¿En dónde? ¿De dónde te reportas? Amigo Alex, ay, en Bonanza, ya está saliendo el solecito. A ver, Gil Obregón, mándame otra foto. Dice, buenos días, en Valencia hay cielo nubladito, pero ya aparece, qué linda está la mañana, miren, apareciendo los rayos del sol entre las nubes y se ve un espectáculo maravilloso, mis amigos. Salud para Luciana, Natalia y Yuritsi, que se está listando para la escuela de parte de su abuelita Alejandra, la colonia Gidal, allá en Arteaga, Coahuila. Excelente día, Adrián y Serreno, buenos días. Saludos a los que están uniendo, buenos días. Aurora, ahí está compartiendo, buenos días. DJ Lalo Zapata, buenos días. Qué linda está la mañana. Saludos a Laura y Ramiro, que ya se están alistando para irse a la escuela. Adiós. Dice, buenos días. Dice, los concesionarios deberían regresar a la ruta 18 Herradura. ¿Qué estará pasando? Queremos evitar una tragedia como la niña que arrastró el agua en Otilio y falleció. Ya nos cansamos de pedir esa ruta. Los estudiantes tienen que caminar mucho para llegar a Otilio. Y más a las 5:30 de la mañana, que está oscuro todavía. Tiene razón nuestra amiga Briones, me imagino, que está reportando pues esta falta, ¿verdad? De ruta allá en la 18. ¿Qué estará pasando? Clementina Vale, ¿verdad? Le mandamos el saludo cordial esta mañana. Salud para el Colegio Maestras de la Fuente y todo su equipo de trabajo. Salud para Dulce Oregón, que ya va para el TEC. Salud para Isaac Briones Ramírez. Muy buenos días. Qué linda está la mañana, mis amigos. Buenos días.
3: Hay mucho tráfico, tocayo. Hay mucho tráfico aquí en el periférico de...
0: Okay.
3: De sur a norte.
0: De sur a norte.
3: Para que vayan con precaución a todos. Está compactado desde hasta, bueno, hasta acá, hasta la entrada del Valle Dorado, para que vayan con precaución, caray, a todos los que vengan bajando. Hay mucho tráfico.
0: Ándele. Ándele, precaución, mis amigos, precaución. Qué linda está la mañana. Ah, oye, mi Gerardo, hombre, el Águila Mayor, buenos días. Oye, tomaron una foto a las 6:30 de la mañana, ahí en la colonia Ojo de Agua. Buenos días, Adrián, soy Reno. Gracias, Reno, mire nada más. Qué hermosa postal me acabas de mandar, mi querido Reno. Esa fue a las 6:30 de la mañana. Y bueno, pues, a la altura de la colonia Ojo de Agua, ¿verdad? De norte a sur, ¿verdad? Tomó la imagen con un cielo nubladito en ese sector, ¿verdad? ¿No mandaste mi audio? Ah, ¿qué pasó, mi querida madrina del programa? ¿Cómo está?
4: ¿Cómo lo hiciste?
0: Bien.
4: Bendecido día.
0: Bueno,
4: saludos
0: buenos
4: para todos
0: días.
4: Los madrugadores y bendiciones para todos, para el señor Gil Obregón.
0: Sí.
4: El cuatrero, la señora María Moctezuma.
0: Saludos.
4: La señora Andrea y su esposo, el señor Nemesio.
0: Gracias, buenos días.
4: El señor Mario de la 2000, gracias por sus saludos, señor.
0: Buenos días, qué linda está la mañana.
4: Para el señor René de Ramos.
0: Sí.
4: Para el señor Chino Medrano. La señora María Morales, ¿dónde andará esa señora?
0: ¿Qué andará haciendo?
4: No habla. Y también para que un señor taxista que dice que anda para allá y para acá, para allá y para acá también. Y pues para todos los que me faltan. Para Alice de Guanaza y sus jugos.
0: Sí.
4: Y me pones una canción, la de Acosta, una de los Acosta, la de Una Rosa en Tu Balcón.
0: Ándele.
4: Muchos buenos días y que estés muy bien. Más tarde te hablo.
0: Claro que sí, por favor. Madrina del programa. Dicen Ramos, en Real del Valle, antes de Ramos, ¿verdad? En Ramos está cielo nubladito, ¿verdad? Buenos días. Buen día, una observación. La ruta Misión Cerritos y Loma Linda se tardan mucho. Ay, caramba, ¿qué estará pasando? ¿Verdad?
5: Ah, pero qué linda está,
0: qué linda
5: la,
0: está
5: mañana,
0: la mañana.
5: Adrián González, buenos días.
0: Adriancito.
5: Aquí andamos con toda la actitud. Maravillosos días nubladitos, Adrián.
0: Sí.
5: Qué rico que amanezca así nubladito, ¿verdad, Adrián?
0: Ah, sí, está
5: saludos
0: nubladito.
5: Saludos para, mira, ti, para los chiquitines que van a la escuela, para todos, sí, los radioescuchas, los madrugadores, mi querido Adrián, para Padrini Nili. Bendiciones para
0: saludos
5: ti especialmente. Pelitos Power.
0: Saludos.
5: Saludos, Adrián González.
0: Adiós. Adiós, mi querida amiga que saludaba, que anda ya con toda la actitud desde muy tempranito, ¿verdad? Qué linda está la mañana en el ejido La Parcela. ¿Dónde estará el ejido La Parcela?
6: Ah, qué linda está la mañana,
0: qué
6: con Adrián González. Ahí te mandé un mensaje, Adriancito.
0: Ándale, sí, ya lo tenemos por aquí. Bueno, vámonos. Saludos, bomba, dice. Un saludo a mi amigo Martín de Coca Murguía, de parte de Brandon, Reinaldo Martínez Avilés, se reporta, y Gerardo Valverde, mejor conocido como el Águila Mayor, ¿verdad? 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Hoy las mañanitas son para María Azucena Ezequiel Flores. Bendecido miércoles, Adrián, qué linda está la mañana, dice Corina Rojas. ¿Qué andas haciendo, Corina Rojas? Buenos días, Ivonne Banda también en acción. Qué linda está la mañana. Buenos días, muchachos.
7: Buenos días, Adrián. Buenos días. Qué linda está la mañana, Adrián. Qué linda está la mañana, Adrián. Sí, ¿dónde andará el Chocoburger, Adrián? Oye, Chocoburger, ¿dónde andará?
0: ¿Dónde andas?
7: Saluditos, Adrián, para todos los radioescuchos, Adrián.
0: Ándele, buenos días, muchachos. Mañanitas, cordiales. ¿Verdad? Oye, dice Scott Mary y Lea y Colina de San Javier. Está debilitado, pero ahorita a las 7 se pone feo, se necesita un tránsito. Ya ha habido accidente, gracias, buen día. Muy bien. Bueno, felicidades, mis amigos, para Mireida Verónica Álvarez Ayala, que está cumpliendo años, de parte de Pedro Chavarría Alcalá. Escuchan en la colonia Cerro del Pueblo y en el ejido La Parcela, que está elegido La Parcela, a 37 kilómetros por la carretera libre a Torreón. Ándele, pues. A la familia Salas Uribe, que están de manteles largos, de parte de la familia Mendoza Uribe. Adiós, felicidades, mis amigos. Qué linda está la mañana. Nancy Villegas también está reportando. Giovanni Martín, buenos días. Bueno, vamos a escuchar las mañanitas, cortesía de nuestros patrocinadores. Espacio publicitario.
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2: Las 7 con 4 minutos, temperatura 20 grados.
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2: Las 7 de la mañana, 5 minutos, temperatura 20 grados. 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Buenos días.
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0: 7 de la mañana, 12 minutos. Ya son las 7:13, mi Adriancito. Sí, Brenda Villasola. ¿Qué andas haciendo, Brenda Villasola? Dinos, por favor. Dice Pedro Barrios, dice que amaneció muy bien, mi Adrián González. Adrián González, como que llueve y no llueve acá en Poza Rica, Veracruz. Fíjate que acá en nuestra región se está anunciando posibilidad de lluvia. Pero va a arreciar aquí, en nuestra capital, a partir de mañana. Se espera ya lluvia. Bueno, hasta ahorita, ¿verdad? Hasta ahorita. Ayer les cayó una tormentota allá en Torreón, ¿verdad? Tumbó varios árboles, pero aquí, pues hoy va a seguir el día cálido, Va a seguir el día cálido hoy. Hay 48% de posibilidad de lluvia, pero la máxima será de 30 grados, mínima de 20 grados. Bueno, la mínima sí, ha transcurrido entre 18, 19, 20 grados. Ahorita es la temperatura que tenemos. Para mañana, 37% de posibilidad de lluvia, que ya disminuyó, ¿verdad? Pero para estar latente para viernes, sábado, domingo, lunes y martes. Y ya a partir del viernes, hasta ahorita, sigue presente que va a disminuir la temperatura a 20 grados la máxima, o sea que serán días agradables. Y las mínimas 16 grados, un poquito más fresquecitas que los amaneceres. Así que bueno, vamos a estar al pendiente, mis amigos. ¿Hoy dónde andará? Cuatrero, soy cuatrero, bien vaquero. Así que le digo que... déjame le digo... muy buenos días, cuatrero, próximo martes, cuatrero, cuatrero. Oigan, los que tengan medicamento que se llama Telmisartán de 80 miligramos, favor de reportarlo al 8, bueno, de comunicarse, ¿verdad? 844-781-8446. Ándele pues, amigos, amigos nuestros, saludito dice para Eliel que cumple 8 años. Sí, ya es temporada de lluvia, dice Pedro Barrios. Ando lavando antes de que se venga el agua, dice Brenda Villasola. Sí, Brenda, muy bien, excelente. Buenos días, qué linda está la mañana.
1: Hola, Adrián.
0: Hola, buenos días, ¿cómo amanecimos? Adrián, saludos, unas felicitaciones para Santi, que cumple años hoy. Que nos escuchen la María de León y saludos a la familia Medina Casas, de parte de Rafael Medina, saluditos. Un saludito para... Azulita y Rodrigo que llevan a la escuela Sor Juana Inés de la Cruz en la Madrid. Que le echen todas las ganas a la escuela de parte de su mami que los ama. Ah, qué bonito, ¿verdad? Qué linda está la mañana. Salud para mi hijo Eden Moreno, que ya listo para el colegio. Y te manda salud. A ver si le puedes poner la canción de Huevito Chopecha, por favor. Ah, bueno, ya la pusimos, ¿verdad? Complacidos. Mis amigos, esta mañana, qué linda está la mañana.
2: Qué chulada de foto, mi Adrián L. Buenos días, sí. Bendiciones, mi Adrián, aquí de parte del George.
0: George.
2: Que andamos acá por la calzada Narro.
0: Antonio Narro, al sur
2: y
0: de la
2: ciudad. Eso es como amanece.
0: Ándale,
2: otra. Tío hoy.
0: La voy a presumir.
2: Oiga, Adrián, le iba a decir.
0: ¿Qué pasa?
2: Una sugerencia.
0: Sí, ¿qué pasó?
2: ¿Por qué no hace un programa un día de un día, cualquier día de la semana, pero para complacernos con canciones de las de nosotros, mi Adrián?
0: Los adultos.
2: Complázcanos. Bueno. Ahí dígale ahí a su jefe que le haga otro espacio, hombre, porque con usted es la pura vida, ¿eh? Diosito me lo bendiga, mi Adrián. Aquí de parte del George. Saluditos.
0: Bueno, George, es que George, pues es que es para los chavos, mi George, pero ya tendremos tiempo... de cómo se llama, de poder complacerte, ¿verdad, mi George? Como quiera, siempre agradezco ahí que estés presente, pero disfrutemos a los chavos, es el momento de los muchachos que van a la escuela. ¿Dónde andará Pánfilo? Dice Alejandro Muñoz. Vero se está uniendo, buenos días, Vero. Excelente día, maestro, nos dice Alejandro Muñoz. Solange dice, saludos a Solange, ya va bien despierta, lista para la escuela. Saludito para Eliel, que cumple años. Órale, pues, pero déjame... te agradezco, miren, allá por la calzada tiene un arro, cielo nubladito. ¿Dónde andarás, Alejandro Mix, circulando? A ver si me dices cómo amanece hoy. Saluditos para Vania, que ya vamos para la escuela. Buenos días. Qué linda está la mañana.
3: Buenos días, Adrián. Buenos saludos ahí para el Chuy.
0: Sí, saludos, Chuy.
3: Para Chano.
0: Chano, buenos días.
3: Juanito Pérez.
0: Saludos.
3: Sintonizamos acá en Vitalecio Robles.
0: Ándele.
3: Excelente programa, mi Adrián.
0: Ándele. Adiós. Oye, a mí me gustaba mucho cuando conducías Noches de Fiesta. Noches de Fiesta. Oigan, sí, Noches de Fiesta. También yo los extraño mucho por las noches, ¿verdad? De 10 a 12. Daniela, que se está uniendo. Buenos días. ¿Dónde andará Panfil? Hola, buenos días. Cárdenas, Adriana, buenos días. Se está uniendo. Qué linda está la mañana. Manden su saludo también aquí en el TikTok. Dice, ánimo a todos los niños que van a la escuela, Pedro
4: Barrio.
0: Buenos
4: días, Adrián González. Buenos días. Ahí, por favor, nada más una observación. Ahí, porfa, pongan mucha atención.
0: ¿Qué pasa? Dígame.
4: Ayer llevé a una persona a cobrar lo de bienestar de su mamá y el cajero no tenía.
0: Ah, caray.
4: Yo le he cobrado a mi mamá en Banorte, para ser exactos, en Aurrera de Landín. Y le dije al muchacho que ahí podía cobrar y la verdad le tragó la tarjeta al cajero.
0: ¡Ah, caray!
4: Y me sentí muy mal, me sentí de la patada porque pues yo le dije y se tragó la tarjeta, pero le repito, yo siempre he cobrado lo de mi mamá ahí. Porque vivimos ahí en la minita.
0: Oh,
4: entonces,
0: Dios,
4: por favor, pues no lo hagan, la verdad.
0: Que no vayan ahí.
4: No sé, a lo mejor se batalla para tramitar otra vez la tarjeta.
0: Sí, sí, va a batallar.
4: Créeme que me siento muy mal, pero caramba, no lo hice de mala
0: gana. No,
4: de mala,
0: no, yo sé que usted quiso gana, ayudar.
4: O sea, yo le dije, cobra en Banorte, y he cobrado lo de mi mamá, y resulta que le tragó la tarjeta.
0: En Banorte.
4: El cajero.
0: El Banorte.
4: Para que tengan precaución ahí, por favor.
0: Sí, miren, y sería bueno que la gente del bienestar dijera ¿en qué cajeros puedes tú insertar la tarjeta? Banorte, pues ya se tragó la tarjeta, ahí ni vayan, ¿verdad? A ese cajero de Banorte. Pero sí, lamentablemente, falta información de mis amigos del bienestar. No sé si alguien nos debe estar escuchando y que le lleven el chisme, ¿verdad? A los jefes del bienestar, que por favorcito nos digan a los medios, bueno, al menos aquí en este programa, Adrián González, ¿dónde, en qué cajero puede cobrar la gente? Me decían también que cualquier supermercado usted puede ir a comprar su mandadito, mis amigos, amigas de la tercera edad, familiares, acompáñenlo, hijos, hijas, pero no se clave la lana, es para los abuelitos, para las personas de la tercera edad, para su bienestar, precisamente para sus medicamentos, para su vida, su buena vida, ¿verdad? Entonces, no nos dejen solos, ¿verdad? Dice, en Bodega Aurrerá pueden retirar sin problema efectivo. Ah, bueno, gracias, Alejandrito. Miren, fíjense, mejor me está diciendo el público que la misma gente del bienestar. Dice, buenos días, Arián, que tengan un bendecido día de miércoles, mitad de semana. Gracias, Ana Reyes, igualmente. Reni, saluditos a Eliel, que cumple 8 años. Nos va escuchando de parte de su papi. Buenos días, Arián, nos dice Cárdenas. Cárdenas, Adriana 81, ¿cómo amaneciste, Cárdenas? ¿Qué haciendo esta mañana? Buenos días, qué linda está la mañana. ¿Dónde más puede cobrar la gente su bienestar, mis amigos? Buenos días, Adriana, le puedes poner Juan Paco Pedro de la Mar. A mi niña Sofía Valdés, que ya vamos al kinder, ándele. Muy bien, Mariana Martínez, ayer creo que la pusimos, ¿verdad? Pero ahorita la buscamos otra vez. Ebenezer también esta mañana. Dice, qué linda está la mañana. Adrián González, le puede mandar saludos a la chatarra, al Güerolas, al Boña, la racita de Casver. Aquí andamos soldando en Arteaga de parte del frijol. Todavía no se van, Casver. Yatsiri, buenos días, se está uniendo. Buenos días, Yatsiri, ¿cómo amanecimos? Qué linda está la mañana, dicen. Es que si dicen que se retira exclusivamente en el cajero del bienestar, en ningún otro, porque pueden. Pedro Barrios, para que se compren su despensa, sus dulcecitos, sí, su refresco, Pedro, y que se puede retirar en supermercados, sí, Gabriela. ¿Dónde más? A ver, díganme ustedes, amigos de TikTok y amigos del auditorio, en el 844-107-5319, ¿dónde no pueden retirar con la tarjeta del bienestar? ¿En qué cajeros? ¿Y dónde sí, verdad? ¿Y en qué supermercados también pueden retirar? Saludos, soy Nicky Sánchez. Nicky, buenos días, ¿cómo amaneciste, Nicky? Qué linda está la mañana. ¿Cómo andas esta mañana, Nicky? ¿Ya andas laborando? Me da mucho gusto, ¿eh?, que andes en acción. Vamos a hacer una pausa. Soy de regreso, buenos días. ¿Quiénes van a la escuela?
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0: Las 7:21, temperatura 20 grados.
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6: Buenos días.
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6: Bueno, qué linda está la mañana, mis amigos, en la 7:26. Bueno, me dicen. Adrián González, ¿en cuánto andará un buen zarape de Saltillo, Coahuila? ¡Ah, caray! Buena pregunta. Si alguien sabe cuánto cuesta un zarape, mis amigos, díganmelo aquí en TikTok, en el WhatsApp. 844-107-5319. Dice, me están reportando una unidad que trata muy mal a los discapacitados, una unidad de taxi. A ver si tienen el número de la unidad para levantar bien su reporte, mis amigos. En ventanilla de Banco Azteca pueden cobrarlo de bienestar sin necesidad de insertar la tarjeta. Ándele. Solo para César Raidel, que lleva para la escuela de parte de su papi. Saludos, Adrián. Buenos días. ¿Cómo estamos? Ya van a la escuela esta mañana con toda la actitud. ¡Qué linda está!
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6: la mañana. No, saluda a la familia Medellín Guerra. Y también para la maestra Juliet del Colegio de San José. De parte de Arturo Medellín, saludos. ¡Qué linda está la mañana! Una mañana nubosa, dice, en San Juan de la Vaquería. Hay nubosidad, hay cielo nublado en San Juan de la Vaquería. Imel Jiménez, le di un me gusta. Muchas gracias, Imel Jiménez. Saludos al niño tractor. Crunch, crunch, crunch, mi tractor. Saludos. Bendecido día, saludos a todos los que me escuchas, Estrellita. ¿Cómo estás, Estrellita? Buenos días, qué linda está la mañana, las 7:27. ¿Quién nos va a la escuela? Saludos para Alexa Valentina, que va a la escuela, José García Rodríguez con su abuelo, y que hoy cumple 7 años. Le mando un fuerte abrazo, muchos besos, muchas felicitaciones y que Dios la bendiga grandemente. Y todos sus sueños llegan realidad de parte de su mami, Patty, que la ama mucho. ¿Cómo van a festejar a la nena, Patty? Señora Patty, dígame. A Alexa Valentina, ¿cómo la va a festejar su mami, su papi y su familia? Pueden mandar saludos a Valentina e Isabela, que ya van en camino a la preescolar y a la guardería. Y si le puedes poner la canción del baile del sapo de Lero Lero, por favor. Ok, el baile del sapo, ¿verdad?

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2: Muy bien, mis amigos, y que inviten, dice Pedro Barrios, dice, buenos días, Imel Jiménez, buenos días, ¿qué haciendo, Imel? María Nuña, buenos días, Adrián, ¿cómo estás? ¿Cómo están? ¿Verdad? Gracias por estar aquí con nosotros, buenos días, ¿qué haciendo esta mañana? Díganos, por favorcito, van a la escuela, buenos días. María Núñez. Muy bien, las 7:29 de la mañana. 7:29 de la mañana. Bueno, 20 grados, mis amigos.

0: Bueno, 7 de la mañana con 30 minutos. Ahí una probadita del baile del sapo, ¿verdad? Para seguir mandando saludos. Saluditos a Mateo que lleva el kinder. No te quiero ver así, dice Norberto Gaona. Sí. Le puedes mandar saludos a Mateo Moreno, que ya se alista para ir a la escuela. Muy bien. Emil Jiménez, buenos días. Hay una canción para mis niños, Tadeo Meléndez. Y Tailín dice, Ezequiel Coronado, ya están listos para irse a la escuela. Escuchamos en el Ejido Guajardo. Ah, quieren pelotero a la bola, ¿verdad? Muy bien. Buenos días, Arián. ¿Me puedes complacer con la canción del Bosque de la China? Con Cempillín. A ver, ¿dónde la ponemos, eh? Ángel Buruelos, gracias, buenos días. Dice, ¿me lo puedes repetir? Adrián González no lo escuchó. Buenos días, Adrián. Un saludo para César Raidel, que ya va para la escuela de parte de su papá. Saludos, Adrián, buenos días. Saludos a Samael Mariano, que va al kinder. Muy bien, saludos a Mariel, Marifer y Luis, que ya van al kinder con su mami. Buenos días. Ándele, vamos a hacer una pausa. Regresamos esta mañana. Buenos días.
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0: Las 7:32 minutos, temperatura 20 grados.
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4: ¡Qué linda está la mañana, mis amigos! Una probaditas, ¿verdad, de René? Porque me faltan muchos temas. Muchos saludos, perdón. ¡Qué linda está la mañana! Nos dicen. Buenos días, qué linda está la mañana. Dice, ya andamos en Ramos Arizpe. Se ve así el cielo. Es un cielo nubladito, mis amigos. Buenos días. Qué linda está la mañana. Buenos días, Arián, aquí en lo último para irnos a la escuela. Muy bien, Yasmín, ¿a qué escuela vas, Yasmín? Ay, Dios mío, Yasmín, ¿a qué escuela vas? Platícanos. Buenos días, Adrián González, manda un saludo a mis hijas, Ofelia y Regina, que ya van a la escuela, de parte de su papá Carlos, que las ama mucho. Buenos días. Dice, buenos días, ¿me le pueden mandar saludos a Leonel Antonio, que ya va a la escuela, y Paulina, que va al kinder? Gracias, Dios los bendiga, bonito día. Igualmente, bendiciones, ¿verdad?, esta mañana. Mari Ramírez, Adrián, porfa, le mandas un saludo a Juanita, Natalia y Luciana, que ya van a la escuela. Las amo, dice Mari Ramírez, muy bien. Va a la Rafael Ramírez, acá en Virreyes. Ándale, ¿qué es? ¿Secundaria o es primaria? ¿Llevas a tus niños? Mari Ramírez, buenos días. Saludos ahí a Juanita, dice Natalia y Luciana. Ya van para la escuela, buenos días. Qué linda está la mañana, ¿verdad? Qué linda está la mañana. A ver, déjenme. Dice, buenos días. A ver, tengo de audio, mis amigos. Buenos días. A ver, ahí van.
5: Nomás para desearte un feliz miércoles.
4: Ver, ahí va.
5: Soy Mateo Obregón. Nomás para desearte, Mateo, un feliz miércoles y que tengas un buen día.
4: ¡Mateo! Igualmente, Mateo, a darle con todo, Mateo, este miércoles. Adrián, buenos días. ¿Podrías poner una canción de Los Dientes de Pánfilo para Juan y Regina Alonso? Claro que sí. José va a la primaria. Ah, llevas a tu muchacho a la primaria. Qué bien, Yasmín Galindo. Salud para Carolina y Madison, que son las nietas más hermosas de su abuelo Carlos. Saludos a Aizel, nieto coronado, que ya van a la escuela, nos dice Manuela Ramírez. Buenos días.
6: Qué linda.
4: Sigue la mañana. A ver, tengo más saludos. Hola, Dean. Ya vamos a la escuela con la bendición de Dios. Vidal y su papi Martín López, no te quiero ver así. Gracias. Qué linda está la mañana. En Bodega Aurrera o las bodeguitas se puede retirar con lo que consumas. 35 pesos te bonifican y en el súper solo se puede comprar. No se puede retirar el efectivo, pero sí son muy seguras. Muy bien, esto es de las tarjetas, ¿verdad? Dice Mari Ramírez, un saludo más a las señoras de la gordería 1994, que ya están terminando de guisar. Los esperamos. ¿Dónde está la gordería para caerles, verdad? Rick Boy. También Galindo. Ah, José va a la primaria, ¿verdad? ¿Podría poner una canción de Los Dientes de Pánfilo? Muy bien. Saludos cordiales. Saludos a Marianita, dice Alejandro Muñoz. Sí, la niña Marianita. ¿A dónde irá esta mañana? Buenos días. Qué linda está la mañana, mis amigos. Bueno, dice, Adrián, ¿me repites el saludo, por favor? No lo escuchamos. Se interrumpió, gracias y buen día. A ver, saludos al Inge Arturo Godina, que va llegando apenas. Y saludos a su amigo Nacho Casas, que lo quiere mucho. Es su camaradota. Saludos de aquí de Mapisa. ¿Dónde será Mapisa? Buenos días, dice. Saludos para mi princesa Latiri, que se está poniendo muy guapa para irse a la escuela. Rubén Humberto Moreira, Nogales 2, de parte de su mami, que la quiere muchísimo. Buenos días. Buenos días, Arián, en Coppel, pero ahí te cobran comisión 35 pesotes. Y en el dólar también. Bueno, pues paguen la comisión y no se arriesguen a que su tarjeta se quede ahí en los cajeros, ¿verdad?
7: ¿Qué tal? ¿Qué tal? Buenos días, Adrián.
4: Buenos días.
7: Y ya rumbo a la chamba.
4: Órale.
7: Parque Server.
4: Sí, saludos.
7: con la bendición de Dios, gracias a Dios, amanecimos otro día, un hermoso día.
4: Excelente.
7: Que tenemos el día de hoy.
4: Sí, bonito, ¿verdad?
7: Quiero mandar un saludo muy afectuoso y un abrazo a mi gente de Santo Domingo.
4: Ah, Santo Domingo. Que
7: desafortunadamente están de luto, ¿verdad? Ahora, fin de semana, una pérdida muy grande ahí con una familia. Les mando un saludo y un abrazo. Ahí los acompañamos un rato el fin de semana. Estuvimos.
4: Ándele.
7: Y a la demás racita, pues, que le echen ganas. Y a la familia de este jovencito que desafortunadamente perdió la vida. Pues que Dios les dé fortaleza, ¿verdad? Que Dios les dé fortaleza. Y que le echen muchas ganas.
4: Claro que sí.
7: Que le echen muchas ganas. A los abuelos, mis compadres. Gerardo Cancino, la señora Ramona Mireles.
4: ¡Ánimo!
7: Los abrace y los bendiga con su precioso manto.
4: Ándele, muy bien.
7: Y échale ganas, que la vida sigue. Hoy estamos, mañana quién sabe. Hay que disfrutar el momento.
4: Ándele, ánimo.
7: Hay que disfrutar el momento. Saludos para todos y bendiciones.
4: Ánimo, bendiciones, buenos días. Qué linda está la mañana.
8: Hola, Adrián, gracias por los saluditos que me mandaste a mí y a mi hermana ayer en las brasas con mi mamá.
4: Sí.
8: Y saludos para mi papá Gerardo, que está trabajando en el Sonigas.
4: Ándele.
8: Saludos. Y queremos la canción de La Vecindad del Chavo.
4: Muy bien. Oigan, por cierto, ayer me encontré a una mami de estos pequeñitos y ahí le mandamos un saludo en video, ¿verdad? Muchas gracias, ¿eh? Y que sigan echándole todas las ganas. Las mamis, los papis, los maestros, los muchachos, ¿verdad? ¿Qué tal, Adrián? Buenos días. Dile a Brenda Villasola que ahorita le llevo los cobertores para que los lave de parte de su cuñada, Ana Lucía. Muy bien. Buenos días, mis amigos.
9: ¿Qué onda, mi Adrián? ¿Qué onda, mi Ronaldo?
4: ¿Qué pasa?
9: Oye, también hace falta, bueno, por ahí estoy Carlito Torres, hacía un buen...
4: Ah, pero era Chavita, era mi Carlito.
9: Bueno, ahí, buena terna ahí en la XSJ, ¿dónde andará Carlito Torres tú, mi Adrián? Que regrese a las noches de fiesta.
4: Ah, sí, también.
9: Tú ya conocías muy bien ese programa.
4: Sí,
9: me acuerdo,
4: hombre.
9: Muy bien.
4: Muy
9: y claro,
4: bien.
9: Pues también ahí el Jerry, también, cómo no, sí, también, pero Carlito Torres. Y
4: oye, Chavita. Buen, era
9: buen,
4: Chavita, mi canalito.
9: Buena chamba de locución, pues.
4: Saludos, muchachos, buenos días. ¿Dónde andarán? Oye, por culpa de Ray, ¿verdad? Pues eso fue Ray. Adri, buenos días, Adri. ¿Qué andas haciendo? Ismael Jiménez, buen día, Adrián, saludos. Dice Mari Ramírez, dice, nos ubicamos en el Secundino Siller y Cos frente a... Ya. Ahí en Secundino. Sí, cierto, ¿verdad? Pero ahí, ¿cómo se llama? Buenos días, Adrián. ¿Le puedes decir a Mía? No te quiero ver así, por favorcito. A ver, buenos días.
10: Adrián, lo que pasa, Adrián, que mucha gente cobra.
4: Sí.
10: Y no pone al último cancelar para que le aviente la tarjeta. Entonces, si no le pones cancelar a unos cajeros, pues no te va a aventar la tarjeta, ahí te la deja. Sí, eso hay que tener precaución. Yo cobro en Banorte ahí por la iglesia de Lourdes.
4: Sí.
10: Pero al terminar, que ya salió el ticket, que ya salió todo, ahí le aplano cancelar para que me aviente la tarjeta, Adrián. Ese le faltó aplanarle a cancelar para que le aventara la tarjeta, Adrián. Ok, Gil Obregón.
4: Gracias, Gil Obregón, por tu valiosa información. Bueno, vamos, ¿qué?

0: y sí te cobran en Banco Opel y en Walmart. No, no te cobran ahí comprando el mandado. Bueno, muy bien. Adri se está preparando para irse a trabajar en derramadero. Ceci Sánchez, ¿cómo amaneciste? Ceci Sánchez, buenos días. Dice, buenos días, me puede mandar saludos a mi princesa María José Mancilla, que ya va para la escuela anexa. Le puedes poner la canción de Un Mundo de Caramelo. Gracias, buen día. Mundo de Caramelo, muy bien. Excelente, Ceci. Para Ángela Valentina, que ya va a la escuela. Luis Álvarez de Nogales 2. Muy bien, muy bien. Buenos días, Adrián.
1: Buenas, Adrián, ¿cómo estás? Buenos días.
0: Buenos días.
1: Saludos de San Ramón, ya voy directo a la escuela y soy Mateo.
0: ¡Mateo! Ah, es la gorrera. Ah, se me hace que ahí hemos ido, ahí es la gorrera, ahí el cuatrero. Sí, ahí hemos ido, Marín Ramírez. Me enseñó su bicicleta. Ahí, a ver qué día te quedamos otra vez. Mapisa está acá en la Vista Hermosa, mi Adrián, calle 24, muchas gracias. Muy bien, a la familia Morales Ramírez, Villanueva Morales, Granado Morales, Uribe Morales, de parte de yo, Marisela. Y diles, Arián, no los quiero ver así. Muy bien, Noris Jaramillo, buenos días. Pausa, regresamos esta mañana, ¿qué tal?
2: No se te haga tarde.
0: Las 7:48, 21 grados.
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4: Amigos nuestros, qué linda sigue la mañana. Buenos días, ¿cómo estamos?

0: Oigan, dice, buen día, le puedo mandar saludos a mi bebé. Briseidy Alejandra, que ya está por entrar a la escuela. Muy bien, buenos días. Saludos para Mía Moreno y Héctor Pérez de la escuela Coahuila, que compartan las manzanas y le pueden poner una canción de las K-pop. Muy bien, esta mañana. A ver si nos dicen de parte de quién. Dice, en HBC no se puede cobrar. Ahí te comen la tarjeta. Bueno, pues en Merco también pueden hacer retiros. La tarjeta del bienestar te cobran 5 pesotes. Y si compras 100 pesos, el retiro es gratis. Puedes retirar hasta 3 mil pesos por caja. Ándele. Bueno, dice, es el cuarto y no se paran. ¿Qué pasó? ¿Qué ruta? ¿Cuál ruta es? El periférico. ¿Qué pasó, periférico? Ay, periférico. La ruta del periférico no se para, hombre. No, van llenas o qué onda. Buenos días.
1: Buenos días, Adrián. ¿Le podrías poner la canción al niño Jesús Hernández Nava, la de Huevito Chopecha, por favor?
0: Sí, claro que sí.
1: Excelente programa. ¿Dónde andará, Adrián?
0: ¿Dónde andará? Adiós. ¡Oh, Dios! ¿Qué andarán haciendo? Buenos días, mis amigos.

0: Depende de su tita. Buenos días, mis amigos. Qué linda está la mañana.
1: Tráfico muy pesado, Adrián. ¿Dónde? Tráfico muy pesado desde Mirasierra hasta el Zarape.
0: Ah, caray.
1: Pesadísimo que está el tráfico, para que tomen sus precauciones.
0: Tomen precauciones.

a la tardecita. Nos escuchamos de 12 a mediodía a 3 de la tarde y en TikTok de 6:50 a 7:50. Hasta la próxima. Adrián González. Adiós.

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2: Son las 7:57.
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4: Hola, ¿qué tal? Muy buen día. Le presentamos la información más importante en el corte de esta mañana, ya miércoles 30 de septiembre del 2026. Enseguida le presentamos el pronóstico del tiempo. Según la información meteorológica, indica que hoy en Saltillo la temperatura máxima estará alcanzando hasta los 29 grados y la mínima por la tarde-noche descenderá a los 18. Se espera un cielo de parcialmente soleado a parcialmente nublado en el transcurso del día y existe hasta un 70% de probabilidad de lluvia para la región sureste de Coahuila, sobre todo en el transcurso del mediodía.
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4: Son ya las 7 de la mañana con 59 minutos, temperatura 20 grados al norte de la ciudad. Y en más información deportiva, los Bravos de Atlanta derrotaron 5-3 a los Phillies de Filadelfia en juego de voltereta celebrado en el Truist Park, con lo cual toman ventaja de 1-0 en la serie de comodín de la Liga Nacional. Mientras que en la Americana, los Medias Blancas de Chicago derrotaron 6-3 a los Astros en el Daikin Park de Houston y los Yankees ganaron 9-0 a los Medias Rojas de Boston.
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4: 7 de la mañana con 59, en este momento ya puntualmente las 8 de la mañana. Temperatura al norte de la ciudad 20 grados. Y en más información nacional, el Senado aprobó con 115 votos a favor la nueva ley general en materia de bienestar, cuidado y protección de los animales que ahora pasará a la Cámara de Diputados. La legislación establece obligaciones para prevenir y sancionar el maltrato animal, ordena operativos contra peleas de perros y regula actividades como corridas de toros, peleas de gallos y jaripeos. La norma también contempla multas de hasta 234,000 pesos y arrestos administrativos de hasta 36 horas por actos de crueldad. Puntualmente a las 8 de la mañana, temperatura 20 grados al norte de la ciudad. Es así como llegamos a la parte final de este corte informativo, pero recuerde que en una hora tenemos más noticias.
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5: 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Excelente día. 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Dios los bendiga.
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23: 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Son las 8 con 9 minutos. 22 grados centígrados. 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

0: Hola familia, ¿cómo están? Buenos días, buenos días. Son ya las 8 de la mañana con 11 minutos. La temperatura en estos momentos, le digo que ya registra el clima para este día, 29 la máxima. Tenemos 21 en estos momentos, 21 la máxima, ¿sí, verdad? No, ya 23, perdón, es que no se había actualizado. 23 grados, el Jerry Ballesteros le saluda con muchísimo gusto en esta mañanita. ¿Qué desea escuchar el día de hoy? Mándeme WhatsApp 844-107-5319. Síganos también en las redes sociales, en Google, también le puede poner SJ Radio. Inmediatamente le va a dar la primera opción para que nos escuche en cualquier lugar. O en Alexa, con el comando Alexa reproduce la SJ 103.3 en TikTok, en la cuenta de SJ en vivo RCG. Pero qué mejor que me siga a través de la frecuencia del 103.3 de FM, 930 de AM. Esto es ¿Qué cura con el Jerry? Aquí estoy para lo que gusten y manden. ¿Qué quieren escuchar? ¿Con qué arrancamos el día de hoy el programa musicalmente? Ya tengo los primeros mensajes. Bueno, este lo dejó pendiente Adrián. Dice, hola Jerry, póngame mañanitas para Alexis alias el Güerolas. Cumple 45 años, mi Jerry. Vamos a mandarle sus mañanitas. Sí están listas, ¿verdad? Claro que sí. Ahí le van. Ese mi Güerolas. Quedó de traer el pozole, mi Jerry.
1: Qué linda está.
0: Y se le olvidó. ¿Cómo?
1: ¿En qué vengo a saludar?
0: Saludos a la chatarra, al frijol, a Orlando, de parte del Boeing. Póngase una de Bryan Adams. Aguántame tantito con las de inglés, mijo. Porque ya ves que ayer la gente se empezó a molestar. Y no queremos que se molesten, dígame. Claro que sí, le escucho, dígame.
2: Mi Jerry, buenos días.
0: Buenos días.
2: Mi Jerry. Oye, una pregunta, mi Jerry.
0: Sí.
2: Dicen que si te pican la víbora de cascabel, te dan una hora de vida.
0: Ajá.
2: Para que puedas llegar al médico o al auxilio.
0: Ok.
2: La pregunta es, si te pican dos víboras, tienes dos horas.
0: Me quedé pensando. Sí. Y si te pican tres, son tres horas, ¿verdad? Sí, mi Jerry. Fíjate, qué raro, ¿no? Una de la firma, mi Jerry, que se llama Para Olvidarte. Hola, buenos días. Complázcame con una canción del Pulmón, del grupo Laberinto, mi Jerry. El Pulmón. Oye, esa me la habían pedido ya de rato, ¿verdad? El Pulmón. El Pulmón del grupo Laberinto. ¿De qué habla la del Pulmón? ¿Es de un chico sin violencia que fue a las carreras de caballos o qué? No, mi Jerry, ponla. Ahora vamos a escucharla.

0: Con el laberinto escuchamos el pulmón. Oye, no la había escuchado yo. No la había escuchado. Hola, buenos días.
1: Buenos días, Miguel. Ya que estás hablando ahí de las víboras. Entonces, sí. si te pican muchas víboras, es mucho tiempo de vida. ¿O qué onda, Miguel?
0: ¿Tú qué crees? ¿Eh? ¿Y si no te pica ni una, qué pasa?
2: Buenos días, y lluviosos días, mi Jerry.
0: Hola.
2: ¿Me podrías poner la canción de Juan Gabriel que se llama Dímelo? Ay, mi Jerry, qué rolón. Saludos, mi Jerry. Como siempre, eres el mejor, mi Jerry.
0: Muchas gracias. Dímelo de Juan Gabriel. Ah, caray. Es esta.

0: El gran Juan Gabriel.
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2: 8:27 y la temperatura es de los 24 grados. Oiga, tenemos un detalle, se están checando unas políticas de TikTok y ahorita se están revisando, es por eso que no hemos entrado en la cuenta de SJ en vivo. Digo, para que no estén con el pendiente y empiecen de que, ay, ¿qué pasó con el Jerry? Ay, se me hace que está en el bote. Ay, que ya los conozco. Entonces, se están checando unas políticas de TikTok por algunas restricciones, pero ahorita me dan luz verde, ¿sí? Entonces, por el momento los atiendo a través del WhatsApp, 844-107-5319. Una de Alfredo Olivas que se llama Vete, por favor, mi Jerry, ¿ok? Saludos para Renata Maybe, que te escucha desde la Saltillo 2000, ¿ok? Sí, dígame, buenos días.
3: Mi Jerry.
2: ¿Sí?
3: Fíjate que acá en Los Lirios, Jerry, hay mucha víbora de cascabel.
2: Ajá.
3: Pero todas pican con la cola, Jerry. Porque ninguna se la quita para picar.
2: Kiko, ve con tu madre.
4: Pero es que...
2: Ve con tu madre. Chistes del Chavo del Ocho. Jerry, ponme una de Panteón Rococó. Si quiere una canción en inglés, me la tiene que pedir en audio. Porque ella dijo el señor, si me es que ni te piden las canciones en inglés. Entonces, que te las pidan con audio, por audio, a ver si es cierto. Entonces, si quiere una canción en inglés o algo fuera de lo normal, que no altere a la sociedad rancheril, sí, pídamela por audio. Jerry, ya no le hagas caso al Boeing, nomás se la pasa mandando mensajes, que ya se ponga a soldar de parte del Azteca, cara de perro chato, ponte agüita de coco mejor, mi Jerry. Hola, ponme la canción Por Tu Amor Perdí el Sombrero. A ver, vamos a buscarla, ayer me la pidieron. Por Tu Amor, a ver, Por Tu Amor... Por Tu Amor Perdí el Sombrero. ¿Quién la canta? ¿Acaso es esta? Aquí está un mentado Daza. ¿Sí es esta?

0: Como no la he escuchado, no la puedo dejar completa, ¿sí? Entonces, y como no conozco al intérprete, no voy a ser con que diga sus maldicionzotas y... Bueno, así se llama la canción. Saludos, bendiciones para todos de parte de José Loma. Esa mera, mi Jerry, como no conozco. ¿No dice maldiciones tu canción? José Loma. Bueno, ¿quién más deja aquí mensaje? Buenos días.
1: Saludos. Buenos días, Mirri. Ahí, por favor, el corrido del 24. Saludos para todos, para todos.
0: El corrido del 24. Ahí te va, nomás, para que veas que no soy gacho, ahí te va. Ahí quedó el corrido del 24. Esa mera, mi Jerry, no dice. Seguro. Seguro. Estoy en lo

Caray, qué finísima canción, qué wow. Wow. Aquí está la firma. 8 de la mañana, 35 minutos, 23 grados. Buenos días. Buenos días.

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3: Regresamos, familia. Tengo más mensajes. Así es. Jerry, ¿cómo está? Buenos días. Hola, hola.
4: Oye, mi Jerry, entonces si te pica una anaconda, tendrás 9 meses de espera.
3: Para morirte. Digo, ¿por qué estamos hablando de víboras? ¿En qué momento? Dígame.
5: Buenos días, Jerry, buenos días.
3: Hola.
5: No te ha hablado la Selena, ¿qué onda? Ya la juntaría Armando, el muerto de la Satélite Norte. Así que ya la juntó, ya no te dejo hablarle. Saludos, saludos para los mayates de la Pipa 5, Sonigas.
3: ¿Y tú cómo sabes, el de la Pipa 5 de Sonigas? ¿Tú cómo sabes? Jerry, ¿y si te ves a una víbora? Dice así.
6: Jerry, muy buenos días.
3: Hola.
6: Y bendecidos días, Jerry.
3: ¿Cómo está, señora?
6: ¿Te podría poner una canción?
3: Claro.
6: Una de Panchito Chávez, la que le pedí ayer. No me la puso.
3: ¿Cuál era?
6: Muchas gracias, Jerry. Es Hermosa Laura.
3: Ok.
6: Gracias.
3: Hermosa Laura. Ok. Jerry, mándele saludos hasta... acá Santa Anita, al más flojo de Santa Anita, que es Pancho del área de Moldes. Yo no sé cómo la raza se ponen de acuerdo. Mándale un mensaje al Jerry, güey, y le dices que le mande saludos al huevón de aquí, de al Pancho del área de aquí de Moldes. Dile al Jerry, güey. Ya me los imagino. Canción Dos Monedas de Ramón Ayala, mi Jerry, por favor. ¿Cómo no? ¿Quién más deja mensaje?
7: Buenos días, Jerry. Eres el mejor locutor de la radio. Saludos para todos los de la jaula de las locas. Ya estoy nuevamente acá en Coahuila, acá en el Álamo. Saludos a don Mario, mi tocayo, que está ahí en el Álamo, en la caseta de vigilancia.
3: Ok.
7: Ahí me puedes poner una cumbia de los hermanos Barrón. Vine a vivorear aquí al compañero, pero no, está bien dormido todavía.
3: ¿En serio?
7: Y no, aquí voy a quedar hasta que se despierte el muchacho. Desde la noche. Saludos, Jerry, saludos y ya sabes, tú eres el mejor locutor de la radio.
3: Gracias, güerito.
7: No soy barbero.
3: No.
7: Lo malo que es.
3: No.
7: Saludos y bendiciones.
3: No, claro que no. Jerry, ponme Nube Viajera con Alejandro Fernández. Ah, por cierto, el pasado 15 de septiembre cantó Alejandro Fernández, no me acuerdo en dónde. Oye, vestido de charro. Bigote tipo así revolucionario, ¿sí? Sombrero. Y trae unos pendientes. Ay, potrillo. ¿Cómo se les dice? A los caballos cuando son chiquitos se les dice potrillo, ¿verdad? ¿O no? Bueno, ¿y a las yeguas? ¿Potrillas? ¿O cómo? ¿No, verdad? ¿Cómo se les dice a la yegua cuando está chiquita, cuando es recién nacida, cuando es bebé, cuando es niña?

0: Hola, buenos días, Jerry.
1: Hola.
0: ¿Podrías poner la canción de los Cardenales de Nuevo León, Si Yo Fuera Él?
1: Ajá.
0: O el Tao Tao con el grupo Control.
1: Ok.
0: 1500.
1: No, no es. Se parece la voz, pero no, no es. No, no, no. Quítala. ¿Quién más?
2: Buen día, mi Ballesteros. Oye, ¿sí? Una preguntilla, mi Jerry. ¿Te tuviste miedo ayer al penco a Leandro Ríos? ¿No lo quisiste entrevistar o qué onda?
1: Oye.
2: Con eso no te gustan las rolas de él.
1: No, y no me van a gustar.
2: Ponte la de debajo del sombrero, no, ese rola del sombrero empeñado. Debajo del sombrero.
1: El sombrero empeñado.
2: Y te reto que entrevistes al penco Leandro Ríos. Ahí dile, compadre, dile.
1: Oye, mijo. Se supone, fíjate, ¿quién vino en la mañana a hablar de la de lo del Edén? El Mellitus. ¿No vino? Vino aquí al programa. Pero cuando yo iba de salida, que veo al penco entrevistándolo, bueno, lo estaban entrevistando en la estación de Somos. Dije, mira, ¿por qué no vendría al programa? ¿Verdad? Pero después dije yo, después dije yo, pues claro. Como solamente soy un humilde locutor de radio, a mí no me traen al penco, ¿verdad? Como solamente soy un...
3: un gato, un miau, miau.
1: Fíjate. Y vi al licenciado Raúl y le dije, licenciado, ¿cómo está? Me dijo, hola, Gallerre, ¿cómo estás? Buenos días, ¿qué tal? Que te vaya muy bien, ándale. Y ya, hasta ahí quedó. No, pero si me hubieran traído el penco, sí lo entrevisto. ¿Cuál es el problema? No hay ningún problema.
4: Se le dice potranca, mi Jerry, potranca.
1: Ah, potranca. Ándale, porque el potrillo es el caballito. Y la potranquita es la yegüita, ¿verdad? Ah, ok. Sí, entonces el Alejandro Fernández era toda una potranquita. Salas de esa potranca, mi Jerry. Ok, muchas gracias.
5: Mi Jerry se le llama Potranca.
1: Gracias, caballero.
5: La Potranca Fernández.
1: La Potranca Fernández, sí, señor. Oiga, ¿cómo amanecieron mi gente de la tercera edad? ¿Cómo les ha caído esos años a la espalda?

Oiga, ya sigue la hora del gallito. Más adelante, vaya pidiendo sus canciones. Y antes de que esto...

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18: Vamos a ir a las noticias a continuación aquí en ¿Qué cura con el Jerry? Y luego ya viene la hora del gallito. Así es que prepárese con una rica taza de café. ¿Sale? Saludos. Avísele a sus compadres, a sus comadres allá en los ranchos, que vamos a tener música muy alegre, muy, muy de ustedes, muy, muy de... muy de la independencia de México, ¿sí? Bueno, vámonos a las noticias. Ya son las 9:02.
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21: Hola, ¿qué tal? Muy buen día. Le presentamos la información más importante en el corte de esta mañana, ya miércoles 30 de septiembre del 2026. Son las 9 de la mañana con 3 minutos, temperatura 23 grados al norte de la ciudad. Y ya en la información, tras los resultados de la segunda subasta de Altos Hornos de México, el alcalde de Monclova, Carlos Villarreal Pérez, manifestó confianza y esperanza en el que en este proceso de venta pueda concretarse y representar una nueva etapa para la empresa y la región. El edil destacó la importancia de que el procedimiento avance conforme a los términos establecidos y permita brindar certeza a los trabajadores, quienes permanecen a la espera de una solución a la situación laboral y económica derivada de la crisis de la acerera. La audiencia del pasado 25 de septiembre permitió dar continuidad al proceso de venta de la unidad productiva y Villarreal Pérez señaló que ahora corresponde esperar las determinaciones de las autoridades y confió en que finalmente se concrete esta operación.
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21: 9 de la mañana con 4 minutos, 23 grados la temperatura al norte de la ciudad. Y en más información, mediante el operativo nocturno para evitar acrobacias en las vialidades, la Comisaría de Seguridad y Protección Ciudadana de Saltillo detuvo a una persona y aseguró 5 motocicletas durante el pasado fin de semana. Zulema Banda Alemán, subdirectora de tránsito, informó que por indicación del alcalde Javier Díaz González y del comisionado Miguel Ángel Garza, se establecieron puntos fijos nocturnos y recorridos en vialidades principales. El objetivo es prevenir accidentes de los motociclistas y afectaciones a terceros este fin de semana, así lo añadió, y bueno, los recorridos incluyeron los bulevares Venustiano Carranza, Vito Lecio Robles, Nazario Ortiz Garza y el bulevar Alameda Zaragoza.
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21: Son ya las 9 de la mañana con 5 minutos, 23 grados la temperatura ya al norte de la ciudad. Y en información nacional, el expresidente municipal de Juchitán, Oaxaca, Miguel Sánchez Altamirano, fue vinculado ya a proceso por extorsión agravada y otros delitos que atentan contra la seguridad del Estado. El exedil informó que el cambio de abogados para su defensa, y bueno, Sánchez Altamirano fue detenido el pasado 23 de septiembre. Son ya las 9 de la mañana con 6 minutos, 9 con 6, temperatura 24 grados al norte de la ciudad. Es así como llegamos a la parte final de este corte informativo, pero recuerde que en una hora tenemos más noticias.
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2: 9,7, 24 grados.
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Señoras y señores, déjeme hacer un paréntesis antes de continuar con la hora del gallito aquí en la SJ para extender una profunda... Híjole, es que es algo muy lamentable y muy sensible, ya que dejó de existir una pequeñita, muy chiquita ella, de nombre Samantha Rodríguez. Y bueno, pues hoy despiden a esta pequeñita, hija del coach Sham, ¿sí? A toda la familia, nuestro más sincero pésame, una gran condolencia de parte de toda la comunidad. Si alguien conoce al coach Sam, elevemos una oración por el sensible fallecimiento de la pequeña Samantha Rodríguez Sánchez, hija de nuestro gran amigo y coach Edgar José Rodríguez Villarreal, mejor conocido como Sam. Nos unimos a la profunda pena que embarga a toda su familia. Descansa en paz y extendemos, repito, a nombre de toda la comunidad de Saltillo, de su escuela, de sus actividades deportivas, de todos, nuestro más sentido pésame, del Club Águilas Moradas, también, caray, muy lamentable. Y hoy su cuerpo, de apenas siete años, descanse en paz. Le voy a pedir por favor a mi gran amigo Héctor que me haga saber si se llevará a cabo alguna misa el día de hoy, si quieren acompañar a la familia del coach Sam para despedir a la pequeña Samantha. Le agradecería muchísimo. Descansa en paz, Samantita.

Continuamos aquí en ¿Qué cura con el Jerry? Y lo que viene a continuación, esto que también está siendo solicitado, se llama La cumbia del violincito, los líricos de Terán, en la hora del gallito.

0: Bueno, ya me pasa mi gran amigo Héctor, tío de Samantita, el homenaje póstumo de la pequeña Samantha. Bueno, será este miércoles 30, comienza a las 4 de la tarde y hasta las 4 de la tarde del próximo jueves de mañana habrá una misa intermedia, hoy miércoles a las 8:30 de la noche. Y bueno, se sugiere si visitan o van a brindar pésame a la familia de Samantita, se les sugiere usar prendas color rosa pastel. Esto se llevará a cabo en las Capillas Renacimiento, el Oratorio Martínez, en este día a partir de las 4 de la tarde. Gracias, Héctor. Un abrazo, amigo.
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12: Familia, son ya las 9:24. La temperatura en estos momentos ya registra los 26 grados. Probabilidad de lluvia para el día de hoy. Tengo muchos mensajes, muchos. Jerry, una canción de Carlos y José. Claro que sí, saludos. Jerry, eres el mejor. Que no te quite tu brillo el penco. Saludos a Berenice Avila y Noris Jaramillo. Berenice Avila. ¿No será Berenice Ávila? Porque está pegado. Berenice Ávila. Berenice Ávila. ¿Cómo te llamas? Berenice Ávila. Ah. Así se llama. En serio. Buenos días.
13: Buenos días, mi Jerry. Y si me complaces con Hotel California o con We Belong.
12: Okay.
13: O con Las Chicas Solo Quieren Divertirse de Cyndi Lauper.
12: Okay.
13: Cualquiera de las tres, te lo voy a agradecer. Bonito día.
12: Claro que sí, madre, con mucho gusto. ¿Quién más?
14: Buenos días, Jerry. Quiero mandar saludos a toda esa gente madrugadora.
12: Ajá.
14: Que está escuchándote y haciendo actividades. Y especialmente a ti por ese sentido del humor que al escucharte nos motivas, Jerry. Ojalá y siempre sigas así. Porque yo me entretengo muy bien escuchando tu estación con esa motivación, con esa alegría y motivándonos a todos al momento de que algunos estamos trabajando y algunos no, como dices.
12: Claro.
14: Pero es una motivación al tener una persona con esa empatía tan bonita.
12: Oiga, ayer me quedé con un, ahorita que dice que mucha gente madrugadora, señora, ayer me quedé con un mensaje pendiente de mencionar que por favor se les pide a las mamás o a las abuelitas, mejor dicho, que no rieguen las matas tan temprano y todavía que se ponen a regarla, se ponen a cantarle a las plantas a las 5 de la mañana. Dice Jerry, ayer pensé que era la llorona y no, era mi abuelita que andaba regando las matas y cantándoles a las flores. Diles que no anden haciendo eso, por favor. Sí, buenos días.
15: ¿Qué, Jerry? Oye, ya que estás poniendo musiquita diferente, ajá, un mixecito, porfis, de los Bibis, por favor, para toda la raza que te escucha aquí en Loma Linda, de parte del Borges, el Borrado.
12: De los Bibis.
16: Jerry, ese Alejandro Fernández no se llama el Potrillo. Uh-huh. Ya le cambiaron el nombre, ahora le dicen el Jotrillo.
12: El Jotrillo.
17: Le dice Potrancas, mi Jerry.
12: Potrancas.
18: Yegüita, Jerry, yegüita se le dice.
12: Yegüita,
15: Potranca, Jerry, ese Potranquitas.
12: Ok, son mensajitos de hace ratito que platicamos.
19: Potranquita, ¿no? Se dice Potranquita, Jerry.
12: Ok, muchas gracias. Jerry, mándale mañanitas a Reina María Guadalupe Salas Uribe, que hoy cumple años, mi Jerry. La felicita toda su familia. Familia Mendoza Uribe, con cariño, la queremos muchísimo. Escuchan Bellavista, de parte de su prima Juanis. Saludos hasta San Blas. Ok, ¿qué pasó?
20: Jerry, buenas tardes. No es cierto, ya anda grifa la osa. Buenos días, buenos días, señor Ballesteros. Señor Gerardo Ballesteros, ¿me puede usted mandar esa canción que dice THEUNFORGIVEN? Ahí le mandé la foto de Metallica. Oh. El uniforme en español, para que me entienda. Y más o menos dice, Help me, para esa gente inculta que no sabe escuchar música y buena música de inglés. Ahí se le encargo un video.
12: Claro que sí, caballero, con mucho gusto.
21: Jerry, no llenaste de la firma el día del grito, Jerry. Ahí estuvo la firma, ahí andaba, Jerry. ¿A poco no llenaste de la firma?
12: Yo no fui mentiroso. Yo andaba viendo a los dos carnales. Y como nomás me dijo, a las 10 te regresas, me dijo mi vieja. Sí, pues ya no los vi. Salieron bien tarde a cantar. Fíjate que te iba yo a preguntar, mi Jerry. ¿Qué murero de canción pusiste hace rato? Que el sombrero empeñado y que... Dice, ponme algo de Red Hot Chili Peppers, mi Jerry. Para todos los rancheros, dice. Mándame un saludo a Felipe Urbina, mi Jerry. Felipe Urbina, que está trabajando aquí en la empresa Vinza. Dile que le eche muchas ganas, mi Jerry. Ok, ¿quién más? Buenos días.
22: Jerry, ponme la de Ring and Bell con Nanita.
12: Ok.
23: ¿Qué onda, Jerry? Buenos días.
12: Buenos días. Aquí
23: iniciando labores.
12: Sí.
23: Con toda la actitud, compadre.
12: Excelente.
23: A ver, por favor, échame una canción de Guns N' Roses, la de The Number Time, por favor.
12: Ok.
23: Qué aburrido, mijo. Acabo de prender el radio y lo primero que escucho es a Juan Gabriel. Juan Gabriel, por favor. No, mijo. No, pues al fin, tú eres un chico sin violencia. Y al final eres un ¿qué? ¿Qué eres para la locutora, mijo?
24: Un gato, un miau. Miau.
12: Ahí está la gente solicitando sus canciones en inglés.
16: Bueno, entonces para una en inglés ponte una de Metallica, esa que se llama Nothing Else Matters.
12: Ok. Ah, qué buena rola.
25: Buenos días, Jerry, buenos días. ¿Me ¿Sí? puedes poner la de Hotel California en español aquí para que le entienda la raza? Si te la pongo en inglés, se enojan.
12: Ok, correcto. Vámonos con más música, señoras y señores. ¿Qué tenemos en zona de traslado, en la hora del gallito?

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4: Son ya las 9:43. La temperatura al norte de Saltillo en estos momentos, 26 grados. Tengo mensaje, Jerry, mándele saludos a la racita de Taza. Saludos a la Taza de DM Control y a Transportes Teco, que andamos al millón, de parte del coordinador Mario. Saludos, buenos días. ¿Quién más deja su mensaje?
5: Buenos días, mi Jerry, buenos días. Oye, ya que algunos radioescuchas están contando sus paradigmas.
4: Ajá.
5: Ahí te va la mía.
4: A ver.
5: Si afuera de mi casa estaba lloviendo, ¿qué viendo estaba yo?
4: Es como cuando te dicen, si el carpintero todo el día se la pasa clavando, ¿a qué horas trabaja? Acá, doña Lupita, por favor. Cuando vino la muchacha y me echó el café encima. Mi querido Héctor Valdés, te mando un abrazo, hermanito. Dice, te estamos sintonizando, mi Jerry, aquí escuchándote. Invita a la raza este viernes. Oiga, el viernes va a cantar el buen amigo Adal Treviño ahí en Los Valdés. ¿Qué, vamos o qué? El Juan Gabrielísimo, por amor al Divo, va a estar ahí en la noche cantando. ¡Vamos! Para todos aquellos que les gusta la música de Juan Gabriel. No, es que canta bien padre, mi compa Adal. Sí, claro, ahí en Pedro Agüero y Matamoros. Dice, hola Jerry, ¿cómo está? Muy buenos días. Mándele saludos a mi amigo el Rola Saldaña, que se porta bien padre. Dice, para olvidarme de ti con los Reyes del Camino, mi Jerry. Ay, porfa. ¿Cómo no? ¿Qué otro mensaje de voz?
6: Buenos días, Jerry. Ahí para que se enoje toda la rancherada.
4: Ajá.
6: Ponte la canción de Dream On de Aerosmith.
4: Ok. Jerry, saludos a Martín Zapata Jiménez de parte de Rosy Díaz Moreno, que te escuchamos aquí en La Chamizal. Muchísimas gracias. Hola, buenos días.
7: Buen día, Jerry.
4: Hola.
7: Oye, a ver si te puedes poner la canción de Audioslave, Like Stone, acá para toda la gente que te estamos escuchando en el ejido Palmagorda, en especial para don Tiburcio Treviño y su esposa doña Julieta, que les gusta mucho esta canción. Okay. Ay, porfa, Jerry.
4: Claro. Saludos a, al mejor mecánico. Bueno, dice él, ¿verdad? Pero al menos de allá de por tu barrio, sí, mijo. A mi querido Ramón, mejor conocido como el Barbas, allá en Puerta de Oriente. No, sí es el mejor. Es el mejor y duélale a quien le duela. Mi compadre el Barbas es el
8: un gato, un miau.
4: Del chaparrito, miau. Es el miau del chaparrito. Puro chico moderno por allá. ¿Quién más?
9: Hola, hola, hola, Jerry.
4: Hola, bebé. Digo, hola.
9: Soy el primo de Panchita Torres. ¿Cómo has estado? ¿Cómo la has pasado? Oyes.
4: Ew.
9: Mándale saludos, felicita a Víctor Sánchez Hernández. Uh-huh. Es mi hijo. Hoy está de manteles largos, mi hijo. Hoy está cumpliendo años de parte de su papá. Ponle las mañanitas con los Cadetes de Linares, por favor. Buen día, Jerry.
4: Claro que sí. Dígame, buenos días.
9: Jerry, está 32, excelente el programa. Ahorita sin ninguna canción de inglés. Está mucho, muy bien. Te encargo una polquita de Carlos y José ahí para la hora del gallito.
4: Qué lástima, ya puse a Carlos y José.
9: Del vaquero, échale mi Jerry.
4: Ya pusimos a Carlos y José. Teto.

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12: Qué programa el día de hoy, mi Jerry. Muchísimas gracias. Qué bueno que le esté gustando. Voy a despedir el programa porque ya me quedan 2 minutos para que sean las 10. Voy a despedir en el espacio de ¿Qué cura con el Jerry? La hora del gallito. Muy al estilo de Don Vicente Fernández. Caray, que si viera a Don Vicente cómo anda su hijo, se volvería a morir seguramente. Ay, ese potrillo. Se llama La Ruleta. Con esto despedimos La Hora del Gallito, aquí en la SJ.

0: Fíjate, Juanito. Dice aquí un mensaje. Ya vamos a las noticias con JJ Reyes. Dice un mensaje: buenos días. Ayer una señora dejó encargada una tapa de huevo en mi trabajo, aquí en Cendex. ¿Qué procede? ¿Qué puede hacer? Pues yo buscaría a la gallina que puso los huevos. Sí. ¿Y qué huevos de dejarla ahí? ¿Verdad? Fíjate. ¿Qué procede? Que se los coma. ¿Sí? Y luego si llega la señora por sus huevos. O sea que si va por ellos. No por sus. No, Juanito, no, de eso no. ¿Qué procede? Bueno, ahorita lo digerimos mientras escuchamos las noticias a continuación.
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3: Hola, ¿qué tal? Muy buen día. Le presentamos la información más importante en el corte de esta mañana, ya miércoles 30 de septiembre del 2026. 10 de la mañana con 4 minutos, 26 grados la temperatura al norte de la ciudad. Y ya en la información, el gobernador de Coahuila, Manolo Jiménez Salinas, presentó ante el Senado de la República el modelo de seguridad que se implementa en la entidad durante los trabajos de seminario de ciberseguridad y cooperación internacional ante legisladores y especialistas. El mandatario destacó las estrategias y acciones que se han puesto en marcha para fortalecer la seguridad, prevención, coordinación e inteligencia, lo que ha permitido que Coahuila se mantenga entre las entidades con mejores niveles nacionales en percepción de seguridad. Jiménez Salinas señaló que estos resultados son producto de la coordinación permanente entre las instituciones de seguridad de los tres órdenes de gobierno y del fortalecimiento de las capacidades operativas y de inteligencia.
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3: 10 de la mañana ya con 5 minutos, 26 grados la temperatura al norte de la ciudad. Y en más información, el gobierno municipal de Saltillo dio a conocer que este miércoles será el último día en el que estará vigente el estímulo fiscal del impuesto predial, que consiste en el cobro de un peso por concepto de recargo por año de adeudo generado. A través del área de tesorería municipal se exhorta a las y los contribuyentes que tienen algún adeudo por este concepto, con el fin de que aprovechen esta última oportunidad para ponerse al corriente con este beneficio. La tesorera del gobierno municipal, Lizeth Álvarez Cuellar, dio a conocer que este beneficio estuvo vigente durante todo el mes de septiembre y agradeció a las personas que acudieron para liquidar sus adeudos.
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3: Y en más información nacional, los presidentes de México solo pueden tener una bandera, reitera así la presidenta Claudia Sheinbaum, tras celebrar la aprobación en el Senado de la reforma constitucional sobre doble nacionalidad. Sin embargo, señala a las personas que nacen en otro país, ya de por sí no pueden ser presidentes o gobernadores, pero ahora, además, quien quiera ocupar este cargo deberá renunciar a sus otras nacionalidades y quedarse solo con la mexicana. Son ya las 10 de la mañana con 6 minutos y la temperatura al norte de la ciudad es de los 27 grados. Es así como llegamos a la parte final de este corte informativo, pero recuerde que en una hora tenemos más noticias.
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0: I Want to Break Free con Queen. Escuchamos a Queen aquí en Que Curas con el Jerry. Oiga, déjeme, oiga, me voy enterando, murió Jorge Kawashi. ¿Sí se acuerda de Jorge Kawashi? Bueno, murió este 30 de septiembre. No dice las causas de su fallecimiento, pero meses antes había fallecido su padre, un ejemplar empresario, don Jorge Kawashi. Bueno, Jorge Kawashi fue un importante político, empresario y con paso destacado en el boxeo internacional. Descanse en paz. Muy joven, el Kawashi. ¿Quién sabe? No dice aquí las causas, pero lo estoy leyendo a través de la página de Fox Sport. ¿Sí? Bueno, descanse en paz, Jorge Kawashi. Bueno, señoras y señores, son ya las 10 de la mañana con 25 minutos. Temperatura al norte de la ciudad de Saltillo en estos instantes se registra en los 28 grados. Tengo mensajes. Jerry, ¿cómo está? Muy buenos días. Mañanitas para felicitar a mi hermano Jorge Luis Valenciano Moreno. Jorge Luis Valenciano Moreno, que hoy está cumpliendo años, mi Jerry. Le mandamos mañanitas. Aquí están sus mañanitas, sí, señor. De parte de su papá, Joel, alias El Pelucas, y hermano Omar Valenciano Moreno, que siga cumpliendo muchos años más al lado de sus seres queridos, que lo quieren muchísimo. Siempre te escuchamos. Dile a mi jefe que ya se ponga a jalar. Saludos desde Ramos. Dedícale el audio de Un Gato, Un Miau. Y si me puedes complacer con una canción de Los Dos de Tamaulipas. Claro. ¿Una Coca Light o regular también quieres? Sí, dígame. A ver, ¿qué pasó? ¿Qué pasó? ¿Qué pasó?
1: Bueno, pues ya que está complaciendo mi Jerry aquí de parte del George, ahí complázcame con una de Vicente Fernández. Botas de charro, sí señor. Porfa, mi Jerry. Hijo, saluditos.
0: Pues, qué buena rola.
2: Pero como estamos en la hora del gallito, Jerry, a ver si puedes poner la de...
0: Estábamos.
2: Mi New House con el Edward Blueberry, ya que todos están pidiendo en inglés.
0: Claro.
3: Hey, Jerry. Mándale un hola bombón a mi señora que está en una acostada.
0: Ok.
3: O ponle la reflexión a la mamá más mala de... Pues tú sabes, de las que tú te sabes echar.
0: Dígame.
4: Jerry, ¿qué tal si escuchamos la de Vino Tinto con V40?
0: Ah, muy buena.
5: Good morning, Jerry. Es Teresa Holland de Houston. Ponme, por favor, la de Kenny Rogers, The Coward of the Canny, please, ¿ok? Saludos, bye. Para los que no les gusta también la música en inglés, y va a ser country. Gracias, bye.
0: Ok.
6: Dile que estamos en México, tú. Quiere, dile que estamos en México, no estamos en Estados Unidos.
0: Oye.
6: Que la baje ahí del, en la televisión y que le escuche.
0: Hay mucha raza que me critica que ponga yo canciones en inglés. Dicen, estamos en México, pon canciones de México. Ah, pero ¿qué tal les caen las Miller? Las Budweiser. Las Bud Light. A esas no les ponen peros, ¿verdad? En vez de que digan, no, yo tomo puro tequila. No, ¿qué tal te caería una Budweiser bien helada?
7: Jerry, buenos días.
0: Buenos días.
7: Ponte esas tres rolitas en inglés, chidotas.
0: Ajá.
7: Y si a la gente no le gusta, pues que le cambien cuando estés poniendo esas tres rolitas.
0: Ajá.
7: Este es un programa variado, nomás que no entienden.
0: Así es, versátil.
7: Tú pones esas rolitas en inglés, están con madre.
0: Claro. Saludos. Amigo.
7: La de Scorpion, la de Steven Loving You, por favor, Jerry.
0: Otra muy buena. Señoras y señores. Ándele, señora, para que termine de trapear. Aquí está Cyndi Lauper. Las chicas, ¿qué? Solo quieren divertirse, mi Jerry.

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10: Las 10 de la mañana con 37 minutos, 10:37. ¿Qué temperatura hay? ¿Todavía 28? 28 grados, sí señor. Sí, dígame, buenos días. Jerry, ¿cómo está? Muy buenos días, saludos, gracias, mensajes de voz. 844-107-5319, número de WhatsApp.
11: Buenos días, Jerry. Sí. Excelente programita. Que tengas un buen día.
10: Muchas gracias.
11: Dios te bendiga. Oye,
10: dígame.
11: Ayer te pedí la de la empalizada de los hermanos Barrón.
10: Sí, la pusimos.
11: Y no me pudiste complacer.
10: ¿Cómo no?
11: ¿Qué
10: sí pasa la puse. Ahí, Jerry? Sí, la puse.
11: Jerry, palabra del gallito. Ahí te encargo la de Árboles de la Barranca con Carlos y José. Ay, por favor, Jerry.
12: Mejor di los 5 minutos del gallito. ¿Cuál hora?
13: Mejor digo las 5 minutos del gallito.
10: Así dijo, ¿verdad?
14: XJ. Jerry, quiero mandar saludos para Ana, para Jenny, para mi mejor amiga, que es mi hermana, se llama Lulis, y para todos los de finanzas que me están oyendo.
10: Ajá. ¿Qué más, madre?
14: Quiero mandar saludos para Jenny, para Ana Sánchez, para mi cuñis, y es como mi hermana, Lulú, y para Ángel.
10: Ok.
14: Que lo quiero mucho.
10: Ok, correcto. ¿Quién más? Buenos días, dígame, a sus órdenes.
15: ¿Qué tal, Jerry? ¿Cómo estás? ¿Cómo amaneciste?
10: Hola.
15: Buenos días, Jerry.
10: Dígame.
15: ¿Te podrás incluir la canción Te Vas, Ángel Mío, con don Cornelio Reina? Así puedes incluirla ahí, tú, Jerry, en la hora del gallito.
10: Ok.
15: Gracias, Jerry, excelente día.
10: Dele, buenos días.
16: Jerry, buenos días, buenos días.
10: Sí.
16: Una rolita, por favor, de Pepe Tobar, Tres Tiros, por favor. Saludos en todas direcciones.
10: Saludos.
15: ¿Qué? A ver, entonces corrígeme, Jerry, ¿cómo se llama esa canción? Por favor, y pon un pedacito nomás para que sepan de qué es lo más que le van.
17: Por favor.
15: Con Metallica.
10: Ok, Jerry, una canción. Ya la pusimos esta canción. Jerry, para los de San José de la Perra. ¿Dónde es San José de la Perra? Dijo Adrián González. ¿Dónde será San José de la Perra? Mañanitas para Santi H. Leo, que está cumpliendo 6 años, mi Jerry. ¿Cómo no? Jerry, mándale saludos al Toby. Dile que ya se aliviane. A Chuy Lalo, al Chino, a Macario de Valle Alum, ¿ok? Desde la Bellavista, te encargo la del Gallo Moro, de la Tropa Vallenata. Saludos, buenos días. Jerry, mañanitas para mi hermano José Carlos González Rosales, que está de cumpleaños el día de hoy, ¿cómo no? José Carlos González Rosales, te escuchamos acá en Valle Escondido. Gracias, ¿me podrías poner una canción? Eran 4 de a caballo con los Cadetes de Linares, mi Jerry. Saludos, señora Ángeles. Jerry, muy bueno y bendecido día. Cuando pueda y tenga un espacio, le solicito una melodía de Carlos Santana. Super música de nuestros tiempos, mi Jerry. Claro. Jerry, ¿por qué ahora anuncian lo de...
13: Comienza pauta comercial.
10: Ah, es que es una nueva modalidad de la dirección. Bueno, no es dirección, es de la... ¿cómo se llama? De la empresa, de la industria de la radio y la televisión. Sí, sí, sí. ¿Por qué, mija? ¿Estaba con el pendiente o...? Jerry, quiero un saludo para el Inge Arturo Galindo, mi Jerry. ¿Cómo no? De la licenciada Alejandra Galindo, Luis Fernando Galindo y Oralia Dávila Carrizales. ¿Cómo no? Saludos para la señora Cande de parte de Francisco con una canción. ¿Cómo van a evitar lo de los rancheritos? Jerry, ¿me podría poner una canción? La de Macario Leiva, dedicada para Jesús Ávila. No, es Jesús Ábalos. Y para el licenciado Zamora, de parte del Eric Alday, que andamos aquí chambeando, mi Jerry. Un saludo para Gallego, mi hermano el cubano. Otro saludo para Joana Guadalupe Villanueva Carrión, que está de cumpleaños de parte de toda la familia. Ponle mañanitas.
17: Estas son las mañanitas.
18: Mi Jerry, buenos días.
10: Buenos días.
18: Bendiciones para todos.
10: ¿Sí?
18: Ponte una rolita, mi Jerry, de Tigres del Norte. Nos estorbó la ropa. Aquí para Juan Antonio Cortés Zapata, el campanero, aquí del barrio mágico del Ojo de Agua, mi Jerry. Bendiciones. O ponte una de Cornelio Reina, a la que gustes.
19: Y me quedé bien dormido en la tienda, mi Jerry.
10: Dígame.
20: A ver si se puede poner una de Foreigner, please.
10: ¿Qué?
20: A ver si se puede poner una de Foreigner, please.
10: ¿Qué dijo?
21: Jerry, ya que andas ahí muy complaciente, ponte la del Diario de un Perro, por favor.
10: ¿Cómo no?
22: Buenos días, Jerry, buenos días. Ponme la rolita Mendocino con Tornado Texas.
10: Correcto.
23: Buen día, mi Jerry, buen día. Saludos para todos.
10: ¿Sí?
23: Para el gusto se rompen géneros y este es un programa versátil. Ponte la de Tennessee Whiskey.
24: A ver si es cierto, mi Jerry, que muy sácale punta. A ver, ponte una de Pipo.
10: Ah, me estás retando. Me estás retando.
25: Oye, Jerry, ahí te mandé una foto para que me saques de la duda. A ver si es el Tommy el que está ahí, mi Jerry. Es uno que anda ahí, un gordito que anda ahí en la Plaza Cuña, con una bocinita ahí en el pecho. Dime, Jerry. Ay, también ponme a mí la canción de... La de Son Raybook o Son Ay. Ay, por favor, mi Jerry.
10: A ver, todos con las manitas arriba.

0: Ahí está. ¿Qué hubo? ¿Eh? Aquí todo es posible, Padre Santo. Todo. ¿Qué otra quieren? El monstruo de la laguna. El ratón vaquero. La vecindad del Chavo. El caballo de palo. ¿Cuál? La de la mochila azul. ¿Cuál?
1: Lo miraba entristecido. 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
0: El
1: montones de juguetes.
0: Esa no, mi Jerry, está muy triste. Perdón.
2: ¿Y ahora quién podrá defenderme?
3: ¡Yo!
0: ¡Ah, raza! Dígame, buenos días. Hola, hola.
4: A ver si es cierto, Jerry, ponme la de Barney.
0: La de Barney.
4: Ponme Amigos del Campo Soy, con Joan Sebastián. A ver si es cierto, mi Jerry.
0: Una del morro. No, el morro lo tengo vetado aquí en el programa. Dígame.
5: Perdón. La de Remy. Pon la de Remy.
0: La de Remy. Remy. A ver. La de Remy. Esa que dice...

0: ¿Qué?
1: No.
0: Ah, la de la caricatura, el Remy. Ah, ok. Yo entendí que el Remy Valenzuela.

0: ¡Vámonos! ¡Qué bárbaros! Ya. Dígame.
1: No, mi Jerry, con esa me haces llorar, mi Jerry. Apenas la estás poniendo, ya estoy llorando. Es la de Runtuntuntun caminar, Jerry.
0: Runtuntuntun caminar.
2: Bueno, ya que no tiene la de Barney, las ardillitas, tú, mi Jerry. Para que vean que tú pones todo lo que te piden.
0: Pongan la del Pache Pache. La de Heidi, Jerry. La de Heidi. Hola, buenos días.
3: Buenos días, Jerry, buenos días.
0: Sí.
3: Lo vayan a salir como Pancho Chávez, que les ponga de los Villaldais.
4: Buenos días, Adrián, buenos días. A ver si me puedes
0: hacer. ¡Ah, qué linda está la mañana!
4: El pan del estilo va a llegar tarde.
0: No me gusta verlo así.
4: Se atrasó. Creo que se paró en una cachimba y tú, Jerry, se paró en una cachimba y está desaparecido.
0: A ver.
4: Ajá. Gracias, Jerry, gracias por su servicio a la comunidad, muy amable, y que tengas un buen día.
0: Ok.
5: En la mañana música infantil con Adrián González, Jerry, y ahorita música para viejitos, niños viejitos con el Jerry Ballesteros.
0: Sí, así es. Jerry, un saludo para el Pinky, el Zorris, el Sello, que andan jalando de parte del Molote. Finísimas personas, puro licenciado. Jerry, saludos. Oye, a ver si es cierto. El corrido de los Power Rangers, ese disco lo quebré ya hace mucho tiempo, amigo. No la tengo. Ponte la del Arazarán de Plin Plin. Que le toque el Plin Plin. La del burrito con Paquito Cuevas, mi Jerry. La del burrito.
6: Caramelito, ¿qué horas son, por favor?
7: Son las 10:51. ¿Quieres un globo?
0: Ah, me venía yo riendo con una canción que puso el Adrián. Esta que dice... Es esta, ¿verdad?

0: Vamos a la pausa, volvemos.
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2: Hola, ¿qué tal? Muy buen día. Le presentamos la información más importante en el corte de esta mañana, ya miércoles 30 de septiembre del 2026. Son las 11 de la mañana con 2 minutos, 29 grados ya la temperatura al norte de la ciudad. Y en la información, con capacidad para atender a 11.000 personas, comenzaron a equiparse los albergues habilitados en las 5 regiones de Coahuila. Ante el pronóstico de un invierno con temperaturas considerablemente bajas, las unidades municipales, en coordinación con la subsecretaría estatal, iniciaron la adquisición de equipo y suministros para brindar refugio y abrigo a personas en situación de calle y a quienes pudieran requerir atención durante las jornadas de frío extremo. Ramiro Durán García, titular de esta dependencia, señaló que las condiciones de humedad registradas durante el año podrían favorecer una temporada invernal más severa, por lo que se mantienen acciones preventivas para atender cualquier eventualidad.
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2: Bien, son ya las 11 de la mañana con 3 minutos. 29 grados la temperatura al norte de la ciudad. Y en más información, cada vez más empresas de la región incorporan a personas con alguna discapacidad a sus equipos de trabajo como parte de una creciente cultura de inclusión laboral. Liliana Salinas, presidenta honoraria del DIF Coahuila, reconoció y aplaudió a los empresarios y ejecutivos que han decidido abrir oportunidades a este sector de la población, independientemente de los estímulos que ofrece el gobierno del estado a través de la Secretaría del Trabajo. Señaló que uno de los principales retos también consiste en que las propias personas con discapacidad pierdan el temor de solicitar empleo debido a una limitación motriz o visual y tengan la confianza de mostrar sus capacidades y habilidades.
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2: Y en más información nacional, la presidenta Claudia Sheinbaum cuestionó este miércoles el reporte de The New York Times sobre la revisión que realizarían agencias de Estados Unidos a señalamientos contra Andrés Manuel López Beltrán, hijo del expresidente Andrés Manuel López Obrador, por presuntos vínculos con el crimen organizado y el contrabando de combustible. Durante su conferencia matutina, la mandataria destacó que no existe una investigación formal contra López Beltrán en Estados Unidos. El reporte periodístico señala que agencias estadounidenses revisan acusaciones, pero que no se ha iniciado un procedimiento formal en su contra. Cuestionada sobre si la Fiscalía General de la República debería iniciar una investigación de oficio por los señalamientos publicados, la presidenta Sheinbaum respondió que hasta donde tienen conocimiento, la Fiscalía General de la República tampoco mantiene una indagatoria relacionada con estos hechos. Bien, son ya las 11 de la mañana con 4 minutos, 29 grados la temperatura al norte de la ciudad. Es así como llegamos a la parte final de estos cortes informativos matutinos, pero recuerde que en una hora tenemos más noticias.
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2: Las 11.5, 28 grados.
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0: Ok, regresamos. Son ya las 11 con 12, 28 grados. Buenos días. Jerry, ¿por qué no hiciste TikTok? Lo que pasa es que estaban checando unas políticas de TikTok y ya no me regresaron el celular. Pero lo mañana sí hacemos, ¿sí? Mañana sí hacemos sin falta. Hola, buenos días.
1: Tú dijiste, no me gusta verte así, pero es, no te quiero ver así.
0: Ok. ¿Qué? ¿Qué dijo?
2: Pues ya que empezaste, ponte la de Util, California, mi Jerry. Estás peor que mi tío Chema Montes, tú, mi Jerry. ¡Qué bárbaro!
0: Jerry, ponte la de Los cochinitos ya están en la cama. Saludos a Pati Juárez, que te escucha en Mirasierra. Hola, Pati. Che, Jerry, yo lavando y risa, me encantas, tu fiel seguidora, gracias, no hice de parte de quién. Excelente miércoles, te encargo una canción del Monclova Show, mi Jerry, por favor. Otro mensaje.
3: Ya que andas por ahí, mi Jerry, ponte la de pan con el pan.
0: Dice una de los pitufos, mi Jerry, por favor. ¿Quién más?
4: Hola, Jerry, buenos días, ponme la chata.
0: La chata.
5: Buenos días, Jerry, ya que estás complaciendo. Pon la canción de Candy.
6: Candy. Ponte la de los dientes de Pánfilo, Jerry, ya que en la mañana no la puso Adrián. O la del trenecito.
7: Buenos días, Jerry.
0: Espéreme, oiga. Esa del trenecito me da miedo a mí. Se los juro.
8: ¿Qué estación es esta, trenecito?
0: Y yo, uy, me da miedo. No, de veras. No sé por qué.
7: Buenos días, Jerry.
0: Buenos días.
7: Puedes poner esa que dice olero, y yo, abuelito, dime tú.
9: ¡No, Ana!
0: Dulce Cande. Dígame.
10: Jerry, pon la de las fichas de Parchís, porfa.
0: Las fichas de Parchís.
7: La de Heidi, Jerry, la de Heidi.
0: Heidi. ¿Quieren que le siga con esas canciones? Jerry, quiero escuchar la de Gaviota, Si yo fuera presidente. O la de Dime, abuelito, ¿por qué yo en la nube voy? Qué bonito escuchar eso, mi Jerry. Te regresa a esos momentos de la infancia. Yo andaba vendiendo paletas, yo no andaba escuchando canciones cursis y ridículas. A ver, ¿cuáles faltan? ¿Cuál me pidieron? Mira, aquí está. Una que dice de la siguiente manera.

0: ¿Qué tal? No, no, sí. Es que es lo que no entiende la gente, que aquí hay que darle gustos a todos. A todos. ¿Verdad? Hoy no más. A ver, niños de la tercera edad.
1: Ándenle, muchachos, que se acerca Navidad.
0: Navidad. Mi Jerry, apenas va a ser Halloween y tú poniendo Navidad. Me las están pidiendo. Ya, vamos a ponernos serios. Vamos a ponerles otra muy buena rola que dice de la siguiente manera.
2: Esto es lo que pasa.
0: Esta sí déjala completita, mi Jerry. Se llama Mamitas rezando, hijitas bailando.

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0: De Rostros Ocultos, escuchamos el final de lo mejor del rock en tu idioma, también aquí en Que Cura con el Jerry. Son ya las 11 de la mañana con 28 minutos. Me pidieron también Kumbala de Maldita Vecindad. Vamos a buscarla. Ok. Y una de Caifanes, pero bueno. Tengo mensajes. La del Donero Loco de Amor, mi Jerry. Híjole, déjame buscar ese disco. Jerry, ¿cómo está? Ponme Piel de Azúcar con José José, mi Jerry. Piel de Azúcar. ¿Quién más? Buenos días.
1: Ponte la de la Carabina de Ambrosio, mi Jerry, para acordarnos de la morra.
0: Ah, ¿cómo no?
2: Hola, buenos días, Jerry.
0: Para acordarnos de la morra.
2: Ponte la canción de Agüita de Coco, que está muy buena. Agüita de Coco y nada más. La, la, la, la, la, la.
0: Agüita de... ¿Quién la cantaba esa? Jerry, muy buenos días. Mándale saludos a mi suegro, don Roberto, que te escucha. Te encargo una canción de Costumbre. Bueno, la canción se llama Costumbre, la canta Rocío Dúrcal. Ay, por favor, mi Jerry. ¿Y el audio qué dice?
3: Jerry, Jerry. Ay, porfis, porfis.
4: ¿Qué tal les caen las miles?
3: Ponme la de... Ponme una de Michael Jackson. Las Mod Criminal, porfis. Buen día.
0: Ok. Un saludo, mi Jerry, para todos los Lara, ¿ok? Jerry, ni el Día del Niño pones esas canciones, mi Jerry. Fíjate que, por ejemplo, tú dices Día del Niño y pones a Cricri, pones a Cepillín, a Chabelo, pero los niños de ahora ya no escuchan música infantil, ¿verdad? Ahora escuchan puro Peso Pluma, Natanael.
5: Jerry, disculpe, la que habló de finanzas así de rápida será para atender la gente. Gracias, Jerry.
0: ¿Cómo dijo, señora?
5: Jerry, disculpe, la que habló de finanzas así de rápida será para atender la gente.
0: ¿Habló una de finanzas? Jerry. Sí. Oye, déjame mandarle un cordial saludo a las muchachas de Palacio de Gobierno, del despacho del señor gobernador Manolo Jiménez. Les mando un abrazo, muchachas. Gracias por escucharme.
6: Jerry, pon el Dragon Ball Z, Jerry. Dragon Ball.
0: Ok, Jerry, se pasa la mañana bien padre escuchando tus tic. ¿Qué dices, mi Jerry? La de Lorenzo Antonio. Dice, hola Jerry, hola. Jerry, ponme la carrera de Pocoyó. Te escuchamos en la minita. La carrera de Pocoyó.
7: Jerry, ponme el Garabato Colorado, compadre. Y la de Remy, compadre, no era la que pusiste, era la de tun, tun, tun, tun, caminar. La cajeteaste, carnal.
0: Oye, dile al Llorarás que te ponga el Garabato Colorado. La del Vampiro Chimuelo, mi Jerry. El Vampiro Chimuelo.
8: Jerry, es que Adrián González y la chica grupera.
0: Ajá.
8: Tienen bien chiflados a los niños, lo que ellos piden, hacen. Por eso ahorita están haciendo carrilla.
0: Ok. Dice, hola Jerry, mándeme saludos. Póngame una de Jenny Rivera. Saludos para Enrique, hasta Carbonera, que todos los días te escuchamos. Saludos, que está malo, ya tiene 87 años de edad, es mi amigo y todos los días te escucha. Y sentir de lo que dicen y que le mandes un aceite de caguamantol, coronicina. Saludos, mi Jerry, ¿ok? Disculpe. A ver, déjame. ¡Juanito! ¡Juan! ¡Juanito! ¡Ven, güey! ¡Ven! Míralos. Déjame, le hablo, déjame, le mando un WhatsApp, porque está preguntando aquí una señora, o un señor, no sé, Dice, Juanito acaba de decir, ¿es cierto que están ocupando personas con discapacidad visual en una empresa? Pues si lo dijo Juanito es porque sí. A ver, déjame le pregunto bien. JJ, a ver, Reyes. Juanito, ven. Déjame ver si me atiende el WhatsApp que le acabo de mandar. Para ver si puede decir. Hay aquí para que. Para ver si le puede decir que si me puede decir en dónde, por favor, soy una persona así aquí, ando buscando un trabajo. Juanito, que dijiste en una nota que en una empresa estaban buscando personas con discapacidad visual. No, a ver, escuchó mal entonces, que no es cierto, que no es cierto, que no es cierto, ¿no? Mira, mira lo que dice. A ver, vamos a leer la nota. Vamos a buscar. Déjame pongo mi traje de empleador. Aquí está, se las voy a leer tal y como dice la nota, tal y como la dijo Juanito hace unos momentos. Dice, este es un flash. ¿O cómo se dice? Espérame. Espérame, Juanito. ¿Dónde está? ¿Es este?
9: No, ese.
0: Este, ok.
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0: Ok, ahí les va. Cada vez más empresas de la región incorporan a personas con alguna discapacidad a sus equipos de trabajo como parte de una creciente cultura de inclusión laboral. Liliana Salinas, presidenta honoraria del DIF Coahuila, reconoció y aplaudió a los empresarios y ejecutivos que han decidido abrir oportunidades a este sector de la población, independientemente de los estímulos que ofrece el gobierno del estado a través de la Secretaría del Trabajo. Señaló que uno de los principales retos también consiste en que las propias personas con discapacidad pierdan el temor de solicitar un empleo debido a una limitación motriz o visual y tengan la confianza de mostrar sus capacidades y habilidades. Ahí está la información correcta, ¿sí? Nadie dijo que una empresa. Acérquese mejor, caballero o damita, no sé quién me escribió, acérquese a la Secretaría del Trabajo, ¿sí? Acérquese a la Secretaría del Trabajo, es lo correcto. Muchas gracias, Juanito. Ya quedó. ¿Estamos bien? ¿Sí? Bueno. ¿Quién más? Mejor ponte la cumbia de Pepo. Una de Cepillín. Piénselas, Adrián, ya no me están pidiendo esas canciones. Ven cómo es uno y... Jerry, ¿cómo estás? Una de Caifanes, mi Jerry.
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0: Vámonos con esto de Kumbala. Bueno, es de Maldita Vecindad. La canción se llama Kumbala.

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6: Familia, no me resta más que agradecerles. Gracias por acompañarme en esta mañanita de miércoles, mitad de semana. Aquí nos encontramos este jueves. Ya lo sabe, después de las 8 de la mañana. Con permiso.
0: Todo por hoy. 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
5: Señoras y señores, ¿cómo estamos? Bienvenidos, bienvenidos, bienvenidos. La Noticia en Rojo. En este miércoles 30 de septiembre del año 2026, del año del señor, sí, 2026. Damas y caballeros, a través de la SJ, les saludamos. 12 mediodía con 2 minutos. Y bueno, la temperatura sigue muy cálida, 30 grados. La verdad es de que todavía no está el cambio de clima, no se percibe todavía aquí en nuestra capital. Ayer por la tarde me estaban informando, hoy por la mañana, el auditorio, de que les cayó allá en Torreón una tromba. Ayer a eso de las 5 de la tarde, y bueno, pues que hizo varios desorden, que hizo varios destrozos por allá, en aquella región lagunera, en Gómez Palacio. Mi querido maestro, ¿cómo le va?
6: ¿Cómo está, mi querido?
5: Buenas tardes. Oiga,
6: oye, fíjate,
5: cayó.
6: De acuerdo al Servicio Meteorológico de la NARRO, escuchado esta mañana, de acuerdo a lo que dice la NARRO.
5: De acuerdo.
6: Ojalá que se equivoquen, pero dice el Servicio Meteorológico de la Universidad Autónoma Agraria del Estado de NARRO que hay un 90% de posibilidad de lluvia el día de hoy.
5: Fíjate. ¿En dónde?
6: En Saltillo.
5: Aquí en Saltillo. Ahorita lo checamos.
6: Mira. Una mínima de 19 y una máxima de 21.
5: Pues mire, hasta ahorita días, hay 30 días, grados.
6: Este jueves, viernes, sábado, domingo y domingo hay posibilidad de lluvia más acentuada el domingo con tormentas eléctricas.
5: Vamos a ver cómo
6: lluvia
5: se comporta.
6: El domingo desciende la temperatura a una mínima de 16 y una máxima de 21, es lo que dice la NARRO.
5: Bueno, a partir de mañana, efectivamente empieza a disminuir la temperatura. Hoy todavía se espera día cálido, ¿eh?
6: Sí,
5: es más, se percibe todavía, ¿verdad?
6: Bochornoso.
5: Sí, bochornoso. La máxima hoy podría llegar a los 31 grados. La mínima se ha mantenido entre 18 y 19 grados desde el transcurso de la madrugada. Y efectivamente, como dice el maestro, a partir de mañana ya es cuando se incrementa esta posibilidad de lluvia. Hoy vamos a esperar cómo se sigue manejando, pero ya a partir de mañana es cuando se tiene el volumen de porcentaje posible arriba del 50%, igual al viernes, igual el sábado, igual el domingo, lunes y martes, o sea que van a ser 5 días continuos de lluvia, y ya la temperatura a partir de mañana empieza a descender, la máxima nada más, a 26 grados será. O sea que son buenos grados que va a disminuir, porque son 26, 27, 28, 29, 30, 31, son 5 grados. Pero ya el viernes, cerca de 10 grados va a disminuir la máxima. Pero va a estar agradable, son 20 grados, como el Saltillo de ayer, ¿verdad? Entre 20 grados las máximas, entre 20 y 22, y mínimas, sí, también ligeramente, poquito, entre 16 y 17 grados. Así que bueno, pero ya lo espero. Ahora sí que, como dice el team frío.
6: Ajá.
5: Pues ya que haya frío.
6: Ajá,
5: pues porque sí. Estos calores han estado, la verdad, muy, muy, muy, muy exagerados.
6: Muy calientes los calores.
5: Muy calientes,
6: muy calientes los calores.
5: Se siente feo el calor,
6: y,
5: vaya.
6: Y los fríos muy fríos.
5: Diría, oye, no, estoy diciendo que cachondo. No digan cachondo, no, es caliente. Caliente, ¿verdad? Cachones son.
7: Luego se enoja el público,
5: Pues es
7: el
5: que
7: mismo
5: se enoja
7: público,
5: el público
7: manda.
5: Sí. Bueno, fíjate que lo decimos porque dice el público, ¿verdad? Okay. Nosotros okay. No vayan a decir que nosotros. Bueno, está como el diésel de la tienda, hoy no fío, mañana sí. En cuestión del clima, es que ayer.
6: Pues es que no es una Ahora sí que una aseguranza, para, como decían en el rancho, ¿no? No es una seguridad, entiéndalo, por favor, entienda.
4: ¿De qué? ¿De qué?
6: Es un pronóstico.
4: Ah, no, si llueve, ahí lotería. Viene ya.
6: Usted va por a comprar ejemplo, un billete y a lo mejor no se saca la lotería. Exacto. Así, a lo mejor no llueve, a lo mejor sí llueve.
5: Por ejemplo.
6: Es un pronóstico nada más para ponerlo en la alerta. Sí. Ah, muchas veces el pronóstico atina, a veces no atina.
4: Como en esta ocasión, ¿verdad? Sí llueve.
5: Sí, por ejemplo, ya ¿hoy traerá fruta lloviendo el maestro o no?
4: Ah, o sea, sí,
5: es un pronóstico.
4: Sí. Es un pronóstico.
5: Que desde ayer dijimos.
4: Sí, ¿verdad? Sí.
5: Pero sí trajo. Oigan, como ayer que no se esperaba la tormenta allá en Torreón.
4: Oye, anoche cayó una tormenta, un aire fuertísimo, el aire, la lluvia, pero terrible. Así que hay que tener cuidado. Por aquí también ya está el cielo cubierto de nubes.
5: Sí. Entonces, pero sigue el calorcito, Román.
4: Bastante calor, sí, el bochorno.
6: Bueno,
4: pues lástima, acaba de morir en esto y más, ¿verdad? Porque ya dio los titulares, no, don Carlos. No, ¿cómo? Si ya tienen media hora hablando, no, los dos. Déjeme los regaño, público. No es cierto. Pues bueno, en cuanto a lo demás, una mujer acaba de fallecer luego de que se intoxicó con medicamentos para adelgazar. Esto es información de última hora. De última hora que nos están pasando. Ahorita vamos a pedir más información. Adelante con los titulares, don Carlos.
6: No hay que tomar medicinas que no te receta el doctor y tampoco exagerar.
5: Aquí con los especialistas.
6: Por eso te dan un término de medicamento. Te dicen 7 días. Por 7 días se toma esto, ¿verdad? Por 7 días. Y si no, viene a verme para ver qué le doy. Pero no sigue. A veces la gente sigue el tratamiento.
5: Sí, por 30
6: no lo deja,
5: más,
6: ¿verdad? Como tu servidor. Vámonos con los titulares, mi hijo. No me le cambies.
5: Ándale.
6: Vamos
5: ahí
6: a
5: va.
6: Ver. Bueno, pues un joven originario de Polonia fue localizado sin vida en un departamento del norte de Saltillo. Aquí dice joven. Dos suicidios ocurrieron. No me interrumpas, por favor, hombre.
4: Es mujer.
6: Pues aquí dice un joven. Un joven originario de Polonia, sé lo que dice. Pues es mujer, una mujer originaria de Polonia.
4: Exacto.
6: Fue localizada sin vida. Pero yo no tengo la culpa.
4: Así
6: es escrito aquí.
5: Es que regaña al editor.
6: Pues sí, usted regaña al editor, no a mí.
4: No, pues es que el editor ahorita anda emocionado, ¿no?
6: Ahí le dejamos nada.
4: Ay, que es quincena.
6: Seguimos platicando. Seguimos platicando.
5: ¿Qué? Adelante, adelante.
6: Okay.
4: A ver, ¿a qué horas termina esos titulares?
5: Adelante, okay, maestro.
6: Entonces, una joven originaria de Polonia es localizada sin vida en un departamento al norte de Saltillo. Dos suicidios ocurrieron en distintos sectores de Saltillo. Conductor en estado de ebriedad provoca choque tras persecución en Nuevo Milasierra. Accidente deja dos personas lesionadas en Ramos Arizpe, Coahuila. A ver, cámbiamela aquí, compadre. Cámbiamela.
5: Mire, maestro.
6: Por otra parte, trailer le cierra el paso al conductor, lo proyecta fuera de la carretera. Incendio moviliza a bomberos al norte de Saltillo. Mujer sufre fractura durante un senderismo y es rescatada en la sierra. Murió Antonio de la Cruz Rodríguez. Salvó muchas vidas del trenazo de Puente Moreno en 1972. Tendremos toda la información sobre este particular.
5: Dicen que el maestro anda molesto porque no fue a bolearse hoy allá en Cos, Francisco Cos. Ahí hay un bolero, atrás de la presidencia.
4: Ahí mero en presidencia, sí.
5: ¿No fue a bolearse hoy ahí?
6: No, yo nunca voy ahí.
5: Vaya a bolearse ahí.
6: No, yo no voy. Sí.
5: Bueno, ¿qué dice el público, muchachos?
6: ¿Qué dice el público?
5: Bueno, dice... espérenme tantito. Dice, buenas tardes para todos ustedes. Les quiero comentar que ayer compré un auto en una agencia de Saltillo. Pero les pregunto a ustedes, ¿será válido ir a la ONAPAFA o UCD a que me le pongan una calca de ellos, ya que pues sale más barato que ir a sacar las placas? ¿Cómo ven? ¿Qué opinan?
6: Depende del carro que sea, si es de origen pero o importado.
4: Si lo sacó en una agencia, ¿cómo va a ser? O sea, si es una agencia, pues obvio que no. Eso es para vehículos de procedencia extranjera.
6: Nada más.
5: Buenas tardes, ¿para qué dicen esas groserías por la radio?
6: ¿Cuáles groserías?
5: Pues no.
6: A ver qué dice ahí.
5: Nosotros no hemos dicho nada, ¿verdad? Uh-huh.
7: Eso dijo Adrián ayer, que iba a llover y nada.
6: Pues sí.
5: No había posibilidades ayer.
6: Es un pronóstico. No estamos asegurando nada. ¿Por qué no entiende la gente eso? ¿Por qué se afana en el estar, pues...
5: Mire, ya llueve.
6: Ahí está lloviendo.
5: A ver, que nos digan de dónde es esta foto.
6: Ajá.
5: Acaba de llegar, ¿eh?
6: Acaba de llegar.
5: 12:10.
6: Está ya lloviendo.
5: Está llegando y está llegando el contexto.
6: Sí.
5: A ver, vamos a ver. Híjole. Se oye lo que nos mandaron.
6: Se le borró el cassette.
5: Bueno.
6: Se le borró la memoria.
5: A ver si nos mandan el contexto.
6: Muy
5: se
6: bien.
5: Están escribiendo, maestro.
6: Ah, muy
5: ya
6: bien.
5: Ya llueve, Román. Es en General Motors, acá al norte.
6: Aquí cerquita.
5: Sí. Bendito Dios.
6: Muy bien.
5: Bueno, ¿quieren clima? No, pues ya lo dio el maestro. El clima ya no voy a decir nada.
6: Vamos con esta joven originaria de Polonia que fue localizada sin vida en un departamento al norte de Saltillo. Vamos a escuchar la información de Gustavo Espinosa.
8: Una joven de 26 años, identificada como Paulina Sofía y originaria de Polonia, fue localizada sin vida durante la tarde de este martes al interior de un departamento de la Torre Boel, ubicada en Rufino Tamayo y Boulevard Nacio Ortiz Garza, al norte de Saltillo. El reporte ingresó al sistema de emergencias 911 alrededor de las 18 horas con 30 minutos, después de que la pareja de la joven solicitara ayuda al encontrarla inconsciente dentro del baño del departamento. De acuerdo con la información recabada, la pareja llevaba tiempo viviendo en Saltillo. Paulina contaba con antecedentes de depresión. Los servicios de emergencia fueron alertados, sin embargo, posteriormente se confirmó que la joven ya no presentaba signos vitales. El sitio quedó bajo resguardo mientras personal de la Fiscalía General del Estado realizó las diligencias correspondientes y recabó información para establecer las circunstancias en las que ocurrió el fallecimiento. Posteriormente, el cuerpo fue trasladado al servicio médico forense. Si tú o alguien cercano atraviesa una crisis emocional, puede comunicarse a la línea de la vida al 800-911-2000, disponible las 24 horas del día para brindar atención, orientación y apoyo. Información de Gustavo Espinosa, RCG Media.
6: Ahí está la información de esta joven de Polonia, que fue localizada sin vida en un departamento al norte de Saltillo. ¿Hay mensaje, mi querido?
5: Sí, dice, démele las gracias a don Carlitos por el libro que me regaló, le gustó mucho a mi hija, atentamente Ramiro.
6: Ah, muchas gracias, Torreón. Ramiro, muchas gracias. Mi Ramiro, muy amable.
5: Ándele, va a ser de mucha importancia.
6: Pues sigue los suicidios, Román, en Saltillo.
4: Pues nada más fueron 3 ayer, imagínese usted. 3 suicidios en cuestión de horas, ¿eh? Qué bárbaro.
6: Tenemos 2 registrados, vamos con esta información. Aquí tengo 2 registrados nada más.
4: Y el que acaba de pasar usted de la joven polaca, son 3.
5: También fue suicidio. ¿No?
4: También fue suicidio, son 3, okay. Exactamente. Sí.
6: Muy bien.
4: Adelante, don Carlos, con esos 2. Okay.
5: Adelante, maestro.
6: Adelante.
5: Bueno, pues dice que 2 suicidios ocurrieron en distintos sectores.
6: Pues ya lo dije.
5: O sea, fueron 2 y 1.
6: Ya lo dije.
9: 2 casos de suicidio fueron reportados en distintos puntos de Saltillo, movilizando a cuerpos de emergencia y autoridades de la Fiscalía General del Estado. El primer hecho ocurrió durante la mañana en un domicilio ubicado sobre la calle Insurgentes, casi esquina con Felipe Berriozábal, en la colonia de Santa Teresa. En ese lugar, un joven de 26 años, identificado como Ángel N., fue localizado sin vida por un familiar, quien de inmediato solicitó apoyo a través del sistema de emergencias 911. Paramédicos acudieron al sitio y, tras realizar la valoración correspondiente, confirmaron que el joven ya no contaba con signos vitales. Horas más tarde, durante la tarde, se registró un segundo caso al interior de un domicilio ubicado en el cruce de las calles San Pablo y San Clemente, en la colonia San José. En este punto fue localizado sin vida Leonel Santiago N., de 14 años, por integrantes de su propia familia, quienes también solicitaron la intervención de las autoridades. De acuerdo con la información proporcionada en el lugar, el adolescente enfrentaba problemas de ansiedad y depresión. Sin embargo, serán las investigaciones correspondientes las que permitan establecer las circunstancias que rodearon su fallecimiento. En ambos casos, elementos de la Fiscalía General del Estado acudieron para realizar las diligencias de campo, recabar indicios y llevar a cabo las investigaciones correspondientes. Posteriormente, los cuerpos fueron trasladados a las instalaciones del Servicio Médico Forense, donde se les practicará la necropsia de ley para determinar oficialmente las causas de su muerte. Carlos Hinojosa, RCG Media.
6: Muy bien, muchas gracias, mi querido. Vamos a un espacio
5: publicitario,
6: un espacio publicitario. ¿Qué le parece? Sí. 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
6: Bueno, ya llegaron.
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4: 12:21, temperatura 30 grados, sigue cálida la tarde.
5: Así es, don Carlos, allá andaba Adrián González pagando sus impuestos al municipio, ¿eh?
6: Sí, sí. Hay que pagar.
5: Pero se tardó, hombre.
7: Pues como unas 20 propiedades.
5: Como 20 propiedades. No, que se tardó para pagar. Tuvo que ir a aprovechar ahorita a peso el predial, hombre. Sí, el predial.
4: Okay. Hay que pagar el predial porque todo eso es bueno para.
5: Pues claro.
4: Se revierte. Pues para pavimentos, para obras públicas.
5: Así es, ¿verdad? Efectivamente.
4: ¿Cómo se llama el drenaje? A las colonias y demás.
5: ¿Cómo no? ¿Cómo ves a don Carlos?
7: Sí, muy bien, sí, es cierto.
5: Por eso dicen que somos un medio chayotero, pero no.
4: No, es que somos responsables.
5: Es la verdad,
4: ciudadanos.
5: Es la verdad, se traduce en beneficios.
7: Exacto, los conocen o lo saben algo.
5: ¿Eh? Oiga, déjenme dar las gracias a la licenciada Terrazas. La licenciada Terrazas es la titular ahí del área de la policía ambiental.
4: Ah,
5: resulta que recibimos un mensaje donde reportaban a un vecinito allá en el camino a Los Ramones, bajando, que es Colosio, ahí a un vecinito con marranos, perros, caballos, gatos.
4: Ah, caray.
5: Almacena hasta lácteos ahí para darle alimento a los marranitos, todo esto. Y pues ya se les vino a los vecinos del sector una gran plaga. De moscas, exactamente, don Carlos.
7: Mosca verde.
5: Entonces, los olores con este calorón están, pero sí, horribles, ¿no? Entonces, gracias a Dios, ya pasamos el reporte, ya la licenciada Terrazas, a través ahí de sus muchachos, fueron a checar, están ahorita platicando con el propietario de estos animalitos, porque además tiene un perrito que no le da ni agua, y luego van los vecinos y le dan de comer o le dan agua y se molestan, los corren de ahí, total que bueno. Vamos a ver qué es lo que procede ahí con esta persona, porque pues ya no es lugar para tener este tipo de animalitos, ¿verdad? Pues ya estás dentro de la mancha urbana, quieras o no.
4: Sí, sí.
5: Pero bueno, a ver qué dice. Gracias a la policía ambiental.
4: Yo creo que van a tener que sí lo van a retirar.
5: A reubicar de ahí.
4: A reubicarlo, ¿verdad? Precisamente.
5: Pues sí, no hay de otra.
4: Oye, aprovechando. Dime, estás mandando saludos a policía ambiental también.
5: Sí.
4: Hace como un año, ¿te acuerdas que estuvieron ellos, también reubicaron a unos marranitos que estaban ahí en la colonia? Una persona los tenía en la colonia de la Gloria.
5: La Gloria, ¿verdad?
4: Ya sí, no está. Sí, sí. Ya
5: qué
4: lo
5: bueno.
4: Reubicaron.
5: Se batalló. Qué bueno.
4: Porque pues tienen que hacer un proceso, ¿no?
5: Exactamente.
4: De primero llevar la información, avisarle a las personas. Ya si no hacen caso, pues vendrán las multas, pero está trabajando muy bien Policía Ambiental, ¿eh?
5: Así
4: como
5: es.
4: Como todas las dependencias del municipio, nomás
5: claro.
4: Paciencia, pues que no es magia, ¿verdad?
5: No.
4: Es magia y poco a poquito.
5: Adelante, don Carlos.
7: Sí, cómo no.
4: Maestro.
7: Vamos a esta nota. También un conductor en estado de ebriedad provocó un choque y bueno, también provocó una persecución en la colonia Nueva Mirasierra. Adelante, Jesse Unskis, adelante.
8: La madrugada de este martes, un conductor presuntamente en estado de ebriedad protagonizó una persecución que terminó en un accidente con daños materiales en calles de la colonia Nuevo Mirasierra. Los hechos ocurrieron sobre prolongación Ciprés, pasando la calle Huizache, cuando el conductor de un Dodge Avenger se impactó por alcance contra un Volkswagen Bora de color arena. Tras el choque, el conductor del Bora se retiró del lugar, por lo que el afectado decidió seguirlo para intentar identificarlo y solicitar que respondiera por los daños. Durante la persecución, el conductor del Avenger perdió el control de su vehículo y terminó impactando contra un Volkswagen Vento y un Chevrolet Optra, los cuales se encontraban estacionados. Por fortuna, no se reportaron personas lesionadas, ya que los vehículos afectados se encontraban sin ocupantes. Elementos de las autoridades acudieron al lugar y detuvieron al conductor del Avenger, quien aparentemente se encontraba bajo los efectos del alcohol. Finalmente, los involucrados llegaron a un acuerdo para la reparación de los daños, quedando como garantía la documentación de dos vehículos, informó Axel Ortiz para RCG Media.
7: Muy bien, señor Axel Ortiz, muy bien con la información. Bueno, pues tenemos otra nota, ¿qué les parece?
4: Sí.
7: Un accidente automovilístico tuvo lugar esta mañana de miércoles con dos personas lesionadas. El hecho se registró en el libramiento Oscar Flores Tapia, atrás del Aeropuerto Internacional Plan de Guadalupe Ramos Arizpe. Ahí, pues, el que resulta lesionado, bueno, los lesionados es uno, Ricardo N., que circulaba a bordo de un vehículo Chevrolet y al intentar realizar una maniobra para ingresar a una empresa ubicada en el sector, terminó impactándose contra una camioneta Mitsubishi. Tras el fuerte encontronazo, ambos conductores resultaron con algunas lesiones. Ricardo N. y Estefanía, de 34 años de edad, conductora de la camioneta Mitsubishi, y fueron valorados en lugar de los hechos por bomberos de Ramos Arizpe, sin que fuera necesario trasladarlos al hospital. Ahí está la información. Andale. De este incidente, que hubo lesionados leves, ¿verdad? Sí. Que debía ser la cabeza, ¿no? Así dos lesionados leves, deja un accidente atrás del aeropuerto en Ramos Arizpe, Coahuila. ¿Qué más?
4: Oiga, muchachos, ayer me encontré radioescuchas.
7: ¿A poco? ¿Qué te dicen?
4: Que les mandan saludos. Luis Lozano, siempre escucha la noticia en rojo. Román, te mandan saludos a usted, maestro.
5: Muchas gracias a don Luis, amigo Luis Lozano.
4: Dice, a don siempre, Luis, claro. A don Luis, veo a Román no hay que cortarlo, y siempre los escucho.
7: A don Luis no hay que cortarlo por Lozano.
4: No, no. Don Luis Lozano, un abrazo, hombre, buena onda. Bueno,
7: gracias, don Luis.
4: ¿Verdad? Saludotes. Saludotes. ¿Qué hacemos, muchachos? 12:27.
7: Vámonos,
4: a ver qué dice el auditorio.
7: A ver qué dice la gente, a ver si me.
5: Nomás deja de mandar saludos también allá a mi buen amigo, a don Juan Martínez. No, Juanito, Juanito Martínez. Está joven, está muy joven él. Ahí de Grúas y Arrastres del Norte. Grúas y Servicios del Norte, perdón. Ahí en la calle de Armillita. Saludos para todos ellos. Todo el gran equipo de Grúas y Servicios del Norte, porque es un gran equipo. Son muchas grúas de, pues, bastante tonelaje. Sí. Grúas muy grandes. Y aparte, todos los muchachos que andan ahí laborando en el corralón y todo esto. Muchos saludos para ellos. Muy en especial, claro que sí, para mi compadrito Juan Martínez.
4: Ándele.
5: Aguilar.
4: Yo pensaba que el padrino Juan Martínez.
5: ¡Ah! Adrián González.
7: Ahí dicen, hay una nota que dice, ¿de quién he recomendado Carlos que ya no lo pueden sacar? ¡Caray! No lo pueden sacar de aquí. ¿De quién he recomendado Carlos que no lo pueden sacar? ¡Caray! Dice este hombre, ¿qué será? Ponlo ahí, que es el nombre. Juan Sánchez se llama, ¿cómo se llama? No, ¿verdad? ¿Cómo se llama?
4: No, a ver, ahorita le... Ah, bueno, ya llueve a la salida a Torreón y déjeme ver, a ver. Sauza, nuestro tequila, mire, Sauza.
7: Sauza es el que dice.
4: Fuera Carlos, no. ¿Qué pasó?
7: Fuera,
4: no sean,
7: Carlos.
4: No sean irrespetuosos.
7: El público lo pide, el público manda. Sí, fuera Carlos, fuera.
4: No.
7: ¿De quién es recomendado? Que no lo pueden sacar. Caray, claro, dice un señor, mire, que se apela a Sauza. Pues sí, que me corran, ya estoy hasta el gorro yo de tanto trabajar.
4: ¿Qué pasó? Buenas tardes, dijera yo, viniendo a la moto Ramos. Desde la mañana habían ya mencionado el auditorio, Román, que había una ligera lluvia, fue de segundos, aquí en Ramos Arizpe, pero que se tranquilizó la lluvia, ¿verdad? Comentando esto algo largo, mi reporte, ¿por qué no realizo un reportaje de donde uno tramita las placas en las instalaciones de aquí del sur? Hay varias personas que están a cargo para orientar al ciudadano y se portan muy prepotentes, caray. El trato con la gente, y además ellos hacen trámites de sus conocidos o familiares sin que hagan filas. En especial, dos hombres, un señor calvo y otro mayor con cabello cano. Son muy visibles en las instalaciones. Lo vamos a reportar, ¿no?
5: Un pelón que está ahí, ¿o qué dice?
4: Pues dicen,
5: bueno, sí. Dice calvo, tú fuiste más elegante, un calvo. Pero ahí dice que es un pelón que anda ahí, dice.
4: Pues,
5: ahora hay que ver, hay que checar a ver quién es y decirle ahí a la maestra, ahí está la maestra, la encargada.
7: Sí. ¿Pero la encargada dónde? ¿En cuál módulo?
5: En Nogalera, en Sur.
7: Nogalera.
5: Pues ahí dice.
7: Ok, muy bien.
4: Dice, la molestia es que te pones en la fila y después te dicen, sálgase, porque
7: sí,
4: no puedes
7: estar aquí. Sí, hay gente muy, muy, que no tiene
4: y echan a perder. Fíjate, echan a perder el trabajo de las autoridades.
7: Claro.
4: Porque la gente va de buena fe.
7: Claro.
4: Atendiendo el llamado de la autoridad para estar en regla. Entonces, muchachos, Pelón, por favor, ahí el Pelón y ¿quién más? Y el otro que anda ahí, Cano, de cabello Cano.
7: De cabello Cano, bueno, ahí está.
4: Por favorcito, hombre, pónganse las pilas, no echen a perder el trabajo de la autoridad. Mándale saludos a don Juan Zamarrón, que cumplió años ayer, de parte de una amiga de don... De los pastores. Ah, bueno, saludos a don Juan Zamarrón, mucha trayectoria.
5: Hablando ahí del camino a los pastores.
7: Sí, sí. Buenos días al señor Carlos, está recomendado por Dios, gracias a Dios, es el que es.
5: Claro, es que sí, muy bien dicho, exactamente.
7: Muchas gracias. No falta un pretito en el arroz, ¿no?
4: ¿Ya? Sí, sí.
7: No falta un pretito en el arroz que dice, ¿por qué no se va el viejito este? Pues sí, ya quiero retirarme ya.
5: Ah, no, ¿cómo?
4: Y luego mis clases, yo ya pagué 3 años.
5: Ahorita en televisión, ayer fíjese que saliéndonos un poquito del contexto, me estaban pidiendo, llegaron varios mensajes donde están pidiendo que nos hable usted acerca del próximo 4 de octubre, el 5 fue el accidente del trenazo, dice, en el que debe saber mucho es don Carlos, a ver si él nos hace una crónica. Entonces nos encargaron mucho una crónica de ese día, de ese accidente fatal que fue el trenazo.
7: Hoy me pongo a trabajar. Entonces,
5: para que nos la prepare, don Carlos.
7: Alguna gracia debo tener.
5: ¿Y cómo quiere la gente que no, hombre, al contrario?
7: Alguna gracia debo tener, hoy me pongo a trabajar para escribir la crónica. La puedo decir de memoria porque pues la viví plenamente, la viví en lugar de los hechos. Como digo siempre, a mí nadie me dijo, yo lo viví.
5: Exacto.
7: Yo lo viví y lo vi. Sí, hay otro que dice, a mí me gusta mucho las noticias en rojo con don Carlos. Al que no le guste, que le cambie de canal, dice.
5: No, que no le cambie, pero de todas maneras, o sea, don Carlos es excelente aquí. ¿Cómo cree que?
7: Sí.
5: No, hombre, ¿no? Ni lo vamos a dejar ahí, capaz que lo amarramos ahí a la silla. Pues,
7: a veces no es culpa mía, es culpa de quien redacta.
5: Yo creo que de Adrián.
4: Sí,
5: no. Sí, es cierto.
4: No, ¿qué pasó?
7: Sí, a veces no es culpa. Yo digo, en realidad no tengo tiempo de venir a checar las notas. Y además, pues si me dieran la oportunidad, yo vendría desde las 9 de la mañana a checar mi material. Lo dejaría limpiecito, con ninguna falla.
5: Y todos reprobados.
7: Llegamos de repente al noticiero y nos basamos en un guión que nos dan, ¿verdad?
5: Así es.
7: Hola, buenas tardes, don Carlos, Román, Adrián.
4: Saludos.
7: Está lloviendo en brisas ponientes. Saludos calurosos. No se crea de la gente, don Carlos. Lo queremos. Muchas gracias, amigo. Muchas gracias.
4: Dice, buenas tardes. En la colonia de Zaragoza está bochornoso, pero en la madrugada estaba el chipi chipi. ¿Dónde andará el frío? ¿Dónde andará que no llegue? Oye, la raza quiere frío. Quieren frío la raza ya. O sea, es que.
5: Y al rato ya vamos a estar queriendo.
4: Sí, calor. ¿Verdad? Cuando no hay chance ni de lavar.
9: Eso de los marranitos que estaban allá en la gloria. Esos eran de Adrián.
4: No.
9: Esos marranitos. Me constan que eran de Adrián.
5: No, los terrenitos eran de Adrián.
4: No van a decir que se los robó el Chabelo. No. Lo reubicaron.
7: Ya lo balconearon.
5: Para las carnitas.
4: Para las carnitas. Sí. No. Cada fin de semana había carnitas. Y dijo el dueño, pues mejor
10: buenos,
4: me reubico.
10: Buenas tardes.
4: Buenas tardes.
10: Soy la señora María Cristina. Vivo aquí en el Valle de las Flores.
4: Buenas tardes, señora María.
10: Quiero saber. Bueno. A lo mejor me puede responder don Carlos o Román Vázquez. Quiero saber si para ir a Monterrey hay que sacar el dichoso permiso que estaban diciendo que hay que sacar. Lo que pasa es que nosotros vamos al seguro, pero el próximo año, en enero, y quiero saber si hay que sacar el permiso, para no andar con las prisas, más que nada. Muchas gracias y buenas tardes.
5: Buenas tardes.
7: Ya quedó eliminado, ya el Congreso de Nuevo León dijo no, es que era una barbaridad el señor gobernador. Quedó sin efecto la visa, señora, no se preocupe. Usted puede ir a Monterrey y venir, puede ir a cualquier parte del país. Sin pedir permiso a nadie.
4: Sí. Libre tránsito.
7: ¿Verdad?
5: Vamos a la pausa.
4: Ándele, sí, muchachos.
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5: Las 12:42, temperatura 29 grados cálida la tarde. Bueno, pues...
6: Les decía yo al inicio del programa que nos habían pasado una información bastante, pues, pues muy triste, ¿no? Lo de esta mujer de 54 años de edad, María Paredes, Juana María Paredes, quien estaba tomando, porque así lo declaró ella, estaba tomando un medicamento que se llama Al Diablo, así se llama, Al Diablo el dolor, porque aparte era para dolor, pero ella dice que lo usaba para adelgazar, que ella lo tomaba para adelgazar. Y bueno, pues ella fue ingresada a la clínica 2 del Instituto Mexicano del Seguro Social desde el pasado 20 de septiembre, con una fuerte intoxicación, y lamentablemente pues no fue posible salvar su vida, y el día de hoy dejó de existir. Imagínate. No, y ella misma al ingresar informó que el medicamento que usaba para bajar de peso fue ese, el cual además está prohibido por la COFEPRIS, porque ya lo checaron los médicos de ahí, cuando llevaron la cajita esta, lo checan y pues no trae su permiso de COFEPRIS ni nada, está prohibido. Imagínese, pues le costó la vida a esta mujer de 54 años de edad.
7: Qué lástima, ¿verdad?
6: Ay, así las
5: siempre
6: cosas.
5: Siempre con profesionales.
7: Y me acaban de informar que una periodista de la vieja guardia está internada también, muy delicada.
6: No me digas.
7: En el Seguro Dios. En el Seguro 2, perdón.
5: En el Seguro 2,
7: ¿verdad? Ahorita me pasan el nombre.
5: Okay.
7: Ah, sí, se llama Berta Iruegas. Berta Iruegas, ella es periodista de la vieja guardia. Trabajó en el Independiente, en el Sol del Norte. Fue también trabajadora del ayuntamiento en el área de comunicación social. Últimamente estaba en el gobierno del estado, en el área de cultura. Berta Iruegas.
5: Saludos al buen amigo Ángel que nos está escuchando, maestro.
7: ¿Ángel qué?
6: ¿Cuál Ángel?
5: Ángel, déjeme le digo.
6: Ángel Chaydes. De la guardia. No, Ángel Chaydes. De mi guarda.
5: Chaydes, mire, anda emocionado.
7: No, lo Ángel muy contento, Chaydes. Muy contento muy el hombre.
6: Oh, qué bueno. Saludos, Ángel.
5: Ángel. Pasa.
6: Con ese angelote, ¿sabes qué?
7: Hasta yo.
5: Con ese angelote, ¿quién no?
6: Ah, por cierto, también dejen ver saludos allá hasta el departamento de jueces calificadores de la Policía Preventiva Municipal, allá al sobrino de don Carlos, al Liceo Uriel.
7: Ah, mi sobrino.
6: Al Liceo Uriel Oviedo, que siempre está ahí muy atento para... puede servir a las personas que van en busca de apoyo, ahí él y todo su equipo de jueces calificadores, él es el coordinador, ahí sus secretarias y todo, ahí siempre están muy, muy al pendiente, ¿verdad? Ahí, ¿cómo se llama? Anita y Olguita, todos ellos ahí siempre muy, muy, muy al pendiente. Muchas gracias ahí al licenciado Uriel por muy todas bien. Sus atenciones, ¿verdad?
5: Saludos,
6: claro que sí.
5: ¿Quién anda? Don Carlitos.
7: Sí.
5: Ya hablan.
7: ¿De parte de quién?
6: Del ingeniero Rashid.
5: Oye, una pausa, Román, ya nos ganó.
6: ¿Ya nos vamos a la pausa?
5: Sí.
6: Nomás déjame pedir este medicamento así rapidito, porque a ver si alguien lo tiene en el transcurso de estos minutos que nos faltan, para que se comuniquen con la persona que los está requiriendo. Es una mamá muy afligida que está buscando risperidona de 2 miligramos, risperidona de 2 miligramos, metilfenidato de 10 miligramos. Estos dos medicamentos los requiere esta señora para su hijo, y en el IMSS no los tienen desde hace 2 meses, híjole, qué bárbaros. Bueno, cualquier persona que tenga estos medicamentos, por favor, comuníquese al 844-175-9086, 175-9086, por favor, ahí para que... Ay, pues le diga si tiene estos medicamentos, ¿no?
5: Sí.
6: Oye, es para el control del TDAH, dice.
5: Ah, ¿qué será?
6: Pues no sé, nomás así dice, es para el control del TDAH.
7: TDAH.
6: TDAH, pues bueno, ¿no?
5: Oye, Román, fíjate que están... que pregunta dónde se saca el número oficial, por favor, allá en Desarrollo Urbano, allá por el Parque de las Maravillas, ahí está una unidad de Presidencia Municipal.
7: Exactamente.
5: Ahí vayan, ¿verdad?
7: A un lado del DIF Municipal, ahí está Desarrollo Urbano.
5: Exactamente, ahí están, ahí le dan toda la orientación.
7: Del Parque de las Maravillas.
5: A ver, uno de audio, a ver qué nos dice.
7: A ver, qué dice.
0: Toñito, buenas tardes.
6: Vamos a pausa mejor.
5: Ándale pues, ya regresamos.
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2: 12:51, la temperatura 29 grados, acaba de bajar un gradito la temperatura. Tenemos mensajes de audio, Román.
3: Muy buenas y bendecidas tardes para todos los integrantes de este gran programa.
2: Gracias.
3: Buenas para tardes. Los radioescuchas también, esperando que todos estén muy bien y que Diosito nos los bendiga mucho. Nada más para una molestia, para preguntarle a don Carlos, algún contacto para que me pueda ubicar con los libros de que tiene ahí de Ollitlas y de las memorias que tenga ahí, que cómo le puedo hacer para conseguirlos. Muchas gracias.
4: Me voy a comunicar.
3: Y para esas personas que dicen que don Carlos le están echando mala vibra, que le están echando mala vibra a don Carlos, no se crea, don Carlos. Ellos tienen problemas, me imagino que problemas mentales o problemas de salud, y que quieren compartirlos con otros, pero no se deje. Todos tienen todo nuestro apoyo al gran cronista de la ciudad, don Carlos. Aquí estamos con ustedes y lo apoyamos en todo. Gracias y bendiciones para todos.
4: Bueno, muy bien. Lamentablemente hay gente así de mala fe, pero gracias por sus palabras, muy amable.
2: ¿Verdad? Ok. Dice, hola, buenas tardes, abro debate. Escuchando ahorita lo del pase de turista en Monterrey, la Constitución nos permite a todos los mexicanos circular libremente en todo el territorio mexicano. Entonces mi duda es si los fraccionamientos privados, entre comillas, son anticonstitucionales, pues ya que para entrar te piden identificación, placas, licencia de conducir, ya casi están pidiendo acta de nacimiento, pasaporte y acta de defunción. Ah, maestro, cuidado, ya me hizo un despapaya.
5: Cuidado, no se me caiga.
2: Información aquí, hombre. Bueno, están, sí funcionan todavía. Dice, bueno, hay uno de audio, muchachos, vamos a ver qué dice.
6: Ahorita se equivocó Román y don Carlito, no dijeron inicia corte comercial o es una publicidad, no dijeron, abusados, los pueden multar.
2: Bueno. ¿Qué? No, sí estamos aquí.
4: ¿Qué dice que qué?
2: ¿Verdad? Dice, para comunicarles que hay un agente de tránsito dando vialidad en Periférico y Beca Ranza.
5: Qué bueno.
2: Y lo está haciendo bien. Ya ven que en las laterales con los semáforos inteligentes solo pasan 3 carros. Ajá. Y ya, este agente está desalojando muy bien ambos laterales, pero si llueve, pues se va a tener que quitar, hombre. ¿Por qué mejor no le dan más tiempo a la luz verde de los laterales y ocupamos a este agente de tránsito a seguir con sus deberes? Saludos.
4: Bueno, bien, bien,
2: qué bien.
4: Qué bien dicho, bien dicho.
2: Nos agradece Almadelia Román de un incidente que tiene ahí con su automóvil. Ya va a hacer su denuncia por FECO,
5: Perfecto, sí, ¿okay? Sí, pues ahí donde debe de presentar su queja, ¿no?
2: Claro. Gracias, y nos escuchan desde las 5 de la mañana, ¿ya ves, Román?
4: Muy bien, gracias.
2: Muy bien, muchas gracias. Hay otro de audio, muchachos.
4: A ver.
2: Ah, que se murió Jorge Caguachi.
7: El teléfono, por favor, del contador Sergio Coronado López, por favor.
2: Ah, que ¿cuál es el teléfono del contador Sergio Coronado?
4: 808-6909.
2: ¿6909?
4: 844. 844.

0: Adelante.
1: Ah, ¿me pueden efectivamente. Me pueden recomendar algún notario. No sé con quién se debe acudir. Mi mamá necesita hacer un trámite de sus escrituras.
0: Vamos a mandarlo con don Fernando, ¿no?
1: Ah, dice que se le hicieron muchos años, hace muchos años, pero le faltó el sello de la notaría.
0: Válgame Dios.
2: Ah, qué caray.
1: Válgame.
2: Se les pasó.
1: ¿Podré dar de alta mi celular en Telcel o Urdes? Me cortaron la línea, gracias. Ah, tiene que ir así, a la empresa Telcel, a que la den de alta. Y se va a restablecer su línea.
0: ¿Verdad?
1: ¿Verdad?
0: Así es.
1: Dicen, Ramos, no tenemos tránsito municipal, ¿por qué? Ah, caray.
2: Sí, es policía y tránsito allá.
0: Okay. Esa la vez.
1: Sigan muy, con más tiempo al aire. Igual, don Carlitos, a todos.
2: Gracias.
1: ¿Qué andará Raimundo? ¿Qué andará haciendo Ray? Ya se pensionó Ray.
2: Sí.
1: Y anda ahí en Mazatlán. Ya se quedó en Mazatlán. Anda con...
0: Hay otro mensaje, dice, don Carlitos, una persona... con tanta experiencia y conocimientos, mucho que aprender de él. Sí, digo yo.
1: Espero si le ha
0: mencionado. Si ladran los perros.
1: Ah.
0: ¿Es que? A ver qué dice.
2: Es señal que vas avanzando, sí, pues dijo el Quijote. ¿No?
0: Okay.
2: Así es. Déjeme recordarle nada más al público que hay una lotería con causa que se está realizando para el próximo 3 de octubre. Es para la cirugía de la señora Irene Nájera. Es una cirugía de retinopatía y ametropatía en ambos ojos que ella necesita. Y pues están ahí juntando los vecinos, familiares, para hacer una lotería con causa este próximo 3 de octubre. Por favor, acudan, vayan. Pues digo, sea en beneficio. 200 pesos cuesta ahí la entrada, no sé, lo de las tablas y eso, pues, digo, pero es a beneficio para la cirugía de esta señora, entonces algo con causa, vayan ahí, no es de la India, el domicilio no es de la India, número 300 en Nogales 2, no es de la India, número 300 pues, en Nogales 2, así es. Nos estaban pidiendo número de teléfono, a ver si nos pasan ahorita el número de teléfono, ¿verdad?
0: Muy para bien.
1: Román, nos mandan una foto del Boulevard Nacero Ortiz y Alameda Zaragoza en la Saltillo 2000, hay una fumarola, al parecer un incendio.
0: Ándale.
1: ¿Qué será, Román? Déjame, se la vamos a reportar ahí a...
2: Mándaselo inmediatamente. A ver. A la comisaría, sí, ellos van y checan.
1: Sí, a ver.
2: Y luego, ya si es algo así, pues mandan rápido a bomberos.
1: Vamos a ver, prensa, a ver. Vamos a ver. Buenas tardes, sabrán qué está pasando, ¿verdad? Sabrán qué está sucediendo, ¿verdad? ¿Qué está sucediendo? A ver. Vamos a ver qué nos contestan, ¿verdad? Sucediendo. ¿Sí? Dice...
0: María Cisneros.
1: Ah, dice, espera leer mi mensaje o me estaré bloqueado, Adrián. ¿Qué pasó?
0: Yo no a ver qué dice María Cisneros.
1: Saludos a don Carlos, usted muy bien. A mí me gustaría que nos hablara más del trenazo, ya que ahí falleció mis abuelos maternos, sí, y un hermano.
0: Bueno, murieron
1: pues mucha gente.
0: Pues cientos de personas en ese accidente.
2: Yo diría pues, que... miles, ¿no?
0: Era Saltillo más pequeño que ahora. Y algunos decían, exagerando la nota, que en cada colonia, en cada barrio, cuando menos había dos o tres personas muertas, ¿no? De Saltillo, fíjate. Dos o tres personas muertas en cada colonia, en cada barrio. Una familia completa de un policía al que le decían el Chato, murió en el accidente, solamente el Chato quedó vivo. Y dicen que le fue muy bien porque cobró todas las indemnizaciones de sus 7 miembros de la familia que viajaban en el tren. Son historias aisladas que pueden juntarse en un libro. Y hay muchos documentos del tren, algunos pues de oídas, ¿no? La gente no estuvo presente en el evento, alguien le platica que tampoco estuvo ahí y se va degenerando la idea, ¿no? La gente que estuvo ahí, algunos ya no viven. Otros, como yo, todavía estamos presentes, pero bueno, aquella noche del día 4, porque también dice que fue el 5, fue la noche del 4 a las 11:40 de la noche, y certificado por aquel agente del Ministerio Público que dio fe de los cadáveres, ¿no? El licenciado Robledo Méndez, ¿te acuerdas tú, Román?
2: Sí, ¿cómo no? Bueno, ¿verdad? Me acuerdo del licenciado Robledo. A mí no me tocó el trenazo, estaba yo muy chiquito.
0: Él dio fe de los cadáveres.
2: Sí, ¿cómo no?
0: Acompañado por ministerios públicos.
2: Sí, él platicaba.
0: De Torreón y de Sabinas. Sí. Pero el accidente fue exactamente a las 11:40 de la noche. Y mucha gente sigue terca porque le dijeron que había sido el 5 de octubre. No, regresaban de Real de 14 en la tarde, noche, llegaron a Saltillo a las 11:40 exactamente, donde ocurrió el accidente, donde se telescopiaron los carros y quedaron varias gentes atrapadas, algunos muertos, muertos por cientos, ¿no? Y mutilados, no se diga, ¿no? Entre ellos, un empleado del ferrocarril que era pelotero, imagínate, gran beisbolista, iba para las grandes ligas, iba para las grandes ligas, en serio, era un pelotero fuera de serie, le decían la sombra, excelente pelotero. Y imagínate, le cortaron las piernas en este accidente del tren. Hubo una información, como te digo, aislada, que puede sumarse a un libro. Yo no lo he escrito porque ya todo está muy manoseado, Román.
2: Sí, pues
0: ya está muy manoseado. Yo no lo he escrito porque, pues, conozco del tren de muchas personas más de 10 versiones, ¿verdad? Más de 10 versiones del tren. Hay un librito muy bueno, un libro de una maestra de apellido Vázquez, que relata lo que le pasó a su ahora esposo, un doctor que trabajaba o que estaba practicando en la Cruz Roja esa noche del trenazo. Resulta que este médico era hijo del maquinista del tren de la muerte, don Melchor Sánchez, y anduvo como loco buscando a su papá entre los hierros del tren, hasta que por fin le avisaron: tu papá está vivo y está en el hospital ferrocarrilero. El libro está buenísimo. Cuenta la maestra Rosario Vázquez la historia de su marido y de la familia de su marido, y lo que le pasó a don Melchor, lo que batalló el doctor Melchor Sánchez Jr. para recuperar la libertad, no solo de don Melchor, sino de los demás tripulantes. Más de 9 años estuvieron en la cárcel por un crimen que no cometieron, porque las máquinas ya estaban para la chatarra en Altos Hornos de México, y aún así, Ferrocarriles Nacionales de México autorizó la salida de los trenes, aún así que los trenes fallaban constantemente, y esa fue la causa del accidente. Sin embargo, el que era director de los ferrocarriles, un señor que yo entrevisté, muy déspota, quería responsabilizar a la tripulación diciendo que don Melchor y la tripulación iban ebrios y con mujeres en las máquinas. Es pura mentira, es una vil mentira. Don Melchor no tomaba y era un hombre pulcro, decente. Los tripulantes también no llevaban mujeres a bordo, iban limpios, ¿verdad? Pero bueno,
1: pues sí, así es.
2: Esa fue la versión oficial, ¿verdad? ¿Sí? De ellos, pues así las cosas. Para el teléfono que nos pedían para lo de la lotería con causa.
1: Sí.
2: Para la lotería con causa, mire, usted puede marcar al 844-213-0336. 213-0336, y ahí le van a dar mucho más información acerca de esta gran lotería con causa.
1: Oye, para la persona que está pidiendo una asesoría con un notario, que no le sellaron su escritura, pues nos comenta una persona que trabaja en una notaría, pues que algo hicieron mal, dice, cuando la tramitaron, porque su escritura debe de ir al sello, si no, no te la aceptan en ninguna dependencia, ni en catastro, ni en el registro público. A lo mejor, dice, presume que le hicieron mal esa escritura o una escritura falsa.
0: Ándale.
1: Santa madre de Dios.
2: Bueno, mire, no batalle. Dirige,
1: sí, váyase al registro público.
2: Váyase directo a la dirección de notarías. Allá en el libramiento Oscar Flores Tapia, ahí está la dirección de las notarías. Ahí es donde está el titular, y ahí le van a checar su escritura y van a decir qué fue lo que pasó.
0: Dice este hombre que acuda a la notaría 59, ahí le van a ayudar.
2: Bueno, ándele.
0: A ver si nos escucha la señora.
1: Dar una asesoría.
0: La persona que nos habló.
1: ¿Dónde está la 59?
0: Danos la dirección de la 59, amigo.
1: Oye, el notario 30, ¿dónde andará?
2: No, perdido. Vean.
1: Ya no me aceptó ni un cafecito, ni
2: nada.
1: Una comidita. Bueno.
0: ¿Y quién iba a pagar él o tú?
1: Yo siempre lo he invitado.
0: Ah, eso va muy bien. Muy
1: pero
0: bien.
1: Él no acepta que yo pague.
0: Ah, ok. No, pues preséntamelo. Porque yo siempre pago.
2: Átele. Ya ve.
0: Está en calle Montevideo, la notaría 59. Montevideo 635. Ah, en la colonia latinoamericana.
1: Ahí por la 102.
0: Sí.
1: Ah, no,
0: no, no, en la latinoamericana.
1: Sí, es cierto.
0: La calle Montevideo 635.
1: Más cerquita.
0: A ver si la persona que nos está preguntando, nos está escuchando, que acuda a la notaría 59, calle Montevideo 635, en la colonia latinoamericana.
1: Bueno, le vamos a pasar esto para que vaya. O sea, sí. Ya la localizamos.
0: ¿Ya lo haces?
1: Sí. Copiar,
0: pegar.
1: Pegar. Ande, le vaya ahí. Sí. Ay, Dios. No me lo quiero aceptar. Ahí está. Pegar. Vámonos, pues. Ahí está. Listo, muchachos.
0: Muy bien.
2: ¿Ya? ¿Ya quedó?
1: Sí.
0: Aquí dice, aquí muchas gracias, don Carlitos. Ah, lo de que dice.
1: Listos, ¿verdad? ¿Ahí fue allá, Román?
2: ¿Sí?
1: Sí.
0: La noticia en rojo. Sí, escuchó la señora, ¿eh?
2: Sí. Ah, qué bueno. Bueno, vámonos. 1:30 de la tarde viene ya don Antonio Moreno con más información. Y nosotros los esperamos a la noche también ahí, canal de casa 8.1, 8 de la noche. Estamos ahí con nuestras compañeras Mariana Zapata, Erika Garza y un servidor. Así que ahí los esperamos, 1:30 de la tarde viene don Antonio Moreno. Y por lo pronto se despiden de ustedes sus amigos.
0: El señor licenciado don Román Vázquez González.
1: Y el maestro Carlos Gaitán lleva a Policía Municipal a checar qué está pasando allá en la colonia Saltillo 2000 con esa fumarola. Muchas gracias.
2: Claro que ¿verdad? Sí, muchas gracias ahí a todos los muchachos de la Comisaría de Seguridad Pública. Y Adrián González, juntos somos
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2: 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Vamos a escuchar este bonito testimonio.
3: Soy Gabriela Vázquez, les mando este mensaje para agradecerles, hermanos. Pues estoy tan sorprendida que en 20 días pues pude caminar ya de manera perfecta. Estuve durante casi 6 meses en silla de ruedas porque pues no podía caminar por no tener fuerza en mis piernas, y además de que pues me caía intentando al poder pararme. 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
1: 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Es la 1:12. 28 grados centígrados.

0: Es la 1:19. 28 grados centígrados. 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
17: 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Es la 1:24. 25 grados centígrados. 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
1: La 1:32, 26 grados.
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11: miércoles 30 de septiembre, en los titulares se prevé la llegada del invierno, un invierno frío para la región sureste de Coahuila. Presenta el gobernador en el Senado el modelo de seguridad de Coahuila. Invierte el Estado 330 millones de pesos en atención a la discapacidad. Dirigirá una mujer el INE en Coahuila. La presidenta Sheinbaum cuestiona el reporte del New York Times sobre presuntos nexos de Andy López Beltrán con malos manejos. Muere a los 58 años de edad el empresario y exdiputado Jorge Kawashi. Todos los detalles a continuación y esto apenas comienza.
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11: Muy buenas tardes, amigos, qué gusto saludarle hoy, que ya, gracias a Dios, es miércoles. Adrián González y Juan

0: ¡Haz caso!
1: ¡Ah, qué abrazo, Tanza! Otro abrazo. ¿Cómo le va? Adrián González, ¿dónde andará? Quiero café, quiero café. Lo que tengo que ver en las mañanas.
2: Un chocolatito.
1: ¿Cómo le va, señor
0: mi
1: González?
0: Mi querido Pino, estimado, honorable.
1: Ya. Luego se la cree uno. Nada más lo que es. Toño, ¿cómo estás? Se acabó.
0: Pabino, ¿cómo le va?
1: Bien, ahijado. ¿Cómo le fue usted?
0: La mañana? Oiga, ¿qué? Reportaban en la mañana.
1: ¿Qué reportaban?
2: Pero en la mañana.
1: Fugaz. Eso ya pasó. Usted mismo ha dicho a lo largo de los meses. Eso ya pasó. Eso ya no se usa. ¿Qué le dije? La música norteña. Eso ya pasó.
0: Ay, no.
1: Las inolvidables del amor.
0: No, eso ya pasó.
1: No, ese J por la noche. Ya pasó.
0: No, me toque esa flauta, padrino, porque es muy sensible. Reportaban que fue muy fugaz una lluvia en Ramos Arizpe.
1: Adrián, en este momento, ahorita, ya está lloviendo en Ramos Arizpe. Vamos a la actualidad.
0: Sí, fue un antecedente.
1: No me hagas enojar tan temprano. Vamos a la actualidad. No me quiero enojar. No, solamente te pido, por favor.
2: Está nublado.
1: Que me dejes hablar.
0: Y aquí al norte.
1: Déjame hablar. Es que no me dejas hablar. Juan Reyes, ¿cómo le va? Buenas tardes.
2: Bien, gracias a Dios, señor Moreno y Adrián González, ya listos y preparados para llevarles toda la información en esta tarde. Es que lo agarró desprevenido Adrián González. Dios. Ahora agarró los bártulos.
1: Juan Reyes al aire.
2: Escuchando a Juan Reyes. Juan Reyes en la SJ.
1: ¿Cuándo
2: no está bien?
1: Tenemos un gran equipo. Juanito Reyes, ¿cómo le va?
2: Bien, gracias a Dios. La gente que ya se puede poner en contacto, porque recuerden que ustedes son parte de este noticiero. Aquí sí ponemos todos los mensajes, leemos todos los mensajes que nos mandan y le damos seguimiento. 844-107-5319. Mensaje de texto, mensaje de voz y con gusto le atendemos.
0: A ver, ya me estoy confundiendo.
2: No, ¿cómo?
0: Bueno, ahorita vamos a escuchar el pronóstico.
2: Sí.
0: No sé si los dígitos están bajando en estos momentos.
1: Está bajando la temperatura porque ya está lloviendo.
0: Perfecto.
1: Hay reporte de lluvia en el municipio de Ramos Arizpe. Hay reporte de lluvia ya en Arteaga, en la Sierra de Arteaga. Hay reporte ya de lluvia en la carretera Saltillo-Monterrey, empieza a llover ya y el pronóstico de lluvia es muy alto, arriba del 70% va a llover. Entonces ya está lloviendo, así es de que manejar con precaución, muévase con tiempo y ahorita el señor Reyes nos dará detalles. Y pues estaremos comentando las noticias. ¿Sí? ¿Le parece bien?
0: Sí,
1: ¿usted quiere agregar algo?
0: Vaya tormenta que ayer les cayó en Torreón. Ayer por la tarde.
1: Que nada más llovió 10 minutos.
0: Y
1: se inundaron. Porque Torreón no tiene drenaje pluvial.
0: No, ya es
1: un drenaje de hace como 100 años.
0: Ah, caray.
1: Si yo tengo 40 y tantos, imagínense Torreón.
2: No.
1: Todos los años que tiene.
2: Sí,
1: entonces,
2: sí,
1: y luego con el desfalco que hubo encima de Torreón.
0: Ay, Dios mío.
1: Se llevaron muchos millones que deberían de haberse usado para el drenaje, para obras de agua potable. Pero en 10 minutos se inundó todo. Cayeron árboles, se quedaron colonias sin luz, se cayeron postes. Sí. No, era una cosa
0: sin
1: como,
0: agua,
1: como el apocalipsis, sí.
2: Oiga, y eso que nada más duró escasos 11 minutos, sí. Pero bastaron para que...
1: Así es.
2: Para que se hiciera ahí fuerte
1: ya tendremos de agua. El reporte con Alfonso Hernández.
2: Sí, a ver si nos manda algo.
1: Saludos a Torreón, yo quiero mucho a Torreón, la verdad es una ciudad que yo quiero mucho. Les mando un gran saludo a todos los laguneros. 844-107-5319, repórtese con nosotros. Saludos a la doctora Xochitl Galindo, le mandamos un saludo.
0: Sí.
1: A Family Dent, Zapaliname, con la palabra yo. Les mandamos un saludo.
0: Lo decimos de manera informativa, porque es nuestro cliente.
1: Es amiga.
0: Sí,
1: Gobernación, yo también tengo amigos, Gobernación. Sí, yo tengo muchos amigos y muchas amigas. Sí. Y vengan por mí si quieren.
0: No,
1: Cierrenme, métanme al bote y hagan lo que quieran, yo no les tengo miedo.
0: No, padrino.
1: Están atentando contra mi libertad de expresión.
2: No, también le mandamos un saludo a nuestro amigo Raúl Arias.
1: A la señora de las tortas que vende ahí por la casa también, un saludo.
0: Sí.
1: Qué ricas tortas. Raúl Arias Martínez.
2: Sí, ese
1: Raúl Arias, quiropráctico.
0: Tu
1: quiropráctico de confianza.
2: Oiga, y también le mandamos el saludo a unos buenos amigos ahí por la calle de Narciso Mendoza que venden comida china.
1: Ay, Dios.
2: Y todos los días nos te escuchan,
1: Saludos, guárdenos algo.
2: Tienen el volumen a todo lo que da. Ahorita deben estar escuchándonos.
0: Ándele.
2: Ahí están al pendiente.
0: Yo como ciudadano responsable voy a pagar el predial hoy.
1: Qué bueno, me da gusto. Oye, saludos a allá en el CRE. Les mandamos un saludo al doctor Israel Herrera.
0: Sí,
1: doctor, te mandamos un abrazo. Y a todo el equipo que atienden a mucha gente.
2: Buena labor.
1: En el... ¿cuál es la...?
0: Sí, Ciro López.
1: No, no, no. La descripción del centro de rehabilitación...
0: Ahorita le digo.
1: A ver, ayúdanos. Pero bueno, al doctor Israel y a los terapeutas y a todos los médicos, que son una belleza de personas.
0: Cómo no.
1: A todo el personal que siempre atienden muy bien, les mandamos un saludo.
0: Centro de Rehabilitación y Educación Especial. Ahí el tremendo Dante, que traía un problemita en su... cuando era bebé.
1: En su aula. Hasta la fecha sigue teniendo muchos problemas. En el Ateneo el otro día le hallaron...
0: No,
1: es cierto.
0: Él es responsable.
1: Ese es otro Dante.
0: Oiga, pues no cree que ahí se aventó hasta el kinder el primer año.
1: Ándele, bueno. Hay una escuela ahí, ¿no? Dentro del CRE.
0: Sí, exactamente.
1: ¿A poco hay una escuela?
0: Sí, exactamente. Ahí hay didácticos.
1: Oye, pues a ver si hoy me doy el tiempo de conocerla.
0: Sí, no, la verdad.
1: Me voy a dar el tiempo.
0: Yo creo que es una... no está muy... no le dan mucho auge de publicidad, ¿no? Casi no nos enteramos de sus actividades.
1: Yo pensé que solamente era... yo hace muchos años fui al CRE porque a mí me ayudaron con una rehabilitación de mi rodilla derecha. Me caí, andaba corriendo con... ¿Dónde andará el gato Araiza?
0: ¿Qué andará haciendo?
1: Que anda con un hombre.
2: Pero corriendo.
1: No, no es cierto. Anda trotando. Me caí yo en un entrenamiento ahí en la... cuando había pista de tartán ahí.
2: ¿En la deportiva?
1: En el...
2: ¿En dónde será?
1: En el...
0: Ayer me habló a las 7:30.
1: Oiga, entonces le decía, yo tuve un accidente ahí en la pista de tartán del estadio de la... ¿qué?
2: Del Olímpico.
1: Del Estadio Olímpico.
2: Muy bien,
1: que
2: muy
1: ya
2: bien,
1: nunca
2: bien.
1: Le pusieron tartán, ¿verdad?
2: No sé si era
1: tartán, ¿verdad?
2: Sí, era.
1: Y la de la deportiva debe ser arcilla, pero ya también está muy fea.
2: Sí,
1: ya está muy maltratada, ojalá y le den mantenimiento. O alguien que tenga arcilla para regalar, por favor vaya a la deportiva y déjela ahí, o nos cooperamos entre todos, porque sí está en unas condiciones muy tristes. Bueno, esto lo digo de manera informativa y con todo respeto. Entonces me caí la rodilla y me fui al CRE, Israel Cuellar era director en esos años. Y me rehabilitaron mi rodilla, me quedé muy bien.
2: Sí.
0: Le falta que falta,
2: más difusión.
0: De saber la ciudadanía qué más hace.
2: ¿Qué atienden ahí?
0: Los didactas y demás. El Dante traía un problemita de otitis ahí con otorrinos y demás. A ver, y no podía ni hablar y guau, no podía escuchar bien. Y entonces ahí...
1: pues eso lo heredo de ti.
0: No escucha.
1: O sea, Adrián no escucha. Interrumpe a don Carlos, interrumpe a Román. Sí. Me interrumpe
2: al Capi también.
1: Cuando estaba en las noches de fiesta también interrumpía a todos. En la Autos Modo y otro show. Ahí a Juan Carlos también.
2: Al Casi Zorro, a este...
1: Está lloviendo en Ramos para que la población extreme precauciones.
2: Ah, bueno, muchas gracias.
0: Pausa, muchachos.
1: Sí. Vamos a la pausa, regresamos con las noticias. Malas noticias también esta tarde. Reportan a una mujer sin vida, 54 años, por tomar un suplemento alimenticio. Le contamos los detalles al volver, no se vaya, pero antes el clima con el señor Reyes. Estamos a primera hora, pero tenemos pausa. Inicia pausa publicitaria. Ahí para que le noten. Regresamos.
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0: La 1:48 p.m, 48 minutos, temperatura en estos momentos, ha descendido la temperatura ligeramente, estamos en estos momentos 26 grados y descendiendo. ¡Ey, familia! ¿No se les antoja un aguachile? Este es un espacio publicitario, nos da mucho gusto comentárselos, amigos, de parte de nuestros patrocinadores. 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

Para hoy, la temperatura actual a la 1:53, 26 grados. Ya se reportan lluvias en varios sectores de la ciudad. Hay una tormenta eléctrica en este momento. Ya también reportan caída de granizo en algunos sectores de la capital. Maneje con cuidado, empezará la lluvia y esta se va a prolongar por el resto de la tarde y noche. Para hoy, la temperatura máxima en los 29 grados, está descendiendo ya por el factor de la lluvia. Para mañana jueves, la mínima en los 19 grados y la máxima alcanzará los 27 centígrados. Tenemos 95% de probabilidades de lluvia para el día de mañana. El viernes, la mañana de 17 grados, la máxima de 20 y un 95% de probabilidades de lluvia. Para el sábado, 85% de probabilidades de lluvia y la temperatura mínima el sábado en la mañana 16 grados y la máxima de 19. Ramos Arizpe con 27 grados ahora, la temperatura actual, la máxima de 27 para mañana. Pronóstico de lluvia para el resto de la tarde y noche y mañana también con lluvia. Arteaga 25 grados ahora, mañana mínima 19, máxima de 26, 95% de probabilidades de lluvia. Para los amigos que van hacia la ciudad de Monterrey, la temperatura actual en 31 grados. Pronóstico de lluvia del 65%, de hecho ya se reportan lluvias abundantes en

0: Vámonos con esta información que ya le vamos a conocer antes de la pausa comercial. Una mujer de 54 años de edad murió en las instalaciones de la Clínica 2 del Seguro Social luego de permanecer internada desde el día 20 de septiembre tras presuntamente ingerir medicamentos utilizados para bajar de peso. De acuerdo con el reporte médico, Juana María Paredes Rubalcaba ingresó después de haber ingerido medicamentos identificados como el diablo, el medicamento el diablo y presuntamente anfetaminas. La paciente señaló que utilizaba estas sustancias con la finalidad de bajar de peso, aunque no especificó la cantidad consumida. La mujer vivía en la colonia Mirasierra y fue trasladada a un hospital por sus propios medios. Su estado de salud se complicó durante los días siguientes y desafortunadamente este mediodía perdió la vida. Autoridades tomaron conocimiento de la información del caso y los restos de esta mujer fueron trasladados al servicio médico forense. Estaremos actualizando esta información en el resto de la jornada a través de los servicios informativos. Vámonos con la información nacional. Tras el anuncio del Departamento del Tesoro de los Estados Unidos, que reveló un esquema de narcocorrupción en el que involucran a Carlos Torres, ex esposo de la gobernadora de Baja California, Marina del Pilar, la presidenta Sheinbaum aseguró que la Unidad de Inteligencia Financiera, la UIF, detectó irregularidades en las cuentas de 21 personas, pero no nexos con grupos delictivos.
1: Porque fue lo mismo con el caso de los dos bancos y la casa de bolsa que fueron boletinadas por el Departamento del Tesoro. En este caso es de OFAC. No hay ninguna prueba de vínculo o no hubo ninguna prueba de vínculo de estos dos bancos y de la casa de bolsa con algún asunto de delincuencia. La UIF, ¿qué dice? Se notificó, se encuentra que hay irregularidades en las cuentas de muchas de las personas que dicen, pero eso no significa que tengan algún vínculo con un grupo delictivo.
0: Bueno, también en información nacional, la Interpol retiró la ficha roja y cesó la búsqueda de la conductora de televisión Inés Gómez Mon y su esposo, el empresario Víctor Álvarez, quienes se encuentran prófugos de la justicia en México, y así lo denunció esta mañana la presidenta Claudia Sheinbaum.
1: Me comentaron hoy en la mañana que le quitaron la ficha roja a Gómez Mont y Álvarez Puga, factureros reconocidos con orden de aprehensión en México, pero todas las pruebas habidas y por haber de que se dedicaban a facturarle a empresarios con facturas falsas para evitar el pago de impuestos, y hoy me dijeron que Interpol les quitó la ficha roja. Apenas hoy van a preguntar, pues, cuáles son las razones.
0: Bueno, mientras tanto, la presidenta Claudia Sheinbaum aclaró que los rumores sobre prohibir la doble nacionalidad son falsos. Solo los candidatos a la presidencia o gubernaturas deben renunciar a otras ciudadanías.
1: Las y los presidentes de México solo pueden tener una bandera, una patria, un pueblo a quien defender. Hicieron hacer una campaña diciendo que no permitíamos la doble nacionalidad para nuestros paisanos. Falso, de absoluta falsedad. Cualquier mexicano o mexicana puede tener solo una nacionalidad si es aceptado por otro país, porque las nacionalidades las otorgan cada uno de los países. Puede tener doble nacionalidad, puede tener triple nacionalidad, puede tener cuádruple nacionalidad, puede ser ciudadano de cuatro países distintos. Cualquier mexicano nacido en México o no nacido en México. Muchos mexicanos en Estados Unidos, mexicanas, nacieron allá y tienen la nacionalidad mexicana. Las personas que nacen en otro país ya de por sí no pueden ser presidentes ni gobernadores. Tendrá que renunciar a su nacionalidad. De acuerdo a lo que dice la Constitución del Estado, se tiene que cumplir, y si no lo cumple, pues no puede ser candidato. Así, por encuesta. Y si no cumple, pues no cumple. Así, tan sencillo. Entonces, cualquier persona que quiera ser gobernador o que quiera ser presidente tiene que tener una sola nacionalidad. Cualquier ciudadano mexicano, nacido en México o no, puede tener muchas nacionalidades. Pero si quiere ser gobernador o si quiere ser presidente, solamente puedes tener una nacionalidad.
0: Pues ahí está el dicho de la presidenta. Es una ley que aprobó Morena y bueno, pues ya es una ley. Ya lo que aleguemos o digamos, pues no va a cambiar la realidad. Simple y sencillamente que pues todos los ciudadanos mexicanos tenemos derecho de votar y ser votados. La ley, la Constitución lo dice, pero pues ya ve la Constitución cómo la cambia la clase política de este país. Del partido que me diga, porque luego usted va a empezar a decir que estoy aquí hablando mal de la legislatura actual, pero pues realmente a mí se me hace un absurdo. Para mí, mi opinión, todos tenemos una opinión. Sí, sí, claro. En la mía, a mí se me hace un absurdo porque la misma ley lo dice. Todos los ciudadanos mexicanos tenemos derecho a votar y ser votados, ciudadanos mexicanos, ¿verdad?
2: Sí.
0: La ciudadanía es única, ¿verdad?
2: Y yo considero que hay otros temas más sensibles, más importantes que hay. Exacto. Que cambiarle ahí la reforma, que específicamente en este, a mi punto de vista, creo que hay el tema de la educación, el tema de la salud, el tema precisamente de las carreteras federales. O sea, creo que hay temas más urgentes. Se aporta algo, claro, y es la presidenta, ella puede pues decidir.
0: Pero pues es una propuesta, o sea, pero los diputados y los senadores andan ocupados en eso,
2: ¿sí?
0: Y andan ahorita ocupados en que quieren ser candidatos a algún puesto de elección popular. Uh-huh. Mucha gente ya está pensando en el 2030.
2: Y todos, ¿eh?
0: Todo mundo quiere subirse, sí, al volantín.
2: Sí. Entonces, ya desde el próximo año.
0: Sí, y ahorita pensándole. Están pensando en, sí, quién se va a quedar hasta en el lugar de la presidenta.
2: Sí, ya.
0: En lugar de atender temas, pues yo creo que más urgentes.
2: Es más, ¿no? Piensan desde que se pone la banda presidencial.
0: El que sigue.
2: Sí, ya ¿quién va a seguir? A ver, ¿quién es el que sigue? Fíjense nomás.
0: Vámonos a una pausa. Está lloviendo, maneje con precaución.
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7: 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Las 2 de la tarde, 4 minutos, 26 grados. 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
16: Bueno, las 2 de la tarde con 9, llueve ya de manera intensa en la zona norte de la ciudad. Si usted va a manejar por la zona norte, Carranza, Isidro, Campanares, Virreyes, Villa Olímpica, bueno, ya llueve. En la zona centro también ya nos reportan lluvia intensa en este momento y también rachas de viento hora. También están pidiendo apoyo en semáforos, por favor, en la zona está sin luz por la maquinita. En la maquinita se fue la luz debido precisamente al tema de las lluvias. Llueve también a las afueras de la clínica número 2. La lluvia es muy intensa. Le decía, es parte de toda la zona norte. Ahí al borrado a nuestro buen amigo Jorge Luis Gutiérrez y todo el personal de funerales. Un abrazo para ellos. Bueno, la lluvia y precisamente pues se adelanta el cambio en las temperaturas, ¿verdad? Ya lo platicábamos. Esta declaración del cambio en las temperaturas, ¿quién la hace? ¿Francisco?
17: Francisco Martínez.
16: Sí, está prendido el micrófono de...
18: Sí, Rango. Francisco Martínez. Ahí tenemos la declaración, sí, de hecho.
16: Está. O sea que viene el frío ya.
18: Sí, los próximos días, según el Servicio Meteorológico Nacional, la lluvia tiene un alto porcentaje de hasta un 80-95%. Sí. Prácticamente se cumpliría en gran parte del territorio coahuilense. La lluvia, porque también estamos hablando que es región norte, región centro y región sur. Sí. Ahí se pronostican se pronostica una probabilidad muy alta de lluvia. Entonces,
17: lluvia y vientos.
18: Sí, lluvia y viento. ¿Verdad? Entonces, bueno, esos son los remanentes que nos deja
17: Los ciclones que andan ahí, ¿verdad? Polo sí. Polo anda en acción.
16: Afortunadamente. No, ya es una tormenta tropical. El ciclón como tal ya terminó, ya son remanentes, ya es tormenta tropical. Escuchamos a Paco Martínez Ábalos.
19: Jueves y viernes traemos 80 y 85% de probabilidad, de tal manera que, bueno, pues es muy probable que tengamos a partir de mañana ya lluvia segura y el jueves y el viernes también, para que tomemos previsiones. Pero también se observa una baja de temperatura, traemos en las máximas que habían llegado hasta 28 y 30, que ya para la gente ya eso se le hace caluroso por la zona donde estábamos aquí, Saltillo, pero ya traemos 27, 28 grados de máxima para estos próximos días, lo cual hace que también se vaya a presentar una sensación de una temperatura un poco más baja. A la gente pedirle que, dado este pronóstico que se avecina para el día, para los próximos tres días con lluvias, que tomen precauciones, que tomen previsión, que si no es indispensable o urgente, no se expongan en las horas de lluvia y que respeten los señalamientos y que cuiden su vida y su integridad.
16: Pues a tomar todas las precauciones, la lluvia ya se hace presente en buena parte de la ciudad y así va a permanecer el resto de la tarde. Lluvia intermitente si usted quiere, pero pues acuérdese que cuando llueve en las zonas altas, en la sierra, en la zona sur, pues se nos van a venir buena cantidad de lluvia. Por lo pronto...
17: En Teresita reportan también ya lluvia, padrino.
16: Está lloviendo en la zona de Teresitas, sí. Precaución. A ver si nos mandan sus mensajes de audio y nos reportan dónde está lloviendo a esta hora. Bueno, mientras tanto, pues ahí están las declaraciones de Francisco Martínez Ábalos. En otros temas, el gobernador estuvo en el Senado de la República para hablar del modelo de seguridad, Enrique Hurtado. Ahorita lo vamos a poner adelante.
17: 1, 2, 3.
20: El gobernador de Coahuila, Manolo Jiménez Salinas, presentó ante el Senado de la República el modelo de seguridad que se implementa en la entidad durante los trabajos del Seminario Ciberseguridad y Cooperación Internacional. Ante legisladores y especialistas, el mandatario destacó las estrategias y acciones que se han puesto en marcha para fortalecer la seguridad, prevención, coordinación e inteligencia, lo que ha permitido que Coahuila se mantenga entre las entidades con mejores niveles nacionales en percepción de seguridad. Jiménez Salinas señaló que estos resultados son producto de la coordinación permanente entre las instituciones de la seguridad, de los tres órdenes de gobierno y del fortalecimiento de las capacidades operativas de inteligencia.
21: Por el bien de Coahuila y por el bien de México, la seguridad es primero. Muchas gracias. Si no tenemos seguridad, pues no se tiene calidad de vida. Y en nuestro estado, la seguridad la hemos trabajado en equipo. Por primera vez en esta encuesta del 2026, Coahuila se posiciona como el estado más seguro de México. Es un trabajo de muchos años basado en un modelo que hemos...

0: robustecemos nuestro modelo de seguridad.
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2: Gracias y felicitaciones a Enrique Hurtado, que hoy cumpleaños, le mandamos por las mañanitas al gran Enrique
3: Buen
2: Hurtado,
3: amigo, Kike Hurtado.
2: Grámenle su mensaje.
3: Oye, está cumpliendo apenas 50 añitos.
2: No me digas.
3: Sí, 48.
2: Más joven.
3: Más grande. No.
4: ¿Cuántos años cumple?
3: No, la verdad es que no sé.
4: Un abrazo, buen
3: Kike. Sí, el abrazo.
4: Oye, muchos años trabajando aquí en RCG.
3: Sí.
4: ¿Toda su vida?
3: Toda su vida, desde mucho.
2: Así es, le mandamos las mañanitas y el abrazo a Enrique Hurtado, que hoy cumple años. Aquí desde la SJ 103.3, mi querido Kike, pásatela bien. Que Dios te bendiga y que vengan muchos más. Y cuídate.
3: Sí.
2: ¿Verdad?
3: Sí, sí, no, sí, la verdad. Que no lo haga enojar a Lichinchao, porque a veces lo hace enojar.
2: No, no hagas enojar a Lichinchao.
3: Lichinchao,
2: no.
3: Lichinchao se enojara a Kike.
2: Pero ahorita debe estar diciendo que el tiempo está, ¿qué?
3: Ah, motelero.
2: Así es, motelero. ¿Quién sabe por qué lo dirá? Pero bueno, pues ahí está. Saludos, mi Kike. Con las mañanitas nos vamos a la pausa. No se vaya, maneje con cuidado, ya está lloviendo.

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1: Lluvia torrencial, reporta el Capi Mireles, padrino a la altura de Arteaga, Coahuila. Allá por la Cruz Roja también está lloviendo. Valdés sí. Sánchez hasta Eulalio Gutiérrez, dice el Capi.
2: Capi, ver, que Capi mandó videos, podemos escuchar los videos. Sí, ahí están, sí, en el de la SJ 103.3, si son tan también amables. Ahí, oiga, está la lluvia ya, torrencial, a la altura de la Aurora y Jesús Valdés Sánchez. Manejen con precaución.
1: Sí.
2: Porque esa parte de Valdés Sánchez se inunda.
1: Sí.
2: Se inunda todo para el lado de Bonanza. Sí. Esos rumbos se inundan muy, muy, muy complicado por allá. Uh-huh. Entonces, ahí hay semáforos, ¿verdad? Que luego la gente se los andaba volando, sí, ya sabes, ¿no? Sí, sí, sí, sí. Las láminas que pusieron en verde, amarillo y rojo.
3: Sí. Ah, ok, ya, sí, los semáforos pluviales.
2: Se las llevaron.
3: Sí, ¿para qué los quieren?
2: La gente. Se venderlas. Roban las cosas en esta ciudad.
1: Sí,
2: en esta ciudad somos bárbaros, de veras. Somos. Digo, pero bueno, pues ya no vamos a cambiar. ¿Para
3: qué utilidad le darán a eso?
2: ¿Para qué me mortifico otro, queriéndolo cambiar si usted ya no quiere cambiar?
1: ¿Hay otro video,
2: padrino? ¿Video de qué, Adrián? O sea, ya ponte a dar las noticias, hombre. Ya.
3: ¿De qué será? ¿El agua, el agüita?
1: Sí, pero no se escuchó nada más. Nos mandaron
3: el video de que, caray, hasta con trueno y todo.
1: Sí, está torrencial ahí.
2: ¿En dónde está lloviendo?
1: A la altura de Panteones.
2: Ah, pues en la Antonio Cárdenas.
1: Antonio Cárdenas.
3: O sea, ya gran parte. Ahora sí se cumplió el pronóstico, ¿eh?
2: No se nos andará mojando Quetita.
3: No se reportaba.
2: Quetita y esta señora.
3: Es María Luisa.
2: María Luisa. Un saludo a María Luisa.
1: Hermosa.
2: Ya la lluvia ya se generalizó.
3: Sí. Sí, pues como se esperaba.
1: Roberto Ramón, Infonavit, ya está en Fundadores.
3: Así es.
2: Bueno, además déjame decirle que la lluvia ya arroja un accidente automovilístico en este momento. Se registra un accidente vial en el kilómetro 1 de la carretera 57. Esto sí, en la carretera Carbonera Ojo Caliente, donde un automovilista perdió el control de su auto Nissan Versa y golpeó la barrera de contención. Este debido supuestamente a la lluvia que hizo su aparición en algunos tramos de la carretera, donde algunos de los conductores tomaron las debidas precauciones. Personal de Caminos y Puentes Federales acude en este momento a este accidente y pues se llevó, hay una persona lesionada. La persona lesionada dice, y se llevó la lesionada al acompañante del automovilista, quien se quedó en el lugar en espera de la aseguradora. Es un automóvil en color rojo, ya le digo, ahí está la Guardia Nacional, y en las imágenes que me comparte Ulises Martínez de este punto de la sierra, en la Sierra de Arteaga, en el tramo Carbonera Ojo Caliente, ya llueve en toda la sierra, mire usted, sí.
3: Ah, caray.
2: Ya llueve en toda la sierra, sí, de Arteaga, sí, también.
3: Sí. Oiga, la carretera, el pavimento muy, muy mojado, ¿eh? Tome sus precauciones, encienda sus intermitentes y baje la velocidad, vaya a una velocidad
2: moderada,
3: porque sí se ve muy
2: aparatoso.
3: Muy aparatoso el accidente.
2: Bueno, le recuerdo que en el canal de WhatsApp de Toño Moreno, ahí está la información también ya. En el canal de WhatsApp, métase a los canales de WhatsApp, póngale Toño Moreno, uh-huh, y ahí nos sigue y ahí se va a informar de lo que ocurre en Coahuila, en México y alrededor del mundo. Saludos a todo el equipo del canal de WhatsApp. Nos vamos con más mensajes, don Adrián González. Sí, a mensajes de audio, apóyenos, por favor, auditorio.
1: A ver si hay de audio.
2: Sí, por favor.
3: ¿Qué nos dirá la gente? 844-107-5319. Mensaje de texto, mensaje de voz, con gusto le atendemos.
1: Sí, es... Llueve en Ramos Arizpe, reporta Charlie el reportero.
3: Yo también en Ramos.
1: ¿Verdad? Saludos en Fundadores, también lloviendo. Sí. No tenemos luz en Guayulera,
3: vale,
1: ni Chamizal. Le hago un llamado a Comisión Federal de Electricidad. ¿Desde cuándo no habrá luz o será causa de la lluvia? Saludos de su amigo, sí, Felipe Saucedo también. ¡Ay!
2: A ver si le ponen audio. A ver, mándenos.
4: Estamos bajando aquí por calle Jicotencal.
3: Ah, caray.
4: México. Rumba presidente Cárdenas.
3: Está bajando, inundado, ¿eh?
1: Mucha lluvia.
2: Se está inundando el centro.
3: Ah, caray.
1: Sí, mucha lluvia.
2: Se está inundando. Sí. Se está inundando las zonas. Oh, está bajando muchísimo.
1: Miren la colonia de Zaragoza. ¿Lo están oyendo?
2: Ah, también mira, ya corre la lluvia por allá. Se cumplió el pronóstico.
3: Por la casa también ya
2: llueve.
3: En la Remillita ya está bajando el agua ahí por
2: así
3: la base.
2: Así es, a las 2:25 por la base.
3: Tenga cuidado, si usted va ahí.
2: Zona centro.
3: La botana.
2: Así es, saludos a mi compadre La Botana.
1: Que hay un panal de avispas.
2: Pero ahorita con la lluvia se va ahí.
1: Sí, ya les cayó, sí, ya les cayó.
2: 844-107-5319. Bueno, vámonos con la información del Congreso local. La presidenta del Congreso, Luz Elena... Bueno, mejor dicho, presentó la diputada Luz Elena Morales iniciativa que busca que Nuevo León y Tamaulipas homologuen el halconeo. El halconeo. Vamos a ver qué cuenta Eduardo Hernández González en la número 5, si usted tan amable, tan fina y educada persona.
5: Luz Elena Morales, líder del Congreso del Estado, presentó una iniciativa en la que se solicita a los estados de Nuevo León y Tamaulipas homologar su legislación penal con el Código de Coahuila, donde el halconeo es tipificado como delito y en los estados vecinos no. Expuso que esa actividad pone en riesgo a la población y a las propias corporaciones de seguridad al estar vigilados sus movimientos y operaciones.
6: Nuestras fronteras, digamos, con los estados de Nuevo León y con Durango, no contemplan sus legislaciones el delito de lo que podemos llamar como el halconeo, ¿no? Entonces es importante el poder estar homologando de alguna manera los códigos penales de ambos estados para que puedan contemplar este delito y que las autoridades puedan tener justamente mayores elementos y herramientas ante estos hechos que sin duda pues ponen en riesgo a las corporaciones de seguridad cuando están haciendo el ejercicio de sus funciones.
5: Destacó que en Coahuila el llamado halconeo disminuyó, pero se tiene presencia en brechas en estados como Tamaulipas, Nuevo León y Durango, a través de personas y usando la tecnología de drones para sus labores de espionaje.
6: Persona hasta 8 años, si mal no recuerdo, y sin duda hay un referente donde pues existe o en su momento la manera en la que se puede estar haciendo las aprehensiones cuando se está teniendo este tipo de acciones, pues ahí son evidentes y sin duda sabemos que aquí está regulado el problema, lo comentaba Siren, está justamente en las brechas colindantes con Durango, con Nuevo León, donde luego va dificultando pues las tareas justamente porque lo pueden tomar y ahora por ejemplo el uso de drones también que pueden estar manipulándolos desde un lado desde un estado y otro. Entonces es importante el poder tener estos mecanismos que puedan darle garantía y certeza no solamente a la ciudadanía, sino también a las corporaciones con el tema de su trabajo que están haciendo.
5: Para RCG Media informó Eduardo Hernández.
2: Las 2:27 de la tarde designarán, va una mujer a dirigir los destinos del Instituto Nacional del Estado de Coahuila. Designaron a Cristian Viviana Escobedo, hay que aprendernos el nombre, Cristian Viviana Escobedo, vocal ejecutiva del organismo. Lorena Zamora.
7: El Consejo General del Instituto Nacional Electoral designó a Cristian Viviana Escobedo Loya como vocal ejecutiva de la Junta Local en Coahuila. Ella participó en el concurso público 2026 para ocupar una de las plazas vacantes, entre ellas la Junta Local en Coahuila, la cual era dirigida por Miguel Castillo Morales, encargado del despacho tras la jubilación de José Luis Vázquez López. Cristian Viviana Escobedo Loya es licenciada en Administración Financiera con especialidad en Administración Pública, en Derecho y cuenta con un diplomado en Derecho Electoral. Ingresó al Servicio Profesional Electoral del INE en el año 2017 y entre los cargos que ha ocupado está el de vocal secretaria de la Junta Local Ejecutiva de Jalisco. Este mismo martes rindió protesta y este miércoles iniciará los trabajos del Consejo Local de cara al proceso electoral federal 2026-2027. Para RCG Media, Lorena Zamora.
2: Bien, las 2:29 de la tarde, hacemos una pausa, regresamos. Aproveche el corte para reportarse 844-107-5319.
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5: La hora exacta, las 2 de la tarde con 35 minutos, sigue lloviendo en la ciudad, maneje con precaución. Vámonos con mensajes de audio, 844-107-5319, 24 para las 3.
6: Vamos a escuchar uno de audio, padrino.
5: A ver, hágame el favor, dele play, gracias.
7: Toño, buenas tardes y compañía. Oiga, nada más díganle, por favor, ahí a todos los automovilistas que no nos confiemos, no por traer carro, camioneta nuevos, llantas de las mejores marcas, nuevas o usadas. La lluvia, el agua, el pavimento mojado no respeta nada, no respeta llantas, no respeta carros nuevos. Hay que manejar con mucha precaución, bajar la velocidad y prender las intermitentes. Unos no prenden ni las direccionales, traen camioneta alta y van pasando como si fuera barco, gente inconsciente.
5: Bueno, ahí está. Recuerden los semáforos pluviales, el rojo, no cruzar, riesgo de ser arrastrado por la corriente, el amarillo, cruzar con precaución, y el semáforo en color verde es seguro cruzar sin riesgo. Si están ahí a la derecha, donde usted va manejando, usted los va a ver siempre a la derecha, esos semáforos vados, sobre todo en la zona sur, donde se inunda mucho, en la zona norte es donde se inunda mucho, por acá por donde vive Adrián González, acá por la residencial El Campestre, por acá por ¿cómo se llama ahí? Donde mandas al personal de servicio por la puerta de atrás que no quieres que entren por enfrente. Eres bien malo, de veras, no. Ay, en serio, ¿cómo hay gente así? Bueno, entonces tómenlo en cuenta porque pues se viene la lluvia intensa. Hay más mensajes. Sí.
8: Buenas tardes, señores.
6: Buenas.
8: Acá para Zaragoza está buena el agua. Llueve y llueve. Saludos, señores.
5: Gracias, saludos, gracias.
9: Toño, buenas tardes. Aquí para el poniente está bastantísima agua. Va corriendo de arriba para abajo, ahí está. Aquí por puedan puede hasta la montonera de carros.
5: Precaución y paciencia.
9: Oye, aprovechando, mándale saludos. Felicita a mi hijo, a Víctor Sánchez Hernández. Él está cumpliendo años el día de hoy. Okay. Él escucha en la colonia Balcones, de parte de su papá. ¿Sí? ¿Cómo la ves?
5: Muy bien, ahí está.
6: Muy bien.
5: Felicidades. Vámonos con reporte de...
6: Sí, ya está listo Pedro Jaime.
5: Pedro Jaime Valdés, Piedras Negras, Coahuila. ¿Cómo estará la cosa por allá? Vamos contigo, Pedro.
6: Pedro Jaime, adelante, Pedrito.
10: Buenas tardes, Toño. Buenas tardes a todos los escuchas de la SJ en la capital del estado, Saltillo, Coahuila. Aquí en Piedras Negras tenemos una temperatura de 39 grados centígrados. Bueno, pues esta temperatura bajó debido a las lluvias que cayeron esta madrugada aquí en Piedras Negras. Y precisamente hablando de estas lluvias que cayeron aquí en nuestra ciudad, fueron aproximadamente 2.5 pulgadas, las que desde aproximadamente las 4 de la mañana estuvieron cayendo. Allá, por ejemplo, más o menos como a las 6:30 de la mañana dejó de caer esta lluviecita, la cual, bueno, pues nos trae un poquito de respiro a lo que es Piedras Negras. Recordemos que hemos tenido temperaturas dentro de lo que es estos días entre los 40 y 45 grados y también, bueno, pues... Bueno, hemos tenido temperaturas mucho muy altas y es por lo que estamos ahora sí que más tranquilos con estos 39 grados centígrados. Afortunadamente en toda la ciudad no hubo ningún problema, ya que a los lugares que se inundan ya cotidianamente, estos no subió mucho lo que es el agua en esos lugares. Ya hubo acordonamiento por parte de las autoridades y por ser ese horario, pues aproximadamente entre las 4:30 de la mañana, 6, bueno, pues mucha gente todavía no andaba en las calles, solamente una una persona que se introdujo, como siempre, a uno de los arroyos y su vehículo se quedó ahí atorado, pero no hubo ninguna situación anómala, no pucharon, sacaron su vehículo de ahí y volvió nuevamente a transitar. Bueno, por otra parte, 500 mastografías son las que la Secretaría de Salud y la Jurisdicción Sanitaria número 1 ha efectuado aquí en nuestra ciudad. Esto debido al gran proyecto y programa que tiene el gobernador del estado, Manolo Jiménez Salinas, en cuidar a las mujeres de nuestro estado. Y bueno, pues aquí en Piedranera se está dando. Acudieron al llamado tanto las mujeres como también jóvenes, así como también adultas. Y bueno, pues esto es el número que se tiene hasta este momento de personas que fueron atendidas por parte de la Jurisdicción Sanitaria en cuanto a mastografías. Y bueno, se sigue también haciendo llamado a las personas que cuentan con un animalito en casa, un lomito, como le llaman ahora. Bueno, pues que tengan cuidado con ellos, ya que es necesario evitar la proliferación de garrapatas y pulgas y más. Y afortunadamente aquí en Piedranera no se tiene ningún problema de rickettsia o de alguna otra enfermedad, pero sí se hace el llamado por parte de las autoridades de la Jurisdicción Sanitaria número 1 para que se tenga cuidado con las mascotas, así como también el grupo de veterinarios con los que contamos aquí en nuestra ciudad hacen el llamado a las personas para que bañen a sus mascotas las mediquen en diferentes enfermedades que podrían traer. Así es de que ojalá las personas que tienen animalitos también no hagan o no los dejen que anden en las calles. Eso también es otra de las situaciones que hay que ver, muchos animalitos deambulando en la calle sin dueño, y bueno, pues esto también trae problemas de salud. Es lo más relevante que tenemos en información, Toño. Que tengas una excelente tarde tú y todos tus escuchas. Si Dios lo permite, nos escuchamos el día de mañana.
5: Bien, las 2:41 de la tarde. Gracias, estoy al aire. Gabo Martínez. Vámonos, gracias a Pedro Jaime Valdés. Vámonos con Gabo Martínez y los deportes. Querido Gabo, ¿cómo estás? Muy buenas tardes, qué gusto saludarte en esta oportunidad ya de verdad de entre semana. Apúrenle porque se me acaba el tiempo, 2:42 de la tarde. Y ahora sí, Gabo Martínez, estamos esperando.
0: Señor Toño Moreno, muy buenas tardes. Lo que pasa es que la lluvia se presenta en la capital coahuilense. Lo que arrastró la marea.
5: Cierto. ¿Cómo está, mi buen amigo? Buenas tardes. ¿De qué platicamos, Gabo?
0: Contento de saludarlo a usted y a todos nuestros amigos de la SJ 103.3 FM. Pues mucha actividad en el mundo de los deportes el día de ayer martes, y recapitulando el día de hoy, pues bueno, regresó la actividad para la selección mexicana dirigida por Rafa Márquez. Lo que tendría que ser el encabezado es que la victoria sigue sin llegar. Ya pasaron dos partidos y pues bueno, vamos a ver si el tercero puede ser el bueno para Rafa Márquez, porque el día de ayer se empata nuevamente contra una escuadra sudamericana, ahora contra Perú, en un partido de fútbol con acción de ambos lados, que estuvo entretenido, la verdad, un poco, sobre todo en el segundo tiempo. Pues bueno, se adelanta el conjunto peruano en los primeros 45 minutos de acción. A la postre llegó la acción, la respuesta por parte del combinado azteca, y ponen las cosas a un gol por bando. Así que bueno, dos empates de dos encuentros para Rafa Márquez en esta gira de debut. El próximo fin de semana tocará el conjunto de las Barras y las Estrellas, la escuadra de los Estados Unidos, donde será el sinodal más complicado para Rafa Márquez y todo el combinado azteca en esta primera fecha FIFA inicial durante su gestión. Así que vamos a ver cómo se dan las cosas. El día de ayer, con gol de Víctor Guzmán, jugador de los Rayados de Monterrey, en México empata a un gol por bando frente a Perú, y próximamente contra los Estados Unidos, y ya se reanudan las actividades de liga posteriormente a este encuentro. Y platicar un poco también de las grandes ligas del béisbol, porque empezó la etapa más emocionante del año para todos los fanáticos del Rey de los Deportes en el show de la Gran Carpa, y es que arrancaron los playoffs. Arrancó la etapa del wild card de los comodines con los siguientes resultados: los Bravos de Atlanta en casa derrotaron 5-3 a los Phillies de Filadelfia, los White Sox de Chicago fueron y viajaron hasta Houston para medirse frente a los Astros, derrotándolos a domicilio 6-3 en una edición más de esta rivalidad histórica entre los Yankees de Nueva York y los Red Sox de Boston. El conjunto de los Bombarderos del Bronx derrotaron 9-0 a los Red Sox, y los Padres de San Diego también se despacharon con la cuchara grande e hicieron lo propio, 8-0 frente a los Chicago Cubs. El día de hoy también habrá mucha acción. Ya arrancó el primer partido entre los Bravos de Atlanta y los Phillies de Filadelfia, 3-0 hasta el momento, final de la octava entrada, faltan los últimos 6 outs. Vamos a ver cómo se dan las cosas y el desenlace del partido, y vamos a ver si no hay béisbol gratis en Atlanta. Los Astros de Houston y los White Sox de Chicago nuevamente se verán las caras a partir de las 3 de la tarde, en unos minutos más. Los Yankees de Nueva York en el Yankee Stadium nuevamente recibirán a los Red Sox, y el conjunto de los Padres de San Diego en la Bahía harán lo propio frente a los Chicago Cubs. Recuerde que esta serie es el que gane 2 partidos de 3 posibles, así que el día de hoy podríamos tener a los primeros invitados a las series divisionales de las grandes ligas del béisbol. Así las cosas en el mundo de los deportes, y rápidamente ya para cerrar, regresará el Canelo Álvarez el próximo 31 de octubre desde Riyadh, Arabia Saudita, en un evento muy particular que será en horario local para ellos, así que prepárese para este próximo 31 de octubre ver al Canelo Álvarez por ahí de las 2, 3 de la tarde. Así que bueno, será vía streaming. Ninguna de las dos televisoras que usted conoce que domina este deporte se ha manifestado si van a transmitir la pelea. Muy probablemente sí, pero faltará ver el comunicado oficial de las mismas. Así que el 31 de octubre regresa Saúl el Canelo Álvarez a los cuadriláteros. Así la información de los deportes el día de hoy miércoles.
5: Como siempre, muy completo, muy concreto, mi querido Gabo. Pues muchas gracias.
0: Un gusto como siempre, y cuidado con la lluvia.
5: Aguas con el agua. Pausa.

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2: La hora exacta, las 2:51. Parras de la Fuente, reporte en vivo. Benjamín Fuentes Gómez, adelante, Benja.
3: Maestro Toño Moreno, muy buenas tardes, los saludo como siempre con mucho gusto desde este municipio de Parras, de igual forma a mis compañeros y por supuesto a todo nuestro amable auditorio de la ES. El espacio estará dirigido principalmente a menores bajo el cuidado del Estado que requieren atención especializada. Se trata del Centro de Atención Integral Psiquiátrica Infantil que se desarrolla de manera coordinada entre el DIF Coahuila y la Secretaría de Salud. La presidenta honoraria del DIF Coahuila, Liliana Salinas Valdés, informó que los trabajos presentan un avance muy importante y se contempla que este centro pueda ser inaugurado a finales de este año para comenzar operaciones en enero del 2027. El espacio estará dirigido principalmente a menores bajo el cuidado del Estado que requieren atención especializada. Hasta ahora no se ha informado públicamente dónde estará ubicado, pero se espera que próximamente pues se den a conocer más detalles. Y precisamente sobre este proyecto, esto fue lo que informó Liliana Salinas Valdés.
4: También fortalecimos los centros de rehabilitación en todo el estado para prestar una atención más digna, con mayor calidez. Nos está faltando aquí el de Parras, pero bueno, ya también ya está en proyecto. Estamos fortaleciendo toda la parte de atención y diagnóstico a niños, niñas que presenten o que tengan dudas si tienen o no el autismo, para poder diagnosticar y poder dar un plan de trabajo de terapias hacia sus familias para ellos. El Centro Integral de Atención Psiquiátrica Infantil ya lo tenemos muy avanzado, esperemos ya estarlo inaugurando a finales de este año, porque ya tenemos que estar trabajando ahí para el mes de enero, o sea, ya tiene que estar totalmente en funcionamiento. Vamos muy avanzados, entonces yo creo que próximamente estaremos inaugurando. Este es un trabajo que lo vamos a realizar entre el DIF Coahuila y la Secretaría de Salud. Es un centro donde nuestros niños, nuestras niñas que están en situación que están a cargo del Estado, pero que presentan alguna situación psiquiátrica, pues que puedan tener este espacio, que sea este lugar que sea apto para ellos y para poderlos atender de una mejor manera.
3: Así que estaremos pendientes de estos avances, de este importante proyecto, pues que busca fortalecer la atención de la salud mental infantil aquí en Parras. Pero en más información, maestro Toño Moreno, amable auditorio, hoy por la mañana se registró una situación de emergencia donde una mujer de 49 años se desvaneció al interior de una tienda de conveniencia ubicada sobre el Boulevard Bellota y la calle 13 de Septiembre, esto en la colonia Valle de Parras. María de Jesús Sarano García, pues comenzó a sentirse mal. Posteriormente pierde el conocimiento. Finalmente los socorristas de Cruz Roja llegaron a este lugar, le proporcionaron la atención prehospitalaria y posteriormente la trasladaron a la clínica 6 del IMSS. Hasta el momento no se ha informado oficialmente sobre su estado de salud de esta mujer. Es lo más destacado de información que tengo aquí en este municipio, maestro Toño Moreno, amable auditorio. Regreso con ustedes, que tengan una excelente tarde.
2: Ya nos vamos, amigos, maneje con precaución, llueve por toda la ciudad, maneje con precaución. Adrián González, mañana.
5: Mañana, 5 de la mañana, aquí nos escuchamos, 5:30, compadrino, regresamos 6:45 a 8 de la mañana.
6: Juan Reyes. Perfecto, cortes informativos de la hora, 8, 9, 10, 11 y 1:30 con el señor Toño Moreno.
2: Que Dios los bendiga, quédense en la SJ, que tengan muy bonita tarde y como dice Adrián González,
6: ¡adiós!
2: Se está mojando.
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0: Son las 2 con 59 minutos. 22 grados centígrados. 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
2: En Yamaca, en Maizara, en Manguncha. Arisca, Minga, Trancasoy, Mandoy, Rucanti, la Mandura, Rucanti, la Caicona, Armi, Santara. ¡Saludo, saludo! ¡Saludo, Gunito! Pa' todo mi amable auditorio de aquí de Saltillo y todas sus bonitas poblaciones. 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Dice este mensaje, indiecito, ayúdenos por favor. Tenemos muchos problemas, tenemos dificultades, pero no tenemos dinero para podernos curar. Ya hemos ido a muchos lugares y nos han engañado, nos han estafado diciendo que nos curan. Y lo único que nos han quitado es nuestro dinero. Y ahora ya no tenemos cómo salir adelante ni cómo podernos curar. Ayúdenos, por favor. La fecha de nacimiento es el 10 de febrero de 1971. 10 de febrero de 1971. Mi querida personita que me escribe este mensaje, déjeme decirle que veo muchos problemas. Veo mucha envidia a su alrededor. Veo que ustedes son personas de gran corazón, pero hay mucha envidia y gente que a ustedes no los quiere ver bien, a pesar de que ustedes son unas personas que trabajaron, lucharon, se esforzaron día tras día para conseguir sus cosas. Actualmente ustedes viven, como se puede decir, casi en la calle, porque les hicieron gastar lo único, lo poco que ustedes tenían. Mi hijita linda, mi hijito lindo, porque sé que me están escuchando entre pareja ya, sé que ustedes necesitan ayuda, necesitan una cura, pero tiene que ser inmediata, ya que les están haciendo un daño y les tienen enterrados porquerías, suciedades en su tierra. Le tienen enterrados porquerías para que ustedes se enfermen, para que ustedes no estén bien. Dios no lo quiere, hasta les toque vender su casa y salir huyendo hasta de su propio terreno, de su propio lugar. Si ustedes quieren estar bien y quitar dolencias, malestares, es importante que me visiten, pero deben de hacerlo cuanto antes. Tráigame en agua bendita, una cucharadita de sal de la que ustedes tienen en su casa, y yo con eso me voy a encargar de curarles. Pero háganlo cuanto antes de que esto sea demasiado tarde, mis queridas personitas. Gracias por enviarme su mensaje, gracias por darme la facilidad, la oportunidad de orientarle. 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No permita que las enfermedades o los problemas los acaben, los destruyen, o que los enemigos se salgan con la suya y ustedes cada día estén de mal en peor. Así que ya lo saben, visítenme y tengan la solución, tengan la cura a todos y cada uno de esos problemas que les vienen atormentando. Ya lo saben, que los voy a estar esperando.
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0: Moisés y Elizondo, la chica grupera. Voy a estar contigo hasta las 6 de la tarde.
1: El desorden, vente mamacita para hacer desorden.
0: ¿Cómo les está yendo de lluvia, oigan? ¡La ropa!
1: Me torturas.
0: Y lavaron ropa, confiésenlo.
1: Pero bien, bien dura.
0: Se salieron en la mañana, la dejaron colgada y dijeron, hombre, está con ganas el sol. Y ¡zas! Parece que va a llover, el cielo se está nublando. ¡Es miércoles!
1: Oye, mami, a mí me gusta tu estilo.
0: ¡Miércoles de chistes y verduras! ¡Ah, no, verdad! Así que mándame tu chiste el día de hoy. Vamos a disfrutar de esta hermosísima tarde, rica lluvia. No le hace, hombre, que se inunde todo Saltillo. No le hace, ¿qué tiene? ¿Qué tiene? Vas a ir más despacito, ¿y qué tiene? Vas a caer en todos los pozos.

vas a tener que volver a lavar. ¿Y qué tiene? Ay, ya bien agüitados todos. Y que no tienes con quién estar empiernado. ¿Y qué tiene?

0: WhatsApp 844-107-5319 y pídeme las Chabela. Ya te la you know, tú me las pides y yo te las pongo, Chabela. Chabela. Mira, de una vez ya llegó chiste.
1: Y ya llegó.
0: Ahorita leo tu audio. Dice, llega un cliente a una taquería y el taquero le pregunta, ¿qué vas a, qué va a querer, joven? ¿Tacos ¿Tacos cristianos o tacos católicos? Y el cliente extrañado le responde, ah, oiga, ¿cuál es la diferencia?
1: Con la ternura.
0: Y el taquero le contesta con toda seguridad, ah, pues muy fácil. Los cristianos son de pastor y los católicos son de papa. ¡Ay, cotorre! Ya iniciamos con la locura. ¿Cómo le dijo la gallina al pollo? ¡Ven pa' acá! ¡No te vayas! Quédate conmigo.

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0: novio.
1: Mira,
0: yo tengo.
1: Oigan, ¿a quién no le dan ganas de verdad así de aventarte en un charco y así como cuando eras niño chiquito, así de ¡ah!
0: Vamos al baile, vamos varias.
1: Y estar brincando en el charco y mojarte todo.
0: Déjenme ser y todos empiezan.
1: Sin el temor de que te vayas a enfermar porque traes todas las vitaminas del mundo mundial.
0: La nena, ¿qué va a pedir la princesa?
1: Cero descalcificación.
0: Reina, ¿qué quiere la niña fresa?
2: Banana split, en buena onda, ¿no?
0: ¿Qué les dije?
1: De estar brincando en el charco y que no te duela la rodilla, ¡qué bendición! Sobre todo, que no se te doble el tobillo en ese momento porque ya no sabes ni brincar.
0: Pero no se les quita a los niños, fresa, a los niños.
1: Ay, no, qué feo caso. Pues es que ya, hombre, uno ya no está para esos trotes, ya no se puede.
3: Hola, Catalina.
1: Hola.
3: No, para mandarte un saludo.
1: Gracias.
3: Espero que estés bien.
1: Pues bien, buenota. Te saludo
3: a tu camarada, el... ¡Oh, Cotorrea!
1: ¡Oh, Cotorrea!
3: Desde Monterrey. Saludos, Catalina.
1: Saludos. Saludos a Monterrey, Nuevo León. Dice por acá, buenas tardes, Chabela. Ponme la de licor de la muerte con Carlos y José. Saludos para Valle Verde. Saludos. Dice, y que no puedo ir al banco a depositarte. ¿Y qué tiene? ¿Y que me va a dar la riuma? ¿Y qué tiene? ¿Y que ando en depresión posparto? ¿Y qué tiene? Ya todo mal. Ay, no, Chabelos.
4: Chabela, ¿cómo estás?
1: A ver, no, pero tiempo, Lorenzo. ¿Cómo que no puedes ir a depositarme? Mira, pues este. ¡Claro que se puede! Eso, el mundo sigue girando, Lorenzo. Tú puedes ir. Si no está un banco abierto, vas a otro. Y si no está otro abierto, vas a otro. Tú no te agüites, Lorenzo. Todo se puede en esta vida.
4: Chabela, ¿cómo estás?
1: Hola.
4: ¿Me puedes poner otra vez por favor?
1: ¿Qué dijo?
4: ¡Producción!
1: No te entiendo nada. No, o soy yo, o yo no le entiendo. ¿Ustedes le entienden? Yo no le entendí.
5: Es a mi Chabeluki.
1: Hola.
5: Buenas tardes.
1: Buenas.
5: Y saludos para Losita, y ahí te encargo la del sonido master. Hasta el final, nada. Pues
1: ya puse de sonido master.
5: No hay nada en el mundo que pueda lograrlo. Saludos acá desde Ramos Arizpe. Ya se vino el diluvio.
1: ¡Ya sí!
5: Saludos para Mateo, Matías, Ale, Chelita, Irving, Leopardo y Dulce.
1: ¡Saludos!
6: ¿Dónde vive Jackie Chan, Chabeluki?
1: ¿Dónde? ¡Qué bonito!
7: Hola, ¿qué
1: hola.
7: Tal, Chabelita? Muy buena tarde de miércoles. Tarde lluviosa, Chabelita,
1: ya
7: y
1: sí.
7: Hoy es miércoles de chiste.
1: ¡Échalo!
7: Ahí te va un chiste, Chabelita.
1: ¡Échalo!
7: Tú sabes, Chabela,
1: ajá,
7: en la casa de los tigres.
1: Ajá.
7: ¿Con qué limpian la mesa?
1: ¿Con qué?
7: ¿No sabes?
1: No, ¿con qué?
7: Con una garra.
1: Ah.
7: Oye, Chabelita, ahí te encargo una canción, una cumbiecita para este miércoles, mitad de semana.
1: ¿Cuál será?
7: La canción se llama Ah, pero qué tal se mueve, y la cantan Grupo Los Bronce de Apodaca. Ay, por favor, mi Chabela, buena tarde, saludos, bye.
1: Ah, pero ¿qué tal se mueve? Ay, mira, sí la tengo. Y la de licor, no la tengo, esa que me pediste, no la tengo. ¿No crees que voy a hacer mal y no te la voy a poner?
8: Chabela, buenas tardes, Chabelita.
1: Hola, buenas
8: Oye,
1: tardes.
8: No me vayas a poner una deliberación que se llama De ninja a mujer.
1: Vas a ver, vas a ver. ¿Y qué crees? No la tengo con liberación. No la tengo con liberación. Vámonos rápidamente con canción de complacencia.
7: Chabela.
1: Dígame.
7: ¿Qué tal de lo llovido? ¿Qué
1: Ay,
7: tal
1: pues
7: de lo llovido?
1: Síguele, Lioso.
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1: Oigan, ¿qué hace Shakira cuando le llega un mensaje? ¿Qué? Lo lee. Ah. ¡Cotorrea! Tan mal lo cuento que estoy segura que te reíste. ¡Vámonos ahora sí con esta canción de complacencia! ¡No te vayas! Quédate conmigo.

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Ya regresamos con este magistral programa.

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Nos despedimos hasta un próximo programa. Les deseamos una feliz tarde y que todo le salga bien al final del día. 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
3: 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Son las 3 con 49 minutos. 21 grados centígrados. 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

0: has pedido de Master? Audios. No estoy en TikTok, raza, No estoy en Tistos.
1: ¿Dónde vive Jackie Chan?
0: ¡Chabeluki! ¡Allá! A ver, ay, me está dando la tos, oigan, qué barbaridad.
2: Buenas tardes.
0: Hola, ¿cómo? Mi amor.
2: Chabela.
0: Hola.
2: ¿Me pone las canciones de bate de chocolate?
0: ¡Claro! ¡Bate que bate chocolate,
2: tengo
0: claro!
2: Tengo 4 años, Chabelita.
0: Ah.
3: Te escucho en la colonia del Salvador.
2: Te escucho en la...
3: ¿Colonia?
2: ¿Coniona?
3: El Salvador.
2: El Salvador.
3: De parte de Darío.
2: De parte de Darío.
0: ¡Órale, mi querido Darío! ¡Ay, Darío de 4 años!

0: Que ese es bate, ese es bate, es bate que bate chocolate. ¿Cuál será esa?
1: Buenas tardes, Chabela. Buenas tardes. ¿Cómo se dice divorcio en japonés, Chabela?
0: ¿Cómo?
1: Hasta aquí llegamos.
0: Así me dijo el cucaracho y fiel mentirazo rascacazuela estaba cuando hay. Bate que bate. Vámonos rápidamente. Rápidamente con canción, con canción. Y nosotros regresamos. La voy a poner un ratito, ¿va? No te vayas. Quédate conmigo.

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2: Les habla su amiga Chavela de Hoyos. Les doy la bienvenida a esta tu sección favorita que se llama Descultura. 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Esta sección de la descultura trata de lo siguiente, dos puntos y aparte. Yo te voy a hacer preguntas de cultura general y tú me vas a dar la respuesta. Todas las respuestas son correctas porque yo confío en tu intelecto. Porque en este espacio solamente se aceptan. O no se aceptan, solamente se comunican personas con alto intelecto. Con un cerebro privilegiado. Que profundizan a veces las preguntas y te quedas. Te quedas con la boca abierta de tanta inteligencia que pasa por esta radio, la estación 103.3 FM. 844-107-5319 para que participes. Iniciamos la descultura con la pregunta número uno. Y dice así: ¿en qué país está Machu Picchu? ¿En qué país está Machu Picchu? ¿En qué país está Machu Picchu?
3: En Michoacán.
2: ¡Es correcto!
3: En el planeta de los simios, en el planeta
2: claro
3: de los simios.
2: ¡Claro que sí!
4: En la Saltillo 2000.
2: ¡Es correcto!
5: Machu Picchu está en Perú, Perú.
2: Chavela. ¡Es correcto!
6: En el país de la ninja.
2: ¡Es correcto! De la ninja. ¡Síguele, sígale, sígale!
7: ¿En qué país?
8: Chavela, Chavela, está en el país en Calachi.
2: ¡Es correcto!
9: En la Sierra de Arteaga, Chavelita.
2: ¡Muy bien!
10: ¡En Mississippi!
11: ¡Guayulera!
2: ¡Es correcto! A ver, ¿acá qué dice? Era
12: en la Guayulera, en la Guayulera.
2: ¡Sí, y es correcto!
12: Esos 15 minutos que llegaste tarde, tú, Chavela.
2: ¡Hora!
12: Pues tienes que recuperar, no le eches la culpa al agua.
2: A ver, ¿acá qué dice?
13: El presidente es el Cachichurris.
2: ¡Caray!
14: En Perú.
2: ¡Es correcto!
15: Pues sepa la Chu.
16: Machu Picchu. En Chinconcuá.
2: ¡Claro
16: Chavelita.
2: Que sí!
17: ¡Pitulandia!
2: ¡Claro!
17: ¡Pitulandia!
2: ¡Es correcto! En Ramos Picchu. ¡Claro, Ramos Picchu! ¡Muy bien!
18: Sí, Chavela, mira, Machu Picchu está en el país de muy, muy lejano.
2: ¡Ah, muy bien!
19: En el país de Goku.
2: ¡Es correcto!
7: Buenas tardes.
2: Buenas
7: está
2: tardes.
7: Está en la hermana República del Perú.
2: ¡Es correcto! Está en una película de Pikachu,
4: muy
2: Chavela.
4: ¡Muy bien!
5: En Tangamanapio.
2: ¡Claro!
20: En el Guache.
6: Ancachechu.
2: Ancachechu, muy bien.
21: Monterrey, Chavela, Monterrey.
2: Muy bien. A ver, acá qué dice. Espérame.
22: En los Estados Unidos.
2: Claro.
23: En la Sopita.
2: Claro, en el País de las Maravillas.
24: En el País de las Maravillas.
2: Es correcto.
24: Junto con Alicia.
25: En Chiriguichi.
2: Muy bien, en la ciudad de Mirasierra. Ahí te va la pregunta número dos. Pregunta número dos. Pregunta número dos. Vámonos con la dos, con la dos, con la dos.
6: En la SJ.
2: Por eso, en tu corazón. ¡Ay!
26: Chavela, ponme la de la firma para olvidarte. Por...
27: A un lado de RCG.
2: Es correcto. Vámonos con la pregunta número dos. ¿Qué sangre se conoce como donadora universal para glóbulos rojos? ¿Qué sangre se conoce como donadora universal para los glóbulos rojos?
0: Ahorita no andamos poniendo música, dile, por favor. Estamos
1: cotorreando. Chabela, el 20W40.
2: ¡Es correcto!
3: La morcilla.
2: ¡Muy bien!
6: La sangre de dragón.
1: La sangría. La
2: ¡es
1: sangría
2: correcto!
1: La del payaso globito.
2: ¡Es correcto!
1: Sangre de hipopótamo, sangre de
2: ¡muy
1: hipopótamo!
2: Bien! ¡Sangre O!
1: La sangre de perro.
2: ¡Es correcto!
0: El VIH.
2: ¡Es correcto!
24: La sangre del príncipe azul.
2: ¡Es correcto!
0: O negativo.
2: ¡O negativo! ¡Muy bien!
24: La sangrita de la beuda. La sangrita de la beuda. La morcilla.
2: ¡Es correcto!
10: La del zancudo.
2: ¡Es correcto!
24: Tipo.
2: ¡Uy, la del zancudo! ¡Guau! ¡Qué respuesta tan más inteligente! La sangre por sangre, dice el otro.
3: ¡Sanguacia!
2: ¡Es correcto!
11: ¡Sangre de pinche Chabelita!
2: ¡Es correcto!
1: 5 grados de alcohol.
2: ¡Muy bien!
0: ¡La sangre de grado!
3: 3.
2: ¡La cerveza! ¡La 3 del otro!
3: ¡La sangrona de mi hermana!
2: ¡Es correcto!
6: ¡La que sale las narices después del trancazo!
2: ¡Es correcto!
0: ¡Esa sangre la tengo yo! ¡Es negativo!
2: ¡Oh!
1: ¡Sangría Topo Chico!
2: ¡Es
1: mineral.
2: Correcto!
0: ¡Miclo y Paco!
2: ¡Es correcto!
27: ¡La sanguisana!
2: ¡Ay, guau! Wow. ¡La pregunta número 3! ¡Ahí les va la pregunta número 3! ¡Pregunta número 3!
3: ¡La menstruación!
2: ¡Es correcto! ¡Ahí te va la 3! ¿Cómo se dice cepillo de dientes en inglés? ¿Cómo se dice cepillo de dientes en inglés? ¡De volada! ¿Cómo se dice cepillo de dientes en inglés?
24: ¡Quitamasilla!
2: ¡Es correcto!
0: ¡Que le huele bien feo los dientes, dice el cepillo!
17: Se dice cepillation.
3: ¡Cepillation de dientation!
6: ¡Cepillín guanconchón!
2: ¡Es correcto!
1: ¡Quitamasita, quitamasita!
2: ¡Cepiller, dice el otro! ¡Cepillín! A ver acá, ¿qué dice?
1: Chabela, es el... Clines, Diosico.
2: ¡Es correcto!
10: ¡Huele boquita!
2: ¡Huele boquita!
1: ¡Taflojeiro! ¡Frijoleiro!
24: ¡Quitazarrito!
2: ¡Quitazarrito, Chabela! ¡Muy bien!
1: ¡Chiqui, chiqui! Y si es eléctrico, es un...
24: ¡Totoburs!
2: ¡Es correcto!
11: Necesito los datos del que tiene sangre O negativo, por favor, para cuando me pidan.
2: ¡El Cepiboy, dice! ¡Pues ni que fuera el superhéroe de los cepillos de dientes!
10: ¡Cepillation!
2: ¡Es correcto!
11: ¡Cepiela!
19: ¡Quitazarrito!
2: ¡Es correcto!
1: ¡Cepillator!
19: ¡No, eso es en japonés! ¡Bendiciones, flaquita! ¡Te
2: gracias,
19: quiero!
2: ¡Gracias! ¡Yo también te quiero!
3: ¡Enjuagation!
2: ¡Es correcto! A ver, espérame, ¿acá qué dice?
27: Tot brush.
6: Ay. El Cepiboy.
2: ¡Es correcto, Cepiboy!
3: ¡Limpia caquita!
2: ¡No!
1: ¡Martín Rangel!
2: ¡Es correcto!
10: ¡La basura!
0: ¡Ya va!
2: ¡Ah, raza!
10: ¡Pincha pera, Cepillín!
2: ¡Es correcto, Cepillín! ¡Último audio!
1: ¡Quitazarro!
2: ¡Es correcto!
3: Quitazarro. ¡Cepillín!
2: ¡Señor, qué... Raza. ¿Cómo le hago con ustedes? De verdad que yo me quedé impresionada de tanta inteligencia que nos está invadiendo en este momento en la 103.3 FM, la SJ. Claro, solamente aquí podemos reunir a esta clase de cerebros que nos están compartiendo tanta sabiduría. Y así, en modo inteligente, nos vamos a la pausa comercial. ¡No te vayas! Quédate conmigo.
21: Nos vamos, pero regresamos. Ya volvemos con la chica grupera en la SJ.
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0: 27 minutos, 22 grados centígrados y mi pronóstico de lluvia es que no, no va a llover. No va a llover, usted no se preocupe. Lave, lave, lave, lave. Pero de que no llueve, no llueve. Ya puse el dedo en el cielo. Y en este momento estoy dándote el pronóstico de lluvia y no. Te lo aseguro que no va a llover.
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0: ¡Ay, cotorren, Chabelo! A ver acá qué dice.
2: Hola, hola, Chabela, buenas tardes. Oye, te tenía una pregunta en la hora de las preguntas.
0: ¿Qué pasó?
2: ¿Sabes qué se golpeó el tigre de Toño cuando se cayó?
0: ¿Qué? ¿Qué? ¿Así me vas a dejar? ¿Me vas a dejar con la duda? ¿Me vas a dejar con la duda?
3: La policía.
0: Ándele pues, ándele pues. Ándele pues, a ver acá qué dice.
4: Allá, acá. Vaya, pa' acá, vaya.
0: Solo, sí.
4: Vete,
0: sí,
4: Chabela. Sí. No me dejes solo, Chabela. Vete.
0: Aquí estoy.
4: Chiste, Chabela, chiste.
0: Échalo.
4: Oye, ¿cómo vas con las pastillas de la memoria? Las pastillas.
0: Lo peor de todo es que sería yo. Esa sería yo, la verdad, te confieso.
5: Ya llovió, Chabela, ya llovió.
0: Ya no llovió.
5: Creo que va a llover.
0: Oh, que la, pues si yo les aseguro que no llueve.
6: ¿Hoy? ¡México!
0: ¡Hola!
6: Ciudad de México y Washington.
7: Se golpeó su carita.
0: ¡Ay, se golpeó su carita!
8: Lo que se golpeó el tigre Toño cuando se cayó. Pues su carita, su carita.
0: ¡Ay, qué bruta! Póngale cero, no me la supe.
9: Su carita.
0: Y yo me quedé, me dejaste con la duda, eso no se hace.
10: ¿Tampoco se te va el wifi, Catalina?
0: Se me va el wifi bien gachote, pero gacho. A veces voy a la cocina y digo, ¿y ahora qué iba a hacer tú? ¿Qué iba a hacer?
11: La ninja.
0: La ninja, ahora, otra vez, me van a echar carro. Dice, ¿puedo hacer una llamada para hacerle un comentario de un apoyo? ¿Para qué? ¿Cuál apoyo? Explícamelo.
11: Y no iba solo, iba con Flays.
0: No, iba con Flays, no manches. Pero ¿cómo es posible que iba con él? No. ¿Por qué? Qué mala onda, que a los dos les pasara eso. Híjole, no, qué mala onda.
10: Tanto balonazo que te dan, Catalina. Pues está bien altota.
0: Por
10: o chocas con el poste.
0: También.
11: Y se golpeó su carita porque chocó Crispy.
12: Chabela aquí, saludos para toda la raza de Alcorza, Chabelita.
0: ¡Saludos!
12: Me están tirando barra, Chabela.
0: No, hombre, pónganse a trabajar los de Alcorza, hombre. ¡Órale!
12: ¿Qué le dijo un árbol a otro árbol, Chabela?
0: ¿Qué le dijo?
12: Se los paró el pajarito.
0: ¡Chabela María! ¡Chabela María! A ver acá qué dice.
6: ¿Qué le dijo un perro a un pez? ¿Qué le dijo un perro a un pez?
0: ¿Qué le dijo? ¿Qué le dijo? ¿Por qué me dejas así?
13: ¡Horrible!
0: ¿Qué le dijo? ¿Qué le dijo el pez al otro pez? ¿Qué le dijo? No, no manches, ¿qué le dijo? Mira, no me dejes con la duda. No me dejes con la duda, por favor. No seas así, vámonos rápidamente con canción. ¡Ah, ya me vas a responder!
13: ¡Duda, por favor!
6: ¡Nada!
0: ¡Nada! ¡Ay, qué bonito! A ver, espérenme.
4: Chabela, ¿por qué el mar es azul?
0: ¿Por qué?
4: Porque los pececitos hacen blue.
0: ¡Ay, sí es cierto! A ver, ¿acá qué dice?
5: Chabela, ¿tú Dígame. Sabes cuál es la comida de Thor?
0: ¿Cuál?
5: La tortilla. ¿Y tú sabes cómo se dice descalzo en chino?
0: ¿Cómo?
5: Chinchuchancla.
0: ¡Ay, qué bonito!
12: Chabela, ¿qué le dijo un cable a otro cable?
0: ¿Qué le dijo?
12: Somos los intocables.
0: ¡Somos los intocables!
11: ¿Sabes cuántas veces chocó Pancho Pantera?
0: ¿Cuántas?
11: Chocó 1,000.
0: ¡Ay, qué bonitos chistes! ¡Qué bonitos chistes! Oigan, vámonos rápidamente a un corte comercial y al ratito les pongo la canción esa de complacencia que me pidieron de la firma. Sí, sí, te la voy a poner, la de la firma, Chabelo, sí.
8: Chabela, Chabela, ¿sabes cómo se dice 99 en chino?
0: ¿Cómo?
8: Cachichén, cachichén.
0: ¡Ah, pochi! ¡Poch cachichén! ¡Ya sé! A ver, acá, ¿qué dice último? ¡Ay, qué bonito!
9: Chabela, Chabela, nosotros también te vamos a cobrar por cada chiste.
0: ¿Qué? ¿Me van a cobrar? Mira, mira. Oíste. No, yo les voy a cobrar por escucharle esos chistes tan malos. ¡Ah, catarré!
8: Chabela, Chabela, ¿sabes qué le dijo un zorrillo a otro zorrillo?
0: ¿Qué le dijo?
8: I'm sorry. ¡Cotorrea, Chabela!
0: ¡Es que era bilingüe! ¡Qué bonito! ¡Ah! ¡Vámonos! ¡Vámonos a la corte comercial y ahorita regresamos!
9: Ahí te paso mi número.
0: ¡No te vayas! ¡Quédate conmigo!
8: Chabela, ¿sí sabes cuál día se debe de cuidar uno? El de atrás.
0: ¡Ahora sí, vámonos a la pausa y regresamos! ¡No te vayas! ¡Quédate conmigo!
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1: No te me subas al coco, no, no te me subas al coco, no.
2: No, nena, no, el profe no, el profe no. No, el profe no.
3: Chabela, ponme esa que dice, como que te vas, como que te viene, Chabela. A la media vuelta y me das un abrazo. Como que te vas, como que te viene, Chabela. Esa mera, pónmela, Chabela, pónmela.
2: ¿Pero cómo se llama?
3: Ay, lo mató a la bandera, mi Chabelota.
2: Ah, pues échame la mano, dime cómo se llama. No seas ingrato, tengo memoria, falta de memoria a corto plazo.
3: Chabela, Chabelita, hombre. ¡Yole! Ponme un cumbión bien loco así para bailar.
2: Cumbión bien loco.
3: ¿Qué es eso de la firma? Se deprime uno.
2: Oye, pues es que está lloviendo y este muchacho pues está deprimido porque llovió y no tiene el amor de su vida con él. Ay, no lo tiene con él.
4: Chabela, Chabelita.
2: ¿Qué pasó?
4: Ahí te va un paradigma.
2: A ver, échalo.
4: Si hace rato estaba lloviendo.
2: Ajá.
4: ¿Qué viendo estaba?
2: Oh my God. Dios mío, ya me tengo que ir. Ah, me tengo que ir porque tengo que analizar esa pregunta. Ah, sí.
3: Chabela.
2: ¿Qué vale?
3: Toda una batalla entre Darío y Chavequique, a ver quién gana.
2: Ay, no, los dos son hermosos.
3: Chabela, pon canciones para hombres, no para chicos sin violencia.
2: No, no, no, el profe no, el profe no.
5: Muchas gracias por la complacencia, Chave.
2: Son 500.
5: Estaba haciendo la cuenta y ya con esto son 12 complacencias que me pusiste al mes.
2: No manches, ve.
5: Como ya cobré, Chave, te voy a pagar, ¡eso! Te voy a depositar una vez los 6,000 pesos.
2: Eso.
5: Nomás verifícame bien que esté el número de cuenta, mira, es 00000. 00000.
2: No, sí,
5: está
2: manches,
5: bien, Chave, no se vayan a ir por otro lado.
2: Te gracias. Faltan cuatro, te faltan cero. Mira, te falta el cero, cero, cero, cero, cero. Por favor, apúntale bien, hombre. Luego después no va a caer el depósito.
6: Pon rolitas chidas de hombre, si no estás con el Jerry, puras de chicos sin violencia.
2: por eso, pues ustedes la están pidiendo. ¿O cuál quieres que ponga? ¿Cuál quieres que ponga? Ay, ¿cuál quieren que ponga? Vamos a poner una de... ¿Qué dice? Dice que no va a llover, Chabela, pues si todavía ando sacando el agua de que se me metió a la casa, Chabela. ¿Sabías que abajo del mar hay más agua? No manches, no, no, no me digas eso. No, oigan, no, ¿por qué me están arruinando mi infancia, oigan? No, no está bien lo que están haciendo, no está bien. ¿Qué le dijo una silla rica a una silla pobre? ¿Qué le dijo? Pobrecilla. ¡Ay, Lorenzo, qué bonito chiste!
6: Puedes poner una de Vicente Fernández, la que tú quieras.
2: Ir al otro, ¿cuál? A ver, Vicente Fernández. A ver, vamos a ver, vamos a ver. ¡Hay un chorro, no inventes! Ándale, pues, para que se sientan bien lomo plateado, rascacazuelas, cucarachos, cuando hay así, para que se sientan así. Es lo que les voy a poner ahorita, es para niños que nos oyen. Sí, hay muchos niños que nos escuchan. Juana Chabela María Guadalupe del Niño Jesús ruega por nosotros. Ay, Dios mío.
7: Ay, no, qué feo caso.
2: Ah, raza, no les digo, no les digo. ¿Cómo les ayudo?
3: Póngame, Chabelita. Oiga, Chabelita.
2: Dígame.
3: Pónganos una rolita ahí de Tropicalísimo Apache.
2: ¿Cuál será?
3: Una movidita, porque vamos con toda la actitud.
2: Ajá.
3: A sacar el personal ahorita a las 5 de la tarde, Chabelita.
2: Ok.
3: Y todos los días te escuchamos, Chabelita.
2: Ajá.
3: Ponnos una Tropicalísimo Apache para andar bien alegrotes.
2: Ok.
3: Y bailar un poquito y si no, pues ponnos una de Cepillín, pues ya qué.
2: ¿Verdad? La de Cepillín. La de Cepillín, yo digo, pero les voy a poner una canción de Vicente Fernández porque dicen que con esa se sienten hombres.
6: Van a poner la de Vicente.

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1: 4:49, 27 grados centígrados.
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7: 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Pero por supuesto que yo tengo aquí unos boletitos. Tengo dos pases dobles.

0: Ah, solamente al que le ponga ganaste, ¿ok?
1: Clima. Sa, sa, sa, yakuza.
0: A ver acá.
2: I want two tickets.
0: Ay.
2: I want to flash.
0: Dice, pero yo no lo quiero. Dice, ah. Gracias por participar, Lorenzo.
3: Yo querer dos boletos para ir al baile.
0: Ya los regalé, ya los regalé.

0: hasta mañana o el viernes de 10 a 4 de la tarde para venir por ellos con su credencial, ¿ok? Mándenme los datos, porque si no, los regalo al siguiente. ¡Vámonos!
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1: Esa es mi canción. Ya dije. Es mía. Y nadie me la va a quitar. De mí para mí. Bueno, lo de la cintura.

0: también sabe gorda. O sea, está un poquito alejada de la realidad, pero pues está bien, hombre, con eso la hacemos. A ver acá, ¿qué dice?
1: Cotorrea, Chabela.
0: ¿De qué?
1: Saludos, Chabela, saludos. Eres el bombón gelatino. Cotorrea, Chabela.

0: Traté de que no me doliera, pero no pude. A ver acá.
1: Mija, hicieron cinturita.
0: Oh.
1: No, mija, traes puro sueño, vete a dormir.
0: Puro sueño traes. Sí, sí. Por eso, pero por eso, por tú, que tú, ¿para qué me mandas mensaje? Son mentiras las que dices, porque la verdad tengo una cinturita. Pero buenísima la cinturita. Bueno, y pura envidia, me tienes pura envidia. Ya quisieras tú tener una cinturita así como la mía. Eso es lo que tú quieres. Por eso me dices eso, porque me tienes envidia. Eso. Pero no la vas a tener.
2: Pero buenísima la cinturita.
1: Ay, mija. Ru, sigue durmiendo. Ru. Duerme, Catalina. Shh. Ya, duérmete, ya.
0: Dice, no tienes, no lo tienes que decir, mala como la carne de porco. Dice, tu canción es la de las brujas, de la de, por eso, míralo, vas a ver.
3: Chabela.
0: No, es que ustedes son malos. Yo sí veo de la Chabela. Ay, no, ese no lo voy a leer. A ver acá, ¿qué dice? Último mensaje.
4: I want two tickets, please.
0: Ay, Chabelita, ya lo leí tarde. Vámonos ahora sí con nuestro Chabelita. La canción se llama La Cayo. Vámonos con nuestro compañero Osvaldo Quinoz.
5: Ya, la nena.
0: Dice, yo quisiera tener una cinturita, Chabela. ¿Ves? Todo el mundo quiere la cinturita como la Chabela, pero no lo van a poner, no lo van a poder tener. Vámonos con nuestro compañero Osvaldo Quiroz y regresamos. No te vayas, quédate conmigo.

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1: Muy buenas tardes, qué gusto me da saludarlos a través de RCG Radio en los cortes informativos vespertinos, 5:03, temperatura 27 grados. El Cabildo de Saltillo aprobó por unanimidad el dictamen para reformar el reglamento para preseas, premios y galardones del municipio, ello con el fin de crear el Premio Municipal al Mérito Docente. Este dictamen que presentó la Comisión de Gobernación señala que el objetivo es reconocer a las personas docentes frente a grupo que se hayan distinguido por su vocación de servicio, excelencia profesional y aportaciones significativas a la educación. Estos fueron solo algunos de los temas que se trataron en la sesión de Cabildo precisamente del día de hoy.
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1: En más información a través de SJ, la estación de casa, le doy a conocer que luego de las fuertes lluvias registradas esta tarde en la ciudad de Saltillo, pues obviamente se registraron por ahí algunos estragos, le decía, fuertes las lluvias en la capital de Coahuila alrededor de las 3 de la tarde del día de hoy. De manera inmediata se pudieron observar por ahí a los agrupamientos de la Policía Estatal de Coahuila brindando apoyo a personas que por la lluvia en la región sureste de Coahuila se vieron afectadas en la vía pública. Estas acciones reflejan precisamente la cercanía de la sociedad con la autoridad, quienes juntos han demostrado un Coahuila seguro. Los elementos han recorrido precisamente diferentes zonas.
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1: En un plazo de 180 días se va a aplicar en Coahuila el ordenamiento nacional que regula el uso de teléfonos celulares dentro de las aulas de educación básica, lo informa el titular de la Secretaría de Educación, Emanuel Garza. Explicó que la medida busca establecer reglas claras para el uso de dispositivos móviles en los planteles, privilegiando su utilización, sobre todo con fines académicos y evitando que se conviertan en un distractor sobre las clases.
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1: Vamos a la información del clima. Mañana en Saltillo, 90% de probabilidad de lluvia, es decir, las precipitaciones van a continuar. Para la capital de Coahuila, según los reportes meteorológicos, se prevé una temperatura máxima de 26 grados, una mínima de 18. Prevalecerá el cielo medio nublado variable. Ya nos vamos, les agradezco el favor de su atención y les recuerdo, a las 6 de la tarde regresamos con más noticias.
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es correcto. Llegó el momento de la batalla del día. ¿Estás listo? Y por si no te la sabes, esta dinámica, yo pongo tres canciones, tú votas de manera anormal por la canción que más te guste y la que más votos tenga, esa es la que ponemos. Prepara la línea de WhatsApp 844-107-5319.

rugido de león. Que porque que muy hombres y que no sé qué, que no sé qué tanto. A ver si es cierto. Los leones dormidos. ¡Ah! ¡Chabelo! 844-107-5319 y ahí te va la opción número uno.

0: se vale texto. Mándenme un audio con el rugido del león. Puede ser un leoncín. Pero aquí van a aparecer los hombres. A ver si es cierto. ¡Vámonos! ¡Que empiecen los Juegos del Hambre! Ahora sí, ¿qué canción va a ganar? Espérate, manta. Espérate, manta. Es un chorro de mensajes. Espérate, manta.
1: ¡Miau, miau!
2: Con la
1: ¡miau!
0: Mira, te fijas, yo dije, van a salir los hombres. Ahí está.
3: ¡No te acuerdas!
0: La dos, ya lleva dos votos. Dice, juré ratificación.
4: Thundercat. Oh, por la tres.
0: Chabelo, ¿ese león qué es, Chabelo? ¿Tú, Lorenzo?
5: Por la tres.
0: La tres, ya lleva dos votos. A ver acá qué dice. Oye, imagínate que la gente vaya pasando y ustedes haciendo el sonido y la gente sigue. ¿Y estos qué están haciendo? A ver, acá qué dice.
6: Por la tres. Por la tres.
0: No cantes, sí voy a cantar, Esteban.
7: La uno.
0: Oigan, casi el empate. La uno lleva tres votos, la dos lleva dos votos y la tres lleva tres votos. Vamos rápidamente.
8: La dos, Chabela.
0: Tenemos un empate. Tenemos un empate en este momento con las tres canciones con tres votos.
9: Número 3.
0: ¿Qué dijo? No lo entendí. La tres, ¿verdad? Dijo que la tres. Creo que sí dijo la tres. A ver acá qué dice.
9: ¡Quiero la uno!
0: ¡Qué leonzote! ¡Qué leonzote! ¡Hasta me achutate!
9: Oye, y no vuelvas jamás. ¡Por la tres!
0: Pero ese... ¿Cómo? ¡Ah, ya sé por qué lo...! ¡Ah, ya sé por qué lo...!

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0: pueden mandar un saludo para todos los que se escuchamos acá en la colonia Jardines de los Bosques.
1: ¡Sí, claro!
0: Me puedes poner una canción de banda de MS, la que tengas en programación.
1: ¡Ah, ya te la puse!
0: Oye,
1: la
0: ni,
1: puse.
0: ¿Por qué ni si se la he hecho, verdad? Ya te voy a castigar como todo. Te extrañamos en el like.
1: Ya sé, pues ahí
0: está. Saludos de cada colonia Jardines del Bosque.
1: Saludos para ustedes. La firma ya la puse, Chabela. Te invito al máster el sábado.
2: No creo.
1: Mi No Poders. Gracias por la invitación. Dice Chávez Cuellar, ponme cumbión loco. Saludos para ti, saludos. Chabela, eres pura buena vibra. Me puedes complacer con la canción de Margen Distinguido, Sensación Morena. Gracias. Por eso. ¿Saben qué me pasó? Me ganó un bostezo, oigan.
3: No pongas de esas, ponla del Rapiglísimo Apache, Chabela. No le hagas caso al que quiere de Vicente.
1: Ya la puse, ya la puse. No, hombre, qué bárbaro. Ya me dijiste como 20,000 meses después. Dice, recuerda, eres la chica grupera Ceci Elizondo, más bien conocida como Chabelita. Chavequique, muy bien. Luego el niño de 4 años que te habló también. ¡Cotorrea, Chabelita, gracias!
4: Muy buenas tardes, muy buenas tardes.
1: ¡Hola!
4: Chabelita, te habla tu amigo hermano locutor Robert de la Peña, desde la cabina del amor.
1: ¡Hola!
4: Aquí enviándole saluditos a mi tío Roberto Velázquez Montoya, que siempre te escucha. Ahorita está atento.
1: ¡Ay, gracias!
4: Escuchando los saludos de su sobrino Robert de la Peña.
1: ¡Jale!
4: Y pues ya sabemos que, no sé, pero te dicen que estás deschavetadita, Chabelita. Y eso no está bien. Necesitas poner orden en la sala porque hay mucha gente que te habla y te dice que estás chabeloca, deschavetada. Y no, eso no está bien.
1: Pero usted no les crea, oiga. No les crea. Están peor. Todos los que me escriben y los que me dicen eso están peor que yo. Peor que yo, por eso nos juntamos.
5: Por favor, Chabelita, quiero los pases para el baile, por favor, ¿sí? ¿Yes o no yes?
1: ¿Yes o no yes? ¡Ah, Chabela, ya te encontré! ¡Que me encontraron!
6: Ahorita no andamos poniendo canciones de las que piden, mija. Estamos en pídela y escúchala, mija.
4: Ya salieron a regañarnos. Ya siéntese, señor. Hice su cafecito con una dona. Con su conchita. Aquí es puro Lorenzo, loco deschavetado, panzón, gordo, flaco.
1: Déjeme que les diga que aquí les dicen los locos del WhatsApp, así les digo. Mire, es lo que le digo, don Roberto, mire. O sea, yo trato de ayudarlos, a veces digo, no están locos, mira, pues ellos son bien buena onda, se la cotorrean y todo, y luego me mandan eso, pues ¿cómo le explico?
7: Que trabajar, Chabela, te encargo la canción, hombre, pues qué bárbara. Hola, que pidiéndola cantando, si la pones.
1: ¿Pero cuál canción? ¿Cuál me pediste? ¿Cuál me pediste, manto? A ver, dime cuál. Saludos para todos los de Cuauhtémoc con una canción, Las Tres Piedritas, por favor, Chabela, ahorita la busco. Vámonos rápidamente con la canción que me solicitaron. ¡No te vayas! Quédate conmigo.

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1: ¡Eh, saquen las pelucas!
2: ¡Ay, los
1: peluquines! ¿O los peluquines? Uno quién sabe, uno no sabe. A ver, vámonos a re... ¿qué? A reproducir audios de mensaje. Me quedé trabada.
3: Chabela, mi canción.
1: ¿Cuál era?
3: De los Titanes de Durango. El poste por golfo. Por favor. Miau.
4: Llegar a viejo, Eliseo Robles, pues ya qué más.
1: Llegar a viejo. No, pero ya no me pidan tristes, oiga.
5: Chabela, saca las extensiones, Chabela, no te hagas.
1: ¿Pero qué te pasa? ¡Yo no tengo extensiones!
6: ¡Hola, Chabela! ¿Cómo andamos?
1: ¡Hola, profe!
6: ¿Cómo andamos? Aquí te manda saludos el profe, el fan número uno, el Chavequique, al cual también le mando un saludo porque ayer nos dio una regañada a los dos. Yo por no mandarle saludo y tú porque no me pusiste agüita de coco.
1: Para que vea.
6: Y dos, que nadie salga de RCG hasta que aparezca la cinturita de Chabela. Ahí estaba la cinturita de Chabela. ¡Que nadie salga! Pareja, ¡que nadie salga! ¡Saludos!
1: Pareja, no encontramos la cintura de Chabela, pareja, no la encontramos, Chabela, parece ser que se le quedó en el 2007, Chabela, se le quedó en el 2007 la cintura, no la encontramos, pareja, ¿qué hacemos? Por eso, profe, ahí le va, profe, a ver, no, espérese, profe, así nomás. O sea, nomás vino a decirme de la cintura. Pues mira, profe. Ay, a ver, profe. ¿Qué significa ambiguo? ¿Qué significa ambiguo? ¿Qué significa ambiguo?
7: El profe siendo zapato con los bonos que le llegaron.
1: Ya sé.
6: Viéndese del sinónimo de amigation, amigo, camarada, etcétera.
1: ¡Qué bárbaro, profe! ¡Es correcto!
8: Significa huevón. ¡Huevón!
1: ¡Ambiguo! ¡Ambiguo! ¿Qué tal me veo en la foto, Chabela Cotorrea? Una paloma. ¡Ay, Dios! ¡Ay, Chabelo! ¿La de qué dijo?
9: Hola, Ceci.
1: ¡Hola!
9: Amigo.
1: Ah.
9: Amigo con derechos.
1: ¡Claro que sí, Chabela, es correcto!
10: Dícese cuando la gente ya está vieja. Es una gente ambigua. Ah, no, esa es antigua, ¿verdad?
1: Ah.
11: Chabela, ay, por favor, el corrido del 24, Chabela, ay, por favor.
1: El corrido del 24, no, tengo la del 25 y la del 23, pero no tengo la del 24. ¡Ah, cotorrea! Del 24, no lo tengo, Chabelo. ¡Ay, cómo está!
12: ¡Hola, Chabelita!
1: ¡Hola!
12: Saludos para todos los que se conectaron a la radio.
1: ¡Hola, Chave Kareli!
12: Y saludos para ti, para mi papá, para mi mamá. Para Jefe, para Cielo, para Chavequito. Y quiero que me pongas la canción de La Mesa del Rincón, porque la semana pasada no me la pusiste.
1: ¡Ay! No le digas
12: a Chabela. Mañana es mi cumpleaños.
1: ¡Cumple 9! Redentor del huerto, ya está creciendo nuestra Chave Kareli.
13: Hola, buenas tardes. ¿Cómo estás, Chabelita? ¿Qué dices? ¿Cómo andamos? Aquí saludándote, escuchando tu programa.
1: Gracias, igualmente.
13: Un saludito muy especial para ti, para Cielo, para Maldonado, familia, para Chavequique, para tus hijos.
1: Gracias.
13: Y para cada una de esas personas que están sintonizando ahorita tu programación.
1: Sí.
13: Una cancioncita, por favor.
1: ¿Cuál será?
13: Una de Invasores, la de Bonita. De Invasores, Bonita.
1: No la
13: gracias,
1: tengo con Invasores.
13: Gracias, te voy a agradecer y que tengas una bonita tarde. No de parte del Cachichurris.
1: Saludos, adiós. Cachichurris. No la tengo con Invasores. No seas ingrato, Cachichurris. No la tengo.
2: Ay, güey. Por la uno, Chabelita, por la uno. Hasta yo me asusté.
1: Chabela, un saludo para familia López Méndez. Ponte niña bonita. Ahorita la busco. Saludos a todos los habitantes del Panteón. Lástima que ya no pueden salir. Nosotros no queremos entrar. Ah.
14: Te borró la sonrisa.
1: Ay, Jesucristo Redentor. Les digo, ¿cómo los defiendo? Chihuahua, hombre. Yo trato. Pero ustedes no se dejan. No copelan.
15: Hola, Chabela, Chabelita.
1: Hola,
15: Chabela. Yo querer unos pases, un pase doble para ir al baile.
16: Quiero boletation.
1: Boletation.
17: I would like to go to the concert. Please give me the tickets.
1: Oh, my God. Qué bonito lo al inglés, qué bonito le salió. Oigan.
17: I would like to go to the concert, please give me the tickets.
16: Ticket. Ticket.
17: I would like to go to the concert, please give me the tickets.
16: Ticket.
1: Ay, Dios mío, los polos opuestos se atraen.
3: Mi canción, Chabelán, canción de los Titanes de Durango, el Prostipiru Golfo.
1: Ah, Prostipiru Golfo, pero esa la pusimos ayer.
18: Thank you, Chiriguillo, Sansor, te lo enjuago, te lo ruño.
1: ¿Qué?
19: No, flaca, no, profesionales no. Que hablen el inglés correcto, no claro, como la señora.
1: Claro, esa es la señora.
19: No. Qué profesionales
1: horrible.
19: No.
1: Qué horrible habla la señora ese inglés. Qué horrible lo habla. O sea, el otro es el que lo está hablando perfectamente. Claro, sí, no. Es que hay que hablarlo bien, señora. O sea, no se puede así con esto. ¡Acotarre! ¡No te vayas! Quédate conmigo.

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2: 5:55, 26 grados centígrados.
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4: Estamos de regreso. Estamos de
5: regreso. Ya me les voy, oiga.
6: No quiero.
5: No quiero.
6: No me quiero ir a dormir. No quiero estar en
5: Saludos para el Manchas, al Rico y al Loco. Dios mío.

0: tenemos audios y ahora sí me les voy.
1: Hasta mañana, Chabela. Que descanses. Excelente programa como todos los demás. Nos vemos mañana, si Dios nos permite. Saluditos.
0: Gracias, profe.
2: Ahora sí estuvo duro la chuleta, Chabela. Ahora sí estuvo dura la chuleta.
0: ¡Ándale!
2: Apenas vamos de salida, Chabelita. Apenas vamos de salida.
0: ¡Qué buena onda!
2: De aquí,
0: saludos.
2: De GM.
0: ¡Qué bueno! Me da gusto, de verdad. Gracias a Dios. Gracias a Dios hay trabajo.
3: ¡Ay, Chabela! Él es el amor de mi vida, de acá de Cuauhtémoc.
4: Perfectamente.
0: Claro, sí, mañana, mi amorcito, también tú, mi querido Darío. Salud, hasta mañana. Ay, extraña al Chavequí, que dice por acá, Chabelita, ponte la de Reyes del Camino, porfa, antes de que te vayas, que se sepa que no te... ¿Qué? Pero sí la puse, la de los Reyes del Camino, tú, ¿o no la puse? Sí la puse, no me confundas.
5: Del concierto, por favor. No puedo, pero
0: mi querida Doris, te mando un abrazo.
5: Gringo, mi cajero.
0: Mi querida Doris, un abrazote hermosísima. No vi el mensaje.
6: Buenas tardes, Chabela. Solo su mamá y mi papá.
0: Hola.
6: Y además es que son de un día. Mi mamá en solitario, mi cuñado Armando. Por favor, ¿me puedes poner la canción del Indio Enamorado? Por las calles de ese pueblo me paseo, a ver si veo un minuto a esa mujer.
0: La voy a dejar programada.
6: Porque ella anda el indio enamorado. Uh-huh. De Adalco Colombia, Chabela.
0: Saludos para ti, gracias.
7: Hasta tomorrow, good night, good morning,
0: ay,
7: everybody.
0: Yeah.
7: Cotorrea, Chabela. Hasta mañana, que descanses.
0: Oigan, nos mande mensaje la señora que habla horrible el inglés porque nos va a humillar, oigan.
8: Hasta mañana, Sorza.
0: ¡Hasta mañana! Cuídense mucho, les mando un gran beso y un abrazo. Gracias por acompañarme en estas 3 horas y por participar.
9: Yo quiero
0: y por ser estos locos de WhatsApp que me encantan.
9: Yo quiero...
0: Dios los hace y

Bueno, mi gente, ya se va la chica grupera, Ceci Elizondo. Ceci Elizondo. Esperamos que hayas disfrutado de la música, historias y buen ambiente. Mañana podrás escucharla de nuevo. Y recuerden, si la vida te da limones, échale.